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La palabra de Dios dice en 2 de Corintios, capítulo 9, en su versículo 7, dice: cada uno dé como propuso en su corazón, no con tristeza ni por necesidad, porque Dios ama al dador alegre. Porque la administración de este servicio no solamente suple lo que a los santos falta, sino que también abunda en muchas acciones de gracias a Dios. Por la experiencia de esta administración, glorifican a Dios por la obediencia que profesáis el Evangelio de Cristo y por la libertad de vuestra contribución para ellos y para todos. Asimismo, en la oración de ellos por vosotros, a quienes aman a causa de la superabundante gracia de Dios en vosotros. Gracias a Dios por su don inefable. Gracias, mil gracias por su ofrenda. Que Dios bendiga abundantemente.

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Hermanos, gracias por estar en sintonía de la señal de Maranata. Deseamos para todos una linda y bendecida mañana de este día de hoy. Gloria a Jesús. Nos recuerda que hoy martes 11 de agosto. Bendición de Dios para todos que la estén pasando bien, esperando que, dando en el Señor, que en esta noche usted haya podido dormir bien, descansar, despertar, levantarse con esa paz que viene de Dios. Gloria a Jesús. Recuerda que Jesús dijo: mi paz os doy, pues yo no os la doy como el mundo la da. En el mundo tendréis aflicciones, pero confiad en mí, yo he vencido al mundo. Él lo ha vencido y Él está en usted y lo seguirá venciendo por usted. Así que seguimos adelante en el nombre maravilloso de Jesús de Nazaret, como dice el apóstol Pablo allá en el libro de Efesios capítulo 6, versículo 10. Hermanos míos, fortaleceos en el Señor y en el poder de su fuerza, porque nuestra lucha no es contra sangre y carne, sino es contra principados y potestades y gobernadores de este mundo de tinieblas, contra huestes espirituales en las regiones celestes. Ahí dijo el varón de Dios que es nuestra lucha. Así que en el nombre maravilloso de Jesús, adelante, adelante. Hay que seguir avanzando, en el nombre maravilloso de Jesús. 6:16. Esta es Maranata 1180, transmitiendo para la gloria de nuestro Señor y Salvador Jesucristo, llevando su bendita y gloriosa palabra para la gloria del Señor, de tal manera que Guatemala sea llena de su gloria. Que no hay alguien que diga: es que no escuché palabra, es que no había dónde, que no haya excusa en aquel día. Así que seguiremos llevando la palabra de nuestro Dios Todopoderoso. Gloria a Jesús, gracias por su sintonía. Usted que ya está sintonizando la señal de Maranata, deseamos para todos una linda y bendecida mañana. Que nuestro Dios Todopoderoso lo continúe bendiciendo a usted y familia. Gracias por estar en sintonía de la señal de Maranata. En gloria a Jesús. Queremos contarle que estuvimos unos días fuera del aire porque tuvimos problemas con el transmisor, pero ya está resuelto, gracias a Dios, gracias al Señor, gracias a nuestro Dios Todopoderoso. Ya estamos de nuevo con ustedes para continuar nuestra programación de este día de hoy, siempre, aleluya, clamando al Señor, pidiendo al Señor que nos dé la bendición para poder continuar hacia adelante. Gracias por sus oraciones también, que usted ha estado orando por Radio Maranata. Gloria a nuestro Dios Todopoderoso. Así que, gloria a Jesús. Agradecemos allá a nuestro hermano Juan, una voz que clama en el desierto. Dios bendiga su vida. Nuestro hermano Joel Chan, gloria a Jesús. Bendiciones también a nuestra hermana Rute Díaz. Dios bendiga la vida a nuestra hermana Rute Díaz. A nuestra hermana Dora Gómez. Bendición para nuestra hermana Dora Gómez. Nuestro hermano Antonio Pérez. Nuestro hermano Edgar Bosch. Gloria a Jesús. Nuestro hermano Rocael de León. Dios bendiga su vida. Así que en el nombre maravilloso de Jesús, bendecimos la vida a nuestro hermano Fernando Ortiz López. Allá en Granados, Baja Verapaz. Gloria al Señor, Dios Todopoderoso. Así que bendiciones para todos que la estén pasando bien. Esta es la señal que le lleva a usted la palabra del Señor. Así también bendecimos la vida a nuestra hermana Floridalma Pérez. Bendiciones a nuestra hermana Floridalma Pérez, a nuestro hermano, gloria a Jesús, Eddie Chinchilla Torres. Dios bendiga su vida y también la de su familia, su madrecita. Bendiciones para todos. Gloria a nuestro Dios Todopoderoso. Oramos en el nombre maravilloso de Jesús. Romanos capítulo 7, versículo 7, dice la palabra de Dios así. Romanos 7:7. Bendito el nombre del Señor, Dios Todopoderoso. ¿Qué diremos? Pues la ley es pecado, en ninguna manera. Pero yo no conocí el pecado sino por la ley, porque tampoco conociera la codicia. La codicia, si la ley no dijera no codiciarás, mas el pecado tomando ocasión por el mandamiento produjo en mí toda codicia, porque sin la ley el pecado está muerto. Sin la ley el pecado está muerto. Y yo sin la ley vivía en un tiempo. Pero venido el mandamiento,
el pecado revivió y yo morí, el pecado revivió y yo morí, y hallé que el mandamiento, y hallé que el mismo mandamiento que era para vida, a mí me resultó para muerte, me resultó para muerte, porque el pecado tomando ocasión por el mandamiento me engañó y por él me mató, por él me mató, de manera que la ley a la verdad es santa y el mandamiento santo y justo y bueno. Luego lo que es bueno vino a ser muerte para mí. En ninguna manera, sino que el pecado para mostrarse pecado produjo en mí la muerte por medio de lo que es bueno, a fin de que yo por el mandamiento el pecado llegase a ser sobremanera pecaminoso, porque sabemos que la ley es espiritual, mas yo soy carnal, vendido al pecado. Porque lo que hago no lo entiendo, pues no hago lo que quiero, sino lo que aborrezco, eso hago. Y si lo que no quiero, eso hago. Apruebo que la ley es buena. Que la ley es buena de manera que ya no soy yo quien hace aquello, sino el pecado que mora en mí. Gloria al Señor. Oiga, entonces la Biblia nos dice así la palabra del Señor, de manera que ya no hago yo. Gloria al Señor. Qué bendición entonces entender la palabra de nuestro Dios Todopoderoso. Gloria a Jesús. Sigue diciendo la palabra de Dios en el verso 19, porque no hago el bien que quiero, sino el mal que no quiero, eso hago. Y si hago lo que no quiero, ya no lo hago yo, sino el pecado. Oiga usted, ¿qué es lo que hace el pecado? Entonces, esa es la lucha que hay que dominar, el pecado, porque el pecado no actúa solo, sino que hay alguien, el autor del pecado está morando en uno. Entonces hay que destruir al autor del pecado. ¿Y cómo? Pero dijo Jesús que esos géneros no salían si no eran con ayunos y oraciones. Esos géneros son demonios, y eso es lo que estorba al hombre, que no quiere, que no puede obedecer la justicia o la ley de Dios, porque la ley del pecado está en él. Así que queriendo yo hacer el bien, hallo esta ley, que el mal está en mí. Como dice, así que queriendo yo hacer el bien, hallo esta ley, que el mal está en mí, porque según el hombre interior, aleluya, me deleito en la ley de Dios. Como dice, según el hombre interior. ¿Qué es el hombre interior? Según Cristo se deleita en la ley de Dios.
pero según la carne no quiere, porque está la ley del pecado en él. Así que hay que destruir la ley del pecado, hay que destruirlo. ¿Y cómo? Rindiéndonos a Cristo, mirando a Él, como dice su palabra, mirad a mí y sé salvos todos los términos de la tierra. Pero si dejamos de mirar a Cristo y miramos las cosas de este mundo, y se va nuestros ojos y nuestro corazón allí en esas cosas, perdemos a Cristo de vista. Así como Pedro, que caminaba sobre las aguas, cuando miró de frente a Jesús, dijo: manda que yo también camine sobre el mar, sobre las aguas. Así que Jesús le dijo: ven, Pedro, ven, camina, avanza. Y Pedro empezó a caminar sobre las aguas, pero luego le quitó la vista de Jesús y miró hacia abajo y se empezó a hundir. Y entonces le dijo a Jesús: maestro, sálvame que perezco, maestro. Jesús le dijo: hombre de poca fe. Mire usted la respuesta de Jesús. Entonces, así la palabra de Dios, así dice el verso 21: así que queriendo yo hacer el bien, hallo esta ley, que el mal está en mí. ¿Dónde que dijo? Halló otra ley, que el mal estaba en él. Porque según el hombre interior, el hombre interior, me deleito en la ley de Dios, pero veo otra ley en mis miembros. O sea que está Pedro, Pablo le está poniendo atención lo que está pasando con su vida. Usted y yo también nos tenemos que darnos cuenta qué es lo que pase con nuestra vida. Gloria a Jesús, porque nuestro llamado es amar a Dios y a nuestro prójimo. Pero si eso no se puede, hay algo que está estorbando nuestra comunión con Dios. Bendito el Señor Dios Todopoderoso, dice así la palabra del Señor en el verso 23: pero veo otra ley que sé en mis miembros que sé que se rebela contra la ley de mi mente y que me lleva cautivo a la ley del pecado, a la ley del pecado que está en mis miembros. Miserable de mí, dice Pablo, miserable de mí, ¿quién me librará? Miserable de mí, ¿quién me librará? Porque la vida es muy corta. De este cuerpo de muerte. Gracias doy a Dios por Jesucristo, Señor nuestro. Así que yo mismo con la mente sirvo a la ley de Dios, más con la carne a la ley del pecado. Oiga usted qué tremendo. Bendito el Señor, Padre bueno que está en gloria, usted sea toda la honra y toda la gloria, Padre, en el nombre maravilloso de Jesús. Muchas gracias, Padre. Muchas gracias, Dios del cielo. Muchas gracias, Dios de la gloria, Padre, en el nombre de Jesús, Padre Santo, en esta hora de la mañana, Padre. Venimos a usted, mi Dios amado, en el nombre de Jesús. Muchas gracias, Padre Santo, mi Rey, por darnos esa paz, ese gozo, esa alegría, Padre. Gracias por el día de Dios, de ayer, de esta noche, Padre Santo, que ha pasado para iniciar esta mañana, Padre. Te damos toda la honra y toda la gloria, Padre. Pedimos su bendición, pedimos el perdón de nuestros pecados, de nuestras iniquidades, Padre. Pedimos, mi Señor amado, para que

sea destruido en el nombre de Jesús. Padre, corázanos, Padre Santo, la coronilla de nuestra cabeza hasta la planta de sus pies, Padre. Bendice a Guatemala, papá. Bendice a sus hijos, sus hijas, papá, que llevan su palabra, Padre. Día con día, Padre Santo, Señor y Dios Todopoderoso, Padre. Oh Dios amado, en el nombre de Jesús, en el nombre de Jesús. Muchas gracias, Padre. Muchas gracias, Rey de Reyes, papá. Bendice a sus hijos que traen su palabra esta mañana, este día de hoy, papá, en Radio Maranata, Padre. Clamo, Padre Santo, la vida, mano, Pastor Pedro González, mi Rey. Bendice la vida, mano, Pastor Pedro González, papá, la mana Rosita de González, Padre Santo, mi Señor. Bendice, Padre Santo, a sus hijos, Padre. Bendice la vida, mano, Santos Chan, papá, la vida de su esposa, Padre Santo, mi Rey amado. En el nombre de Jesús, en el nombre de Jesús, muchas gracias, Padre. Muchas gracias, Hijo. Muchas gracias, Espíritu Santo. En el nombre de Jesús, amén. Gloria a Dios, gloria a Jesús. Sí, mi hermano, el Señor lo bendiga y lo guarde en esta linda y bendecida mañana, esperando en el Señor que esta mañana usted se encuentra bien, contento, alegre, cantándole al Rey de Reyes, aleluya, y emprendiendo sus labores de este día de hoy, martes. Bendición de Dios para todos, gracias por su sintonía. Deseamos muchas bendiciones para todos, gracias por estar sintonizando la Señora de Maranata.

Aleluya, gloria a Jesucristo. Gracias, hermanos. Gracias por estar en sintonía de la señal de Maranata. Deseamos para todos una linda y bendecida mañana, que la estén pasando bien. 6:36, 6:36. Y le damos la siguiente alabanza para la gloria del Rey de Reyes y Señor de Señores. Pero nuestro hermano Esteban Hurtado, la dulce presencia de Dios está en este lugar. Nos recuerda que este programa está el día sábado de 7 a 8 de la mañana, de 7 a 8 de la mañana. Gloria a Jesús, hombres de valor.

Aleluya, gloria a Jesucristo. Qué hermosa alabanza. La dulce presencia de Dios está en este lugar. Nos seguimos llevándole alabanza de bendición.

Aleluya, gloria a Jesucristo. Gracias, hermanos, gracias. Esta es Maranata 1180, transmitiendo para la gloria de nuestro Señor y Salvador Jesucristo en esta bendecida mañana. Que la esté pasando bien. Deseamos muchas bendiciones para todos. Esta, bueno, 6:45 solamente. Gloria a Jesús, 15 minutos. Llegamos a la hora 7, 7 horas menos 15 minutos. Y gloria al Señor. Así que gracias por su sintonía. Seguimos llevando más alabanzas. Alabanza de bendición. Gloria al Señor. Pero antes nuevamente la palabra del Señor. Romanos capítulo 8, versículo 1 en adelante. Y oiga lo que dice la palabra de nuestro Dios Todopoderoso. Ahora pues, ninguna condenación hay para los que están en Cristo Jesús, los que no andan conforme a la carne, sino conforme al Espíritu. Porque la ley del Espíritu de vida en Cristo Jesús me ha libertado de la ley del pecado y de la muerte. Que hace la ley del Espíritu, o sea, que hace la ley de Dios, liberta. ¿Por qué liberta? Porque dice, gloria a Jesús, que Pablo no conocía la concupiscencia. Si la ley no dijera no codiciarás, y cuando Pablo entendió que la concupiscencia es la codicia, entonces, para no morir, él no quiso más pecar. Usted y yo, para no morir en el pecado, dejaremos de pecar, dejaremos de codiciar, dejaremos de mentir, dejaremos de robar, dejaremos de hacer lo malo, sí, porque no queremos morir en un lago de fuego que va a arder con fuego y azufre. Queremos ir vivos a esa vía mansión celestial donde Jesús dijo: voy pues a preparar lugar para vosotros, si me fuere, vendré otra vez y tomaré a vosotros, para que donde yo esté, vosotros también estéis. Jesús se fue al tercer cielo y fue a preparar esa bella mansión para sus redimidos. Gloria a Jesús, y está todavía allá. No es porque Él quiere estar todavía, sino porque todavía no se han completado el número de los que han de ser salvos. Y por eso el Señor en su palabra dice que Él no es que retarda su venida, sino que Él es paciente, no queriendo que ninguno perezca, sino que todos procedan al arrepentimiento. Sí, que todos procedan al arrepentimiento. Así que el mensaje es: arrepentidos y convertidos, para que sean borrados vuestros pecados y vengan sobre vosotros tiempo de refrigerio. Gloria a Jesús. Entonces debemos andar en el Espíritu, debemos obedecer a Dios. Si obedeciendo a Dios no hay pecado, pero si no obedecemos a Dios, ahí está el pecado. Ahora pues, ninguna condenación hay para los que están en Cristo Jesús, los que no andan conforme a la carne, sino conforme al Espíritu, porque la ley del Espíritu de vida en Cristo Jesús me ha libertado de la ley del pecado. ¿Qué hace la ley de Dios? Liberta a la ley del pecado. Así que si habiendo dos leyes no se pueden, gloria a Jesús. No, realmente hay algo realmente que es problemático, porque uno sabe lo que es malo y realmente Dios sabe que no le agrada lo malo. Así que si queremos estar con Dios, vamos a dejar de hacer lo malo para poder estar con Dios. Sí, gloria a Jesús, porque el Señor en su palabra dice: si tú me amas, debes guardar mis mandamientos. Gloria a Jesús. Y es lo maravilloso que el apóstol Pablo dice en gloria a Jesús, en el libro de, o sea, la carta a los Romanos, en su capítulo 7, versículo 7. ¿Qué diremos pues? La ley es pecado, en ninguna manera. Pero yo no conocí el pecado sino por la ley, porque tampoco conociera la codicia. Si la ley no dijera no codiciarás, si la palabra, o si Dios no nos dice no codiciaremos, que no codiciemos, nosotros seguiremos codiciando, pero tenemos alguien que nos prohíbe no codiciar.
y nos prohíbe porque nos ama. Dios nos ama, por eso dice él, no codicias, porque en la codicia realmente te va a ir mal. Codicias a una mujer casada, codicias algo de tu prójimo y realmente... Y no vas a resistir, vas a caer en problemas. Y cuando estás en problemas serios, entonces vas a lamentar. Y por eso yo te digo que no debes codiciar. Gloria a Jesús. Y eso es lo que le advirtió Dios a Adán y a Eva en el huerto del Edén, que de todo el huerto podían comer menos de uno. Menos del árbol de la ciencia del bien y del mal que está en el centro del huerto del Edén, de él no deberán tocar su fruto ni comer de él para que no mueran. Pero cuando prestaron atención a la serpiente que les hablaba y Satanás en la serpiente que decía, con que Dios les ha dicho que de todo el huerto ustedes no pueden comer, pero Eva le dijo, Dios ha dicho que de todo el huerto podemos comer menos de uno, sino del árbol de la ciencia del bien y del mal que está en el centro del huerto de Edén, dijo Dios que de él no tocaremos su fruto ni comeremos de él para que no muramos. Satanás, como es astuto, dijo, bien sabe Dios que el día que de él comerán serán abiertos vuestros ojos y serán como Dios sabiendo el bien y el mal. Por eso Dios les dijo que no coman de él. Así que la mujer le prestó atención y hizo lo que la serpiente dijo, lo que Satanás estaba diciendo en la serpiente, lo hizo, lo obedeció. Ese fue el problema. Si nosotros hacemos caso a las cosas de este mundo y dejamos la palabra de Dios, caemos en nuestro pecado. Por eso entonces la Biblia dice, ahora pues ninguna condenación hay para los que están en Cristo Jesús, los que no andan conforme a la carne, sino conforme al Espíritu. Porque la ley del Espíritu de vida en Cristo Jesús me ha libertado de la ley del pecado y de la muerte, porque lo que era imposible para la ley, por cuanto era débil, por la carne, Dios enviando a su Hijo en semejanza de carne de pecado a causa del pecado, condenó el pecado en mí. Condenó el pecado en la carne para que la justicia de la ley se cumpliese en nosotros que no andamos conforme a la carne. Oiga, no andar conforme a la carne es que se cumple entonces la ley del Espíritu, que es la ley de Dios. Gloria a Jesús, para que la justicia de la ley se cumpliese en nosotros que no andamos conforme a la carne, sino conforme al Espíritu. Verso 5, porque los que son de la carne piensan en las cosas de la carne, pero los que son del Espíritu, los que son de Dios, en las cosas del Espíritu piensan. Porque el ocuparse de la carne es muerte, pero el ocuparse del Espíritu es vida y paz. Gloria a Jesús. Por eso Dios dice, Pablo en Romanos capítulo 14 versículo 17, porque el reino de Dios no es comida, no es bebida, sino que es justicia. Pero que la justicia, sus mandamientos, su palabra, su estatuto, su decreto, su ordenanza, que es ley. Porque el ocuparse de la carne es muerte, pero el ocuparse del Espíritu es vida y paz. Por cuanto los designios de la carne son enemistad contra Dios, porque no se sujetan a la ley de Dios, ni tampoco pueden, oiga usted, ni tampoco pueden, y los que viven según la carne no pueden agradar a Dios. Entonces, así que nosotros decidimos, ¿viviremos según la carne o viviremos según el Espíritu? Pero si queremos agradar a Dios, viviremos según el Espíritu, obedeciendo los mandamientos del Espíritu Santo, que es,
que los santos mandamientos, o sea, la ley de Dios, los 10 mandamientos, eso es importante saberlo, es aprenderlo, memorizarlo, y por amor a Dios hay que hacerlo. Sí, por amor a Dios hay que hacerlo, por amor al prójimo hay que llevar la palabra, hay que dar la palabra, la enseñanza de nuestro Dios Todopoderoso. Dios se siga glorificando en su vida en esta bendecida mañana. Que la paz de nuestro Dios Todopoderoso continúe bendiciendo hoy y siempre. Adelante con Jesucristo, porque el reino de Dios no es comida ni bebida, sino que es justicia y paz en el Espíritu Santo. Romanos 14:17. Así dice el Señor en su palabra. Gloria a Jesús. Si tú me amas, guarda mis mandamientos. San Juan capítulo 17, versículo. San Juan 15:17. San Juan 15:17. Así que bendiciones para todos. Gracias por su sintonía. Vamos a otra alabanza para la gloria del Señor.

Jesucristo, gracias hermanos, gracias. Esta es Maranata 1180, que le dice a usted: nuestro Señor y Salvador Jesucristo viene pronto. Pues usted y yo seguimos caminando, seguimos avanzando, llevando las buenas nuevas de nuestro Señor y Salvador Jesucristo, como dice la bendita palabra de Dios ahí en Romanos capítulo 8, versículo 1. Ahora pues, ninguna condenación hay para los que están en Cristo Jesús, los que no andan conforme a la carne, sino conforme al Espíritu. Pues hermanos, nos toca vivir en el Espíritu, porque si vivimos en la carne, moriremos en nuestros pecados, pero si vivimos en el Espíritu, viviremos con Cristo Jesús. Porque dijo el apóstol Pablo: para mí el vivir es Cristo y el morir es ganancia. Así que recuerda el día que usted recibió a Jesús como Señor y Salvador de su vida y cayó a esas aguas. Cayó a las aguas del bautismo. Ese día renunció el mundo de pecado. Y ese día empezó a nacer de nuevo. Cuando fue levantado del agua, empezó una vida nueva con Cristo Jesús. Las cosas viejas pasaron, ahora son nuevas en Cristo Jesús. Ahora Cristo Jesús es el que vive en nosotros, y nosotros viviremos para Él, porque Él vive en nosotros, sí. Así que hermanos, en la fe, adelante, adelante con Cristo Jesús. No desmaye, no se rinde, no sea cobarde. Seguimos adelante. Gloria a Jesús, imposible es que no vengan tropiezos. Sabe que estamos en este mundo donde vive Satanás y sus ángeles caídos. Sus ángeles caídos, los demonios, están en esta tierra. Por eso el apóstol Pablo dice en Efesios 6:10, hermanos míos, fortaleceos en el Señor y en el poder de su fuerza, porque nuestra lucha no es contra sangre y carne, sino es contra principados y potestades y gobernadores de este mundo de tinieblas, contra huestes espirituales en las regiones celestes. Vestido de toda la armadura de Dios, para que podáis resistir en el día malo, y habiendo acabado, estad pues firmes, ceñid vuestros lomos con la coraza de la justicia. ¿Qué? Con la coraza de la justicia. ¿Qué? ¿Cuál es la coraza? Aprenda los mandamientos de Dios, aprenda la palabra de Dios, aprendemos la palabra del Señor, memoricémosla en nuestra mente, en nuestro corazón. Así que cuando usted aprenda un trabajo, aprenda un oficio, sabe todo cómo inicia, cómo se finaliza ese trabajo, y sabe el orden de su trabajo, y así que va a pasar por momentos fáciles el trabajo y momentos difíciles. Así que momentos duros, pero hay que pasarlo. No hay algún trabajo que sea fácil, que todo es fácil. Aleluya, si usted es comerciante, tiene que ir a traer su comercio, tiene que ir a traer realmente su producto a un lugar donde es un poco complicado ir a comprar a la terminal o a algún almacén. Tiene que arriesgarse para llevar esa mercadería y estar en el lugar y a vender. Todo cuesta, pero la vida no le fue fácil a Jesús. A Jesús no le fue fácil. Gloria a Jesús. Salvarlo a usted, a Jesús no le fue fácil llevar esa cruz pesada. Gloria a Jesús, que allá lo bofeteaban, que allá lo escupían, que allá realmente le pusieron realmente látigos en la espalda, que le arrancaron la carne de su espalda. Gloria a Jesús, eso no es fácil. Que lo desnudaron en aquella cruz, le quitaron su ropa, gloria al Señor, le ponieron la corona de espina. Eso no le fue fácil a Jesús, hermano. Así que en el nombre maravilloso de Jesús, hay que sufrir por la obra, y hay que llevar la palabra, no hay que rendirnos en el nombre maravilloso de Jesús. Así que la palabra de Dios nos dice en Romanos capítulo 8, versículo 7, por cuanto los designios de la carne son enemistad contra Dios, por cuanto los designios de la carne son enemistad contra Dios,
porque no se sujetan a la ley de Dios, ni tampoco pueden. Oiga usted, como dice, por cuanto los designios de la carne son enemistad. Entonces, si los deseos de la carne son enemistad contra Dios, ¿por qué vamos a sujetarnos conforme a nuestros deseos de carnales? No. Los deseos carnales hay que matarlos. Hay que hacer que mueran esos deseos carnales. Así que ya no vivo yo, sino vive Cristo Jesús en mí. Y todos los que perdieron su vida por causa de Jesús lo hallarán, pero el que trate de salvar su vida cuando venga Jesús la perderá. No tendrá vida para Cristo Jesús. Aleluya, no irá a esa bella mansión celestial. Por eso de que el reino de Dios no es comida, no es bebida, sino que es justicia y paz. Y solo los valientes, aleluya, pelean la buena batalla y terminen su carrera, llevarán a esa bella mansión celestial. Jesús dijo: no todo el que me dice Señor, Señor entrará en el reino de los cielos, sino todo aquel que hace la voluntad de mi Padre. Así que hay que avanzar en el nombre maravilloso de Jesús. Sí podemos avanzar. Aleluya, y seguimos llevando la palabra de nuestro Dios Todopoderoso. Gloria a nuestro Dios. Vamos a llevarle alabanza de bendición para la gloria de Jesús en esta bendecida mañana. 7:07. Gracias por su sintonía. Decimos la vida de nuestra hermana Catalina Morales en la zona 19. Dios bendiga su vida, mi hermana Catía. Adelante con Jesucristo. Dios se siga glorificando en su vida en una manera grande, en una manera gloriosa. Gracias por su sintonía. Si bendecimos también la vida de nuestro hermano, gloria a Jesús, nuestro hermano Fabio, bendiciones hermano Fabio allá en aldea El Durazno, Dios se siga glorificando en su vida. Gracias por su sintonía, gloria a Jesús. Y no, así que seguimos llevándole más alabanzas al Rey de Reyes y Señor de Señores en el nombre maravilloso de Jesús. Bendito el Señor, gloria a Jesucristo, gloria a Dios Todopoderoso. 7:08. Gloria al Señor.

gloria a Jesucristo. Gracias, hermanos. Gracias, gracias. Esta es Maranata 1180, transmitiendo para la gloria de nuestro Rey de Reyes y Señor de Señores. Gloria a Jesús. Allá en el libro de Colosenses, de su capítulo 2, versículo. Gloria a Jesús 3, versículo 1. Ahí nos dice la palabra de Dios. Si pues habéis resucitados con Cristo, buscad las cosas de arriba. Si pues si usted se ha bautizado, si es que usted ha nacido de nuevo, debemos buscar las cosas de arriba, donde está Cristo sentado a la diestra de Dios. Debemos poner la mira en las cosas de arriba y no en las de la tierra, porque hemos muerto y vivimos para Cristo. Así dijo el apóstol Pablo en Colosenses capítulo 2, capítulo 3, versículo 1. Que debemos buscar las cosas de arriba, donde está Cristo sentado a la diestra de Dios. Así que adelante en el nombre maravilloso de Jesús. En Maranata, 7 horas con 34 minutos. Perdone, 24 minutos, 7 con 24 minutos. Adelante, adelante con Jesucristo. Hay que realmente emprender esa labor. Hay que emprender esa labor con buen ánimo, con buen deseo de seguir adelante, sacar adelante, aleluya, todo nuestro trabajo que hemos emprendido. Hay que servirle al Señor con todo el corazón. Usted que ya abrió esa tienda, gloria a Jesús, atienda a los hermanos, atienda a la clientela con mucho amor, con mucho gozo, con mucha dedicación, porque cuando no hay dedicación a la obra, no se puede hacer bien las cosas. Así que en el nombre maravilloso de Jesús, a todos los taxistas también, Dios bendiga sus vidas. Adelante con Jesucristo. Ahí aún usted está en sintonía de la señal de Maranata. Le deseamos una linda y bendecida mañana de este día de hoy. Que la paz de nuestro Señor y Salvador Jesucristo siga bendiciendo su vida hoy y siempre. Así que sigamos llevándole más alabanzas, más canto de bendición para la gloria del Señor Dios Todopoderoso. Gracias, gracias. Bendecimos la vida de nuestra hermana Josefina. Dios bendiga su vida en esta linda y bendecida mañana. Que la paz de nuestro Señor y Salvador Jesucristo siga bendiciendo hoy. Gloria a Jesús. Así agradecemos la fiel sintonía de nuestro hermano Juan, una voz que clama en el desierto, allá en la zona 18. Bendiciones, hermano Juan. Gloria a Jesús. Así que bendecimos allá a nuestro hermano. Gloria a Jesús. Bueno, nuestra hermana Azareta de México. Dios bendiga su vida. Nuestra hermana Floridalma Pérez. Dios siga bendiciendo su vida. Nuestra hermana Floridalma Pérez. Gloria a Jesús. Nuestra hermana Ana Lucrecia Ortiz López. Gloria al Señor. Así que bendiciones, hermana. Dios siga bendiciendo su vida. Y dejamos entonces con otra linda y bendecida alabanza para la gloria de Dios. Bueno, cadena de coros viene para bendecir a nuestra amada audiencia de esta bendecida mañana. Que la estén pasando bien. Gloria al Señor Dios Todopoderoso. Vamos a dejarle con una bendecida cadena de coros para la gloria del Rey de Reyes. Y esto viene a cargo de nuestra, de Jesús, nuestra hermana Saudi Rodríguez. Gloria al Señor.

Aleluya, gloria a Jesucristo. Gracias, hermanos, gracias, gracias por su sintonía. Así agradecemos a la fiel sintonía de nuestro hermano Juan, una voz que clama en el desierto, en la zona 18. Bendiciones, hermano Juan, Dios siga bendiciendo su vida y su salida y su entrada. Adelante con Jesucristo. Bendecimos la vida a nuestra hermana Ana Lucrecia Ortiz López. Bendiciones, hermana, Dios bendiga su vida. Adelante, adelante con Cristo. Estaremos orando para que nuestro Dios Todopoderoso te dé esa bendición de la salud. Gloria a nuestro Dios Todopoderoso. Y con estas bendecidas alabanzas bendecimos allá a nuestras hermanas y hermanos que están en sintonía de la señal de Maranata y a toda la audiencia de Radio Maranata. Dios siga bendiciendo su vida, que la estén pasando bien. Saludamos allá a nuestra hermana, gloria a nuestra hermana Gregoria Córdoba, allá en San Pedro, Ayampuc. Bendiciones, hermana, y allá en San Pedro, Ayampuc, nuestra hermana Gregoria, nuestra hermana Goita. Así que adelante con Jesucristo. Dios siga bendiciendo sus vidas en esta bendecida mañana. Le dejamos esta otra alabanza de nuestra hermana Saudi Rodríguez.

Aleluya, gloria a Jesucristo, a su nombre, gloria, sí, claro que sí, al nombre de nuestro Dios Todopoderoso, toda la honra y toda la gloria, como dice allá en el Salmo 34. Vamos a dar una lectura allá en el Salmo 34, ya que no lo tenemos de memoria, pero es muy hermoso el Salmo 34. Y oiga lo que dice este bendecido Salmo 34, la palabra de nuestro Dios Todopoderoso. Y lo leemos siempre bajo la bendición del Padre Eterno y de su Hijo amado Jesucristo y de su Santo Espíritu Santo, dice su palabra bendita así. Gloria a Jesús, Salmo 34, bendeciré a Jehová en todo tiempo, su alabanza estará de continuo en mi boca, y en Jehová se gloriará mi alma. Lo oirán los mansos y se alegrarán. Engrandeced a Jehová conmigo y exaltemos a una su nombre. Eso es la bendición que tenemos nosotros de alabar a nuestro Dios Todopoderoso. Y en esto hay gozo, en esto hay paz, en esto hay alegría, porque el reino de Dios no es comida, no es bebida, sino que es justicia y paz. Quiere gozarse, quiere alegrarse, quiere vivir una vida en paz, alabe al Señor, glorifique a Dios y será muy feliz. Busqué a Jehová en y él me oyó y me libró de mis temores. Los que miraron a él fueron alumbrados y sus rostros no fueron avergonzados. Este pobre clamó y le oyó Jehová y lo libró de todas sus angustias. El ángel de Jehová acampa alrededor de los que le temen y los defiende. Gustad y ve que es bueno Jehová. Dichoso el hombre que confía en él. Temed a Jehová, vosotros sus santos, pues nada falta a los que le temen. Los leoncillos necesitan y tienen hambre, pero los que buscan a Jehová no tendrán falta de ningún bien. Venid, hijos, oídme, el temor de Jehová os enseñaré. Gloria al Señor. Venid, hijos, el temor de Jehová os enseñaré. Gloria al Señor. Qué maravilloso la palabra. Verso 12. ¿Quién es el hombre que desea vida y que desea muchos años para ver el bien? Guarda tu lengua del mal y tus labios de hablar engaño. Apártate del mal y haz el bien. Busca la paz y sígala. ¡Qué maravilloso! Busca la paz. Mire que la alabanza ahí está. Busca la paz y sígala. Los ojos de Jehová están sobre los justos y atentos sus oídos al clamor de ellos. Por eso es que tenemos que clamar a nuestro Dios. Tenemos que clamar a nuestro Dios. La ira de Jehová contra los que hacen mal, para cortar de la tierra la memoria de ellos. Claman los justos y Jehová oye y los libra de todas sus angustias. Cercano está Jehová a los quebrantados de corazón. Salva los contritos de espíritu. Muchas son las aflicciones del justo, pero de todas ellas las librará Jehová. Oiga usted, muchas, no dice una, sino que dice muchas aflicciones. Muchas aflicciones son los del justo, pero de todas ellas no hay uno que no la salva Jehová. Bendito el Señor, gloria a Jesús. Y es que estamos
estamos en este mundo, que Satanás no quiere dejarnos en paz, pero el Señor ha dicho: resistid al diablo y el diablo huirá de vosotros. Así que vengan problemas, vengan dificultades, venga escasez, hay que seguir en Él, hay que estar en Cristo, hay que adorarlo, hay que alabarlo, hay que llevar su palabra, su enseñanza, hay que hacer la voluntad del Señor. Gloria a Jesús, bendito el Señor. Así que, hermanos, en el nombre maravilloso de Jesús, adelante, adelante con Cristo Jesús. En Maranata, 7:49, solamente 11 minutos. Bueno, esta mañana nos ha informado nuestro hermano Pastor Pedro, no va a estar presente en Radio Maranata hasta nueva orden. Así que, bueno, así que veamos, clamemos al Señor y clamemos al Señor por nuestro hermano Pedro, que Dios le concede realmente ahí sus finanzas para poder continuar hacia adelante. Gloria a Jesús, oremos por nuestros hermanos. Gloria a Jesús, que Dios siga bendiciendo a la familia de nuestro hermano Pedro González y a todos nuestros hermanos en la fe. Adelante con Cristo Jesús, oremos unos por los otros, porque así está escrito. Gloria a Jesús, que el apóstol Pablo oraba por sus hermanos en la fe. Así que, hermanos, en el nombre maravilloso de Jesús, adelante, adelante con Cristo Jesús. Gracias por su sintonía en esta mañana a las 10. Gloria a Jesús, viene el programa con nuestro hermano Santos Chan de 10 a 11. Programa, Gloria a Jesús, con hermano Pastor Santos Chan esta bendecida mañana. Gracias por su sintonía. Gloria a Jesús, le dejamos otra bendecida alabanza, ¿sí?, con Héctor Fuentes y sus éxitos. Gloria a Jesús, vamos a escuchar una linda y bendecida alabanza. Gloria a Jesús, de Héctor Fuentes. Gloria a nuestro Dios Todopoderoso. Solamente 10 minutos, llegamos a la hora 8 de la mañana menos. Gloria a Jesús, 10 minutos, llegamos a la hora 8 de la mañana. Gloria al Señor, gracias por su sintonía. Entonces estábamos ahí buscando la alabanza para llevarles esta bendecida alabanza para la gloria del Rey.

Aleluya, gloria a Jesucristo, qué hermosa alabanza, qué hermosa alabanza. Gloria a Jesús con el hermano Héctor Fuentes. Gloria a Jesús y sus éxitos, éxitos de bendición. Gloria al Señor. Tenemos alabanzas con Tomás Ocampo. Tomás Ocampo trae estas bendecidas alabanzas para la gloria de nuestro Dios Todopoderoso. Esta linda bendecida mañana. Gloria a nuestro Dios. Bendito el que viene en el nombre de Jesús. Gloria a Jesucristo.

Aleluya, gloria a Jesucristo, pero Dios es fiel, nunca te abandonará. Así dijo el Señor, aunque tu padre y tu madre te dejaran. Pero yo, Jehová tu Dios, con todo esto yo te recogeré. Así que Dios es bueno, Dios es bueno. Y como Dios todo lo puede, no hay nada imposible para Dios. Gloria al Señor, no hay nada imposible para Dios. En el cielo Él sostiene a millares de ángeles. Y Él las da de comer, Él las da de beber, Él les da vida. Gloria a Jesús. Y los que están con Él no perecen, no mueren. Los ángeles allá están vivos. Gloria a Jesús, qué bendición. Él sostiene este mundo, y este mundo cuelga de la nada. Él sostiene el segundo cielo de arriba, y también cuelga de la nada. Él sostiene el tercer cielo del realmente donde vive Él, y también ese cielo cuelga de la nada. Sí, Dios es poderoso, Dios es poderoso. Así que debemos confiar en un Dios poderoso. Gloria a Jesús, que nada hay imposible para nuestro Dios. A Él debemos servirle, a Él debemos rendir toda nuestra voluntad. En Maranata, solamente un minuto, llegamos a la hora 8, 8 horas menos un minuto. Le dejamos con otra linda y bendecida alabanza de Tomás Ocampos y sus éxitos musicales.

gloria a Jesucristo, porque Cristo te espera. Claro que sí, Cristo no se siga esperando. Gloria al Señor, pero no vaya a ser que en esa renta, en esa caída, en esa vuelta al mundo, usted no puede regresar. Realmente los demonios pueden atraparlo. Entonces mejor es no pensar en caer, en salir de Cristo. Aquí hay que mantenernos en Él, cuesta lo que cuesta, pero hay que estar en Cristo Jesús. Bendiciones de Dios para todos.

Aleluya, gloria a Jesucristo, porque fuera de Cristo perdido estarás. Sí, así es, hermano, sí. Fuera de Jesucristo no hay salvación, no hay quien puede salvarnos. Entonces no hay que salirnos de Jesucristo. Con Cristo está la vida, Él es la vida, y el que tiene a Cristo Jesús tiene la vida, pero el que no tiene a Cristo Jesús no tiene la vida. Así que no pierde esa vida, no pierde la vida eterna. Para tener la vida eterna, manténgase siempre al lado de Jesús, haciendo su voluntad. En Maranata, 8:07, 8:07, y bendecimos la vida de nuestra hermana, gloria a Jesús, nuestra hermana Ana Lucrecia Ortiz López, que nos ha pedido la alabanza, Lágrimas en el Desierto. Y aquí está la alabanza para bendecir la vida de nuestra hermana Ana Lucrecia. También agradecemos allá a nuestra hermana, gloria a Jesús, bendito el Señor, gloria a Jesús, allá a nuestra hermana que nos ha enviado este mensaje, gloria al Señor, bendito el nombre del Señor. Nuestra hermana Dora Gómez, bendiciones, hermana Dora Gómez, Dios bendiga su vida, gracias, gracias, nos ha enviado el mensaje del día de hoy. Y dice así, respóndame cuando clamo, oh Dios, de mi justicia, cuando estaba en angustia, Tú me hiciste ensanchar. Ten misericordia de mí y oye mi oración. Hijos de los hombres, ¿hasta cuándo volveréis mi honra en infamia? Amaréis la vanidad y buscaréis la mentira, Salá, pues que Jehová ha escogido al piadoso para sí, Jehová oiga cuando yo a él clamo. Temblad y no pequéis, temblad y no pequéis, meditad en vuestro corazón, estando en vuestra cama y callad. Selah, ofreced sacrificios de justicia y confiad en Jehová. Muchos son los que dicen: ¿quién nos mostrará el bien? Y alza sobre nosotros, oh Jehová, la luz de tu rostro. Tú diste alegría a mi corazón, mayor que la de cuando abundaban su grano y su mosto. Salmo 41, verso 7. Salmo 4, verso 1 al verso 7. 7 versículos. Gloria a Jesús. Dios bendiga nuestra vida. Dios bendiga la vida de nuestra hermana. Gloria a Jesús. Hermana Dora Gómez, bendiciones, hermana Dorita Gómez, gracias, gracias por esa bendecida lectura que nos ha enviado. Dios bendiga su vida y también la de su familia. Adelante con Jesucristo, Dios se siga glorificando en su vida. Vamos a dejarle entonces con la alabanza solicitada de nuestra hermana Ana Lucrecia Ortiz López, y dice esta alabanza: Lágrimas en el Desierto. Aquí tenemos la alabanza para bendecir la vida de nuestra hermana Ana Lucrecia Ortiz López.

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1: Aleluya, gloria a Jesucristo. Gracias, hermanos. Gracias. Esta es Maranata 1180, transmitiendo para la gloria de nuestro Señor y Salvador Jesucristo. Con esta bendecida alabanza, bendecimos la vida de nuestra hermana Ana Lucrecia Ortiz López, allá en la zona 18 por la Nueva Jerusalén. Bendiciones para todos. También tenemos la bendición de saludar a nuestro hermano Romilio Carrillo, nuestra hermana Conchita, y a también la vida de su esposa, la vida de sus hijos, bueno, y a toda su familia, la vida de su madrecita. Dios se sigue glorificando en una manera grande, en una manera gloriosa. Gracias por su sintonía. Que seguimos llevándole más alabanzas para la gloria del Rey de Reyes y Señor de Señores en esta bendecida mañana. Que nuestro Dios Todopoderoso lo continúa bendiciendo hoy y siempre. Gloria a Dios. Tenemos la siguiente alabanza que nos ha pedido también nuestra hermana Ana Lucrecia Ortiz López. Gloria al Señor. Y dice así: Gloria al Señor.

Aleluya, gloria a Jesucristo. Así es, hemos bendecido la vida a nuestra hermana Ana Lucrecia Ortiz López con esta bendecida alabanza cerca de ti. Así que agradecemos esa fiel sintonía. Bendecimos también la vida a nuestra hermana Dora Gómez allá en la zona 6. Bendiciones, hermana Dorita Gómez. Dios bendiga su vida y también la de su familia. Nos ha pedido la alabanza agradecimiento. Gloria a Jesús, y vamos a incluirle esta alabanza agradecimiento. Gloria al Señor.

Aleluya, qué bendecida alabanza al caracolito. Así que no hay que quedarse como el caracolito, que solo el cascarón, dice. Qué bendiciones para todos esta linda y bendecida mañana. Nuestro Dios Todopoderoso lo siga bendiciendo con esta bendecida alabanza. Bendecimos allá la vida de nuestra hermana. Gloria a Jesús. Bendiciones allá a nuestra hermana Dorita Gómez. Bendiciones, Dios siga bendiciendo su vida y también la de su familia. Gracias por su sintonía. Así que seguimos llevándole más alabanza. Tenemos la bendición de saludar allá a nuestra hermana. Gloria a Jesús, nuestra hermana. Nuestra hermana Juana allá en Colonia El Limón. Dios bendiga su vida. Esta bendecida hora de la mañana. Vamos a traerles otra linda y bendecida alabanza para la gloria de nuestro Dios Todopoderoso. Y esto dice: te alabo, hombres de valor.

gloria a Jesucristo. Gracias, hermanos. Gracias, gracias. Esta es Maranata 1180, transmitiendo para la gloria de nuestro Señor y Salvador Jesucristo en esta linda y bendecida mañana de este día de hoy, martes. Hoy martes 11 de agosto, Hoy es el octavo mes del año, y en Maranata la hora, 8:37. Gracias por su sintonía. Seguimos llevándole más alabanza de bendición para la gloria de nuestro Señor y Salvador Jesucristo en esta bendecida mañana. Bueno, recuerda que los números de teléfono de Radio Maranata están totalmente a la orden y disponible para que usted pueda comunicarse, hacer sus llamadas y pedir su alabanza, enviar su mensaje de texto, pedir sus peticiones de oración. También estamos a la orden para servirles. Gracias por su sintonía y llevamos esta alabanza. Te alabo.

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Aleluya, gloria a Jesucristo. Gracias, hermanos. Gracias. Esta es Maranata 1180, transmitiendo para la gloria de nuestro Señor y Salvador Jesucristo en esta bendecida mañana de este día de hoy, martes. Hoy martes 11 de agosto. Este es el octavo mes del año, y terminando este mes nos van quedando 4 meses y se fue el año. Así que bendiciones para todos, que la estén pasando bien. Bendecimos la vida allá a nuestro hermano Tomás, allá en el mercado de la zona 6, gloria a Jesús, allá en el mercado Santa Luisa. Bendecimos la vida a su hija también, así que bendiciones para toda su familia. Dios siga bendiciendo su vida. A toda nuestra amada audiencia, gracias por sintonizar la señal de Maranata. Decimos también nuestra vida a nuestra hermana Carmelina Cordero de Gálvez, de nuestro hermano Arturito Gálvez, a la familia Gálvez. Dios bendiga su vida también, a nuestra hermana, gloria a Jesús, nuestra hermana Morales, la familia de nuestra hermana Morales también. Bendiciones a nuestro hermano Evaristo, allá en, gloria a Jesús, en Colonia Santa Marta. Bendiciones, así que seguimos llevándole más alabanzas, gloria a Jesús. Y recuerda que el número de teléfono de Radio Maranata está totalmente a la orden y disponible: 3297-3741, y la línea 33-3367-1521.

0: Aleluya, así dice la alabanza, y si me llaman el aleluya, o me llamen la aleluya, no sigo atrás, no vuelvo atrás. Sí, eso es la visión de un creyente, de alguien que ha recibido a Jesús como Señor y Salvador de su vida. No volver atrás, porque esto no agrada a nuestro Dios Todopoderoso. De Jesús, por él, de su palabra, dice: no tomarás el nombre de Jehová tu Dios en vano, porque él no dará por inocente al que tome su nombre en vano. Así que, hermanos, en el nombre maravilloso de Jesús, aunque con dificultades, aunque con problemas, pero no le ponga a la mente importancia, un regañito, algún desprecio, realmente escasez que venga a su vida. No. Gloria a Jesús. Sí, siempre hemos pasado, cuando estábamos sin Cristo, tuvimos problemas de trabajo, problemas en las calles, problemas en todas partes. Es que la vida aquí en esta tierra es una vida de problemas. Gloria a Jesús, pero seguir al Maestro cuesta, y solo los valientes lo arrebatan, dice, arrebatarán el reino de los cielos. Así que esto es para valientes, así que mira que te mando que te esfuerces y seas valiente, no temas ni desmayes, porque yo, Jehová el Señor, estoy contigo donde quiera que tú vayas, le ha dicho el Señor a Josué. Así como le dijo a Josué, así también nos dice a cada uno de nosotros, que está con nosotros todos los días hasta el fin de nuestra vida. Él estará presente. Gloria al Señor. Esta es Maranata, 8:51. Vamos a dejarles una bendecida palabra de la aleluya de Radio Maranata. Gloria a Jesús. Bendiciones para todos. Gracias por su sintonía. Deseamos muchas bendiciones, que en esta bendecida mañana Señor los siga bendiciendo hoy y siempre. Gloria a Jesús. Gracias por su sintonía. Gloria al Señor, Dios Todopoderoso. Gloria a Jesús. Vamos a dejarle con un bendecido mensaje para la gloria del Señor. Gloria a Jesús. Bendito el nombre del Señor. Vamos a dejarle las siete iglesias. Gloria a Jesús. Viene a cargo de nuestro hermano Eduardo Canales para la gloria del Señor en esta mañana. Palabra del Señor.
1: Muy especial. Que ya tu espíritu se esté moviendo en este lugar, pero sobre todo en nuestros corazones. Haz algo especial en nuestras vidas esta noche. Enséñanos tu verdad. Y Padre, por los siguientes minutos, quita de nuestra mente cualquier cosa que nos pueda estar perturbando, preocupando, estorbando, distrayendo, y que por los siguientes minutos tu palabra cobre vida en este estudio. Que Jesús sea real para nosotros esta noche en el Apocalipsis, porque te lo pedimos en el nombre de Jesús. Amén. En esta oportunidad estudiamos el tema titulado Las siete iglesias del Apocalipsis. Dijimos en el estudio pasado que el libro de Apocalipsis está dividido en dos partes: la parte histórica, la parte escatológica. La parte histórica está en los capítulos 1 al 14, tiene que ver con la historia de la iglesia. La parte escatológica, capítulos 15 al 22. Escatológico quiere decir eventos del fin. Lo que está en los capítulos 1 al 14, prácticamente todo se ha cumplido, queda muy poco por cumplirse. Ahora lo escatológico, los eventos del fin, de eso nada se ha cumplido, pero una vez que se comienza a cumplir esos eventos, se cumplen rápida y dramáticamente, y Jesús aparece en gloria por su iglesia. Ahora, de lo histórico, la primera división son las siete iglesias de Apocalipsis, y el mensaje está en el capítulo 1, versículo 10, hasta el fin del capítulo 3. Anoche dijimos que la introducción está de los versículos 1 al 9 del capítulo 1, y ya comienza la primera división de la parte histórica. Descubrimos que tanto lo histórico como lo escatológico tienen cuatro divisiones principales, y entre ellas hay algunas subdivisiones también. La primera división, las siete iglesias del Apocalipsis. En el versículo 10, comenzando el mensaje de las siete iglesias, dice Juan: yo estaba en el Espíritu en el día del Señor, y oí detrás de mí una gran voz como de trompeta. La pregunta es: ¿cuál es el día del Señor? ¿De qué día está hablando aquí Juan? Dios tenía un mensaje especial para su iglesia. y lo envía en un día especial, y Dios se asegura que Juan identifique que él se encontraba en esa isla de Patmos en el día del Señor, recibiendo esa revelación, ese mensaje especial que Dios tiene para su iglesia. Vamos a ver un par de versículos. Por ejemplo, en Isaías 58, versos 13 y 14, leemos lo siguiente: si retrajeres del sábado tu pie de hacer tu voluntad en mi día santo, y al sábado llamares delicias, santo, glorioso de Jehová. Hasta aquí vemos que Dios llama al sábado su día santo. Y Dios dice: si retrajeres del sábado tu pie de hacer tu voluntad en mi día santo, y lo llamares santo, glorioso, y lo venerares, no andando en tus propios caminos, ni buscando tu voluntad, ni hablando tus palabras, entonces te deleitarás en Jehová, y yo te haré subir sobre las alturas de la tierra. Por lo tanto, aquí Isaías identifica al sábado como el día del Señor, y es Dios quien se lo está diciendo a Isaías, y por ende a su pueblo también. Ahora Dios dice: si este día es un día especial para ti, si lo veneras, lo dedicas como un día de adoración, entonces yo te haré subir hasta las alturas de la tierra. O sea, Dios tiene promesas para aquellos que guardan ese día especial. Por lo tanto, vemos aquí en Isaías que el sábado es un día especial para Dios. Luego, en Marcos capítulo 2, versos 27-28, dice así: también les dijo: el sábado por causa del hombre es hecho, no el hombre por causa del sábado. Déjenme detenerme aquí antes de que siga leyendo. Les pregunto, en la creación, ¿qué hizo Dios primero, al hombre o al sábado? Unos dijeron al hombre, otros al sábado. Pastor Hernández, también aquí tenemos demócratas y republicanos, no se ponen de acuerdo. Si tú vas a la creación, descubres que para el sexto día de la creación ya Dios se había terminado toda su creación, incluyendo al hombre. Adán y Eva los creó el sábado de tarde, ya, perdón, el viernes de tarde. Por lo tanto, para el sexto día Dios ya había terminado su creación, pero vemos que entonces le agregó un séptimo día. Porque ¿qué está diciendo aquí Jesús? Que el sábado no necesita de ti, el sábado no necesita de mí. Nosotros somos los que necesitamos del sábado. Por causa del hombre es que Dios hizo el sábado. Y luego dice: así que el Hijo del Hombre es Señor aún del sábado. Jesús sigue siendo el Señor del sábado. Y si vamos a la creación, le leo rapidito, noten ustedes, en Génesis 2, versos 1 al 3, y fueron acabados los cielos y la tierra y todo su ornamento, y acabó Dios en el día séptimo su obra que hizo, y reposó el día séptimo de toda su obra que había hecho, y bendijo Dios al día séptimo y santificólo, porque en él reposó de toda su obra que había Dios creado y hecho. Aquí vemos varias cosas especiales que Dios hizo en el séptimo día. Para el sexto día Dios termina su creación, y en el séptimo día agrega ese día, un séptimo día, el sábado, y Dios, número uno, reposa; número dos, le pone una bendición especial; número tres, lo santificó. ¿Reposó Dios porque estaba cansado? No, por su poder creador Él mandó y las cosas existieron. Lo único que Dios se tomó el tiempo para hacer con sus manos fue Adán y Eva. Fuera de eso, todo existió por su poder creador. Dios no estaba cansado, Dios reposó para darle ejemplo a Adán y Eva de cómo entrar en ese reposo con Él. Enseguida dice que lo bendijo, le puso una bendición especial, y de paso todos los días tienen bendiciones, porque cuando lees en la creación, Génesis capítulo 1 dice: fue la tarde y la mañana el primer día, y fue bueno en gran manera. Y así va describiendo todos los días hasta el sexto, pero cuando llega al séptimo, Dios le pone una bendición adicional. Y yo no puedo explicar eso científicamente, cómo cuando tú guardas el sábado como Dios manda, hay una bendición especial que no se encuentra en los otros días de la semana, cuando andas en las actividades laborales de la vida y el trajín de la vida. Y número tres, Dios lo santificó. Y santificar es apartar algo con un propósito sagrado. Y Dios apartó el sábado de la semana, de los otros seis días, para que fuera un día especial para Él, un día de adoración dedicado a Él. Por lo tanto, cuando Juan dice aquí en el versículo 10, yo estaba en el Espíritu en el día del Señor, está hablando del sábado, del séptimo día de la creación. Dios tenía un mensaje muy especial para su pueblo y se lo da en un día especial también de Dios. Ahora, los versos, la última parte del verso 10 y 11 dice: y oí detrás de mí una gran voz como de trompeta que decía: yo soy el Alfa y la Omega, el primero y el último. Escribe en un libro lo que ves y envíalo a las 7 iglesias que están en Asia, a Éfeso, Esmirna, Pérgamo, Teatira, Sardis, Filadelfia y Laodicea. Aquí se identifican esas 7 iglesias de Asia o Asia Menor, como se le llamó. Y ahora en el verso 12 y verso 13, noten lo que Juan dice: y me volví para ver la voz que hablaba conmigo, y vuelto vi 7 candeleros de oro, y en medio de los 7 candeleros a uno semejante al Hijo del Hombre, vestido de una ropa que llegaba hasta los pies y ceñido por el pecho con un cinto de oro. Y noten que aquí Juan identifica a un personaje especial. Tenía la voz como de trompeta, y él, cuando voltea a verlo, lo identifica como uno semejante al Hijo del Hombre. En el Nuevo Testamento hay 86 citas con referencia al Hijo del Hombre, y siempre se refieren a nuestro Señor Jesucristo. Por lo tanto, aunque descubrimos en la introducción del Apocalipsis, en nuestro estudio pasado, en el versículo 1, capítulo 1, que fue el ángel que Jesús envió a darle esos mensajes a Juan, pero en ciertas ocasiones especiales fue el mismo Señor Jesús que se le apareció al apóstol Juan. Y aquí, cuando Juan dice que miró a uno semejante al Hijo del Hombre, es nuestro Señor Jesucristo que le está hablando personalmente a Juan, y lo identifica también con ojos como llama de fuego y pies como bronce bruñido, mostrando su gloria del Señor Jesús. ¿No te hubiese parecido maravilloso para ti haber estado ahí en Patmos con Juan y haber presenciado esta escena maravillosa celestial? Y en el verso 17 y luego el 18, Juan dice: cuando le vi, caí como muerto a sus pies, y él se puso su diestra sobre mí, diciéndome: no temas, yo soy el primero y el último. Tú y yo hubiésemos caído como muertos también si hubiésemos estado ante la presencia santa y divina del Señor Jesucristo. Y luego dice: el que vivo y estuve muerto, mas he aquí que vivo por los siglos de los siglos, amén, y tengo las llaves de la muerte y de la vez. Interesante que el Señor Jesús se presenta como aquel que tiene las llaves de la muerte y de la vez. ¿Cuál es el Hades? El Hades es una palabra griega que quiere decir la tumba. Jesús tiene la llave de la muerte y de la tumba, porque Él salió triunfante, Él venció a la muerte, y es la garantía para todo cristiano que baje a la tumba con la bendita esperanza de la vida eterna, que en la mañana de la resurrección va a haber vida eterna para aquellos que han bajado a la tumba en Cristo Jesús, porque Él tiene las llaves de la muerte y del Hades. Y luego en el verso 20 dice Juan, se le dice a Juan: las 7 estrellas son los ángeles de las 7 iglesias, y los 7 candeleros que has visto son las 7 iglesias. Aquí se comienzan a descifrar los simbolismos que Juan ve en esa escena. Y básicamente eso es una escena introductoria del santuario celestial. Aquí Jesús aparece ministrando por su iglesia en el santuario celestial. Es la certeza que Jesús es tu abogado, es mi abogado, y Él ministra en favor nuestro en el santuario celestial. Entonces en el verso 11 leemos: escribe en un libro lo que ves y envíalo a las 7 iglesias que están en Asia, a Éfeso, Esmirna, Pérgamo, Teatira, Sardis, Filadelfia y Laodicea. Y sabes que Asia Menor es lo que ahora se entiende como el país de Turquía. Yo he visitado ese lugar y estuve en las áreas donde existieron estas iglesias: Éfeso, al norte de Éfeso, Esmirna, al norte de Esmirna, Pérgamo, al sureste de Pérgamo, Teatira, al sureste de Teatira, Sardis, al sureste de Sardis, Filadelfia, y por fin al sureste de Filadelfia, Laodicea. Quedaban ubicadas como en una herradura, en una ruta principal del Imperio Romano. Existieron esas iglesias. Ahora, amados, los mensajes a las 7 iglesias tienen varias aplicaciones. Para comenzar, a las 7 iglesias en Asia Menor, esas 7 iglesias que existieron en el primer siglo de la historia. Vamos a comenzar entonces a las 7 iglesias de Asia Menor. La primera es Éfeso, y en el capítulo 2, verso 1 dice: escribe al ángel de la iglesia en Éfeso. Éfeso fue una ciudad muy prominente en el primer siglo, en el tiempo del apóstol Juan. Era una ciudad de alrededor de 500,000 de habitantes. Se dedicaban al comercio, quedaba en una ruta principal. Tuvo una influencia económica en el Imperio Romano, en todo ese territorio. Incluso ellos, como digo, se dedicaban al comercio. Éfeso era una ciudad de puerto, era una ciudad porteña en el tiempo del apóstol Juan. Pero con el tiempo, por cambios ecológicos, el mar se fue retirando. Ahora queda como a 10 millas de ahí, la costa. Y se cree que con el tiempo eso le quitó prominencia a la ciudad. Vinieron diferentes temblores que destruyeron la ciudad y nunca más se reedificó. Cerca hay una ciudad de turca ahí, cerca de estas ruinas, pero la ciudad específicamente de Éfeso no se reedificó. Tuvo una influencia cultural también en el mundo y en el Imperio Romano. Ahí estaba la biblioteca de Celso, donde había todo tipo de libros para diferentes ciencias. Sobre todo se dedicaban mucho al área médica y también al área filosófica y educativa. Incluso en un mural que hay en una avenida aparece un soldado romano peleando en contra de una pluma, y el mensaje es: la pluma es más poderosa que la espada. Y luego también tuvo una influencia religiosa Éfeso en el mundo de aquel entonces. Ahí estuvo el gran templo a la diosa Diana, que de paso en la historia quedó registrado como una de las siete maravillas del mundo antiguo. Un templo, la historia cuenta, preciosísimo. Ahora nada más hay un par de columnas que quedan levantadas allí. Dentro de ese templo había una grande imagen de la diosa Diana y tenía una cantidad de glándulas mamarias en el pecho, porque ella era la diosa de la fertilidad. Incluso en el libro de los Hechos, capítulo 19, hay un relato de cuando Pablo fue a Éfeso, predicó, y la gente se comenzó a convertir al cristianismo y dejaban el paganismo y la idolatría. Pues hubo una grande revuelta, porque la gente que estaba dedicada a hacer imágenes de ella, plateros, artesanos, pues vieron que el negocio se les iba abajo, y no solo las usaban en ese territorio, sino las exportaban para diferentes partes del territorio romano, al punto que la diosa Diana era conocida en el mundo de aquel entonces. Pues hicieron una grande revuelta. El capítulo 19 dice que estuvieron en el gran teatro gritando como por 2 horas la gran diosa de los efesios. Y cuando el libro de Hechos 19 habla del gran teatro, es de este teatro que están viendo ustedes aquí. Todavía existen las ruinas de ese teatro, tenía capacidad como para unas 25,000 personas. Y aunque Pablo predicó ahí, también Apolo se evangelizó, pero fue una pareja de laicos cristianos, Aquila y Priscila, que plantaron la iglesia cristiana en la ciudad de Éfeso. Éfeso, hermanos, significa deseada. El mensaje está en Apocalipsis 2, versículos 1 al 7. Y Jesús se presenta, el mensajero, como el que tiene las 7 estrellas en su diestra, el que anda en medio de los 7 candeleros de oro. Parte de la escena que Juan miró en esa escena introductoria del santuario, mostrando cómo Jesús ministra por su iglesia y cómo los ángeles están en su comando, como dice Hebreos, que son espíritus administradores que están para servir, ministrar al pueblo de Dios. Y es la garantía que los ángeles están de nuestro lado y están al comando del Señor Jesús. Y Jesús le dice: yo conozco tus obras y tu arduo trabajo y tu paciencia. La iglesia de Éfeso fue una iglesia trabajadora, una iglesia dedicada. Y mira el elogio: no has desmayado, has probado a falsos apóstoles y aborreces las obras de los nicolaitas. Los hermanos de Éfeso, cristianos, eran celosos de la verdad de Dios. No permitían que cualquier doctrina se les infiltrara en la iglesia. Colaban ellos las enseñanzas por el colador, lo que se iba a enseñar allí. Y ellos no odiaban a los nicolaitas. Dice que odiaban ¿qué? Las obras de los nicolaitas. También así Dios, mi amado, Dios ama al pecador, pero odia al pecado. Y hay gente que confunde eso, piensa que Dios lo odia, que Dios ya no lo ama cuando el ser humano comete errores en la vida, cuando tropieza en la vida. Dios te sigue amando. Dios odia al pecado, pero Dios ama al pecador. Y Dios nunca deja de amarte a ti. Ahora, amados, ¿Quiénes fueron los nicolaitas? Porque estos cristianos efesios odiaban las obras de los nicolaitas. Cuando dice Dios también, yo también aborrezco las obras de los nicolaitas, dice ahí Jesús. ¿Quiénes fueron los nicolaitas? Los nicolaitas eran un grupo de cristianos que enseñaban que la fe en Cristo los liberaba de la observancia de los mandamientos, en especial los relativos al adulterio y la idolatría. Decían, porque ya Cristo murió por nosotros, entonces ya no tenemos que guardar los mandamientos. Sabes, hoy por hoy hay muchas iglesias cristianas en este tiempo que todavía tienen la doctrina de los nicolaitas. Si en tu iglesia están enseñando en contra de los mandamientos de Dios, están enseñando esa doctrina de los nicolaitas, la cual el Señor aborrece. ¿De dónde vino esta doctrina? De un joven llamado Nicolás. Era un joven de Antioquía, griego cristiano. De paso, en el libro de los Hechos, capítulo 6, tú descubres que cuando la iglesia se organizó y ellos organizaron y también dedicaron, ordenaron a 7 diáconos, uno de esos 7 diáconos era ese joven Nicolás. Y con el tiempo él desarrolló esa doctrina, que Cristo ya murió por nosotros y por eso no tenemos que guardar los mandamientos de Dios. Cuando Jesús dice en Juan 14:15, si me amas, guarda mis mandamientos. Y luego noten la reprensión: has dejado tu primer amor. Habían comenzado bien, pero con el tiempo se descuidaron espiritualmente. Y sabes que eso les pasa a muchos cristianos hoy por hoy. Andan con un fuego cuando recién aceptan a Jesús, pero al rato les pasa, como dirían en México, como llamarada de petate. Así como se encendieron, se apagan. Se descuidan espiritualmente. Yo no sé si tú estás pasando por eso. Tú, mi amigo, mi hermano, que me estás viendo por la televisión, yo no sé si tú estás viviendo esa experiencia, cuando ya no tienes ese entusiasmo, ese fuego por las cosas espirituales. El Señor dice: has dejado el primer amor. Ahora la advertencia es: vendré pronto a ti y quitaré tu candelero de su lugar si no te hubieres arrepentido. O sea, si tú insistes, sigues por ese camino, te descuidas espiritualmente, yo voy a dejar de ministrar en favor tuyo en el santuario celestial. Y la exhortación es: arrepiéntete y ya las primeras obras. Y la promesa dice: al que venciere le daré a comer del árbol de la vida, el cual está en medio del paraíso de mi Dios. ¿No te parece una hermosa promesa? Ese árbol de la vida que estaba en el jardín del Edén, cuando el hombre peca, se desaparece. Apocalipsis 21 y 22 dice que está en medio de la ciudad celestial. Y Dios promete que el vencedor va a poder comer del fruto de la vida. ¿Y qué daba el fruto de la vida? Vida eterna, extendía la vida. Quiere decir que el vencedor va a tener vida eterna, va a tener acceso al fruto de la vida. La segunda iglesia, Esmirna, verso 8, escribe al ángel de la iglesia en Esmirna. Esmirna queda al norte de Éfeso, una ciudad porteña, está ahí en una bahía del mar Egeo. A hoy por hoy hay una ciudad moderna llamada también Esmirna, de 4 millones de habitantes. Es la tercera ciudad en importancia en Turquía. Pero en el primer siglo, en el tiempo del apóstol Juan, existió una ciudad allí. Era una ciudad que competía en el comercio con Éfeso y con el tiempo logró superarla. Aquí tenían un mercado de 3 niveles que se creía que era el mercado más grande del mundo en aquel entonces. Esmirna significa fragancia dulce. El mensaje está en los versos 8 al 11 del capítulo 2 de Apocalipsis. Y noten cómo se presenta Jesús el mensajero: el primero y postrero, el que estuvo muerto y vivió, dando la promesa, la esperanza de que hay vida eterna, de que Él resucitó, salió triunfante de la tumba. Y luego dice Jesús: yo conozco tus obras y tu tribulación y tu pobreza y tus dificultades venideras. Históricamente está comprobado que los hermanos de Esmirna fueron perseguidos, maltratados, y no tenían los recursos que otros tenían, recursos económicos. Eran pobres materialmente hablando, pero mire el elogio: aunque eres pobre, le dice el Señor, tú eres rico. Porque eran pobres materialmente, pero eran ricos espiritualmente. Yo no sé qué experiencia tú estás viviendo, ya sea que seas rico materialmente o pobre. Lo que Dios anhela, que seas rico espiritualmente. Yo no sé cómo anda tu vida. Yo solo sé que mucha gente cambia las riquezas espirituales por cosas materiales, cosas pasajeras. Y no hay nada de malo en lograr cosas materiales, siempre y cuando no sacrifiques principios cristianos para alcanzar esas cosas, siempre y cuando no sea a expensas de tu vida espiritual. Y noten la reprensión, noten la advertencia a Esmirna. No hay. Quiere decir que estos hermanos estaban viviendo verdaderamente la vida cristiana. El Señor no les reprende ni tampoco los advierte. La exhortación es: sé fiel hasta la muerte y yo te daré la corona de la vida. Estás sufriendo por mí, decía el Señor. Sigue adelante, aun si tienes que morir, yo te voy a dar la corona de la vida. Y nota la promesa: al que venciere, dice, el que venciere no recibirá daño de la muerte segunda. Porque muchos cristianos murieron por el nombre de Cristo, pero murieron la primera muerte. Pero Jesús dice: la segunda muerte, la muerte eterna, no va a tener potestad de ti. No vas a sufrir la segunda muerte. ¿No te parece una hermosa promesa al vencedor? Pérgamo, verso 12, escribe al ángel de la iglesia en Pérgamo. Pérgamo queda al norte de Esmirna, en una acrópolis, en una montaña, y ahí en la falda de esa montaña hay una ciudad moderna llamada Pérgamo, una ciudad turca de unos 55 mil habitantes. En el tiempo del apóstol Juan, Pérgamo era la capital del Imperio Romano para Asia Menor. Incluso en esta ciudad había una grande biblioteca donde tenían alrededor de 200 mil libros o más. Ahora, ¿de dónde crees que viene la palabra pergamino? De Pérgamo. ¿Por qué razón? Porque el rey Ptolomeo V puso un bloqueo de exportación de papiros de Egipto, porque antes escribían en papiros. Entonces aquí en Pérgamo se inventaron los pergaminos, en unas pieles, cuero, ahí las trabajaban y después ahí escribían, los enrollaban, y esos eran los registros, los libros que tenían. En esta ciudad había todo tipo de santuarios a diferentes deidades paganas. Incluso estaba el templo de Zeus allí, había templos aún a emperadores romanos como Domiciano. Dijimos en nuestro estudio pasado que fue quien exilió al apóstol Juan a la isla de Patmos, porque los cristianos no adoraban sus imágenes que él había erigido en el territorio del Imperio Romano para que lo adoraran como una deidad. Pérgamo significa altura o elevación. El mensaje está en los versos 12 al 17. El mensaje es: el que tiene la espada aguda de dos filos. Juan miró eso, y en Hebreos nos dice que esa espada es la palabra de Dios, la Biblia, la espada aguda de dos filos. Y Cristo dice: yo conozco tus obras y dónde moras, donde está el trono de Satanás. ¿Por qué razón Jesús le dice a los hermanos de Pérgamo que ellos moran donde estaba el trono de Satanás? Sin duda por la grande influencia pagana que tenían a su alrededor, de todo tipo de templos y de para deidades paganas. Pero ahora note el elogio: retienes mi fe, mi nombre, y no han negado mi fe. Aunque estaban rodeados de una influencia pagana, esa influencia pagana no les había afectado a ellos. Estaban viviendo la vida cristiana. Y mis amados, ¿cómo deseara que hoy el cristiano fuera así? Que no se dejara influenciar por aquellas cosas que le rodean. Pero es triste ver cuántos cristianos tienen un tipo de cristianismo que, dependiendo las circunstancias y el lugar, es como funciona el cristianismo de ellos. Pero Cristo quiere que seamos cristianos donde quiera que estemos, no solamente cuando estamos en la iglesia. Mira el verso 13: yo conozco tus obras y dónde moras, donde está el trono de Satanás, pero retienes mi nombre y no has negado mi fe. Y aún en los días en que Antipas, mi testigo fiel, fue muerto entre vosotros, donde mora Satanás. Y sabes una cosa, amado, no hay un registro histórico, ni tampoco en la Biblia se menciona más a este Antipas, a quien el Señor llama mi testigo fiel. Pero sabes una cosa, eso me dice que el Señor Jesús nos conoce a cada uno de nosotros personalmente. Antipas sufrió por el nombre del Señor, es lo que sabemos, y él pensó que a lo mejor su muerte fue en vano, pero el Señor tomó nota de eso. Él dice: yo conozco tus obras. Y cuando tú vives la vida cristiana, aunque pienses que nadie se da cuenta de eso, y hay gente que dice: pero mira, aun cuando quiero vivir como Dios manda, las cosas no me salen como yo quisiera, en fin, Dios está dando cuenta, Dios toma nota de todo. Y como deseara que Dios pudiera decir de ti y de mí que nosotros ahora, en el tiempo en el que vivimos, somos sus testigos fieles. Y luego las reprensiones, tienes ahí a los que retienen la doctrina de Balaam y la doctrina de los nicolaitas. Cuando los efesios aborrecían la doctrina de los nicolaitas, aquí en Pérgamo ya se les había infiltrado esa doctrina, más aparte también la de Balaam. ¿Cuál era la doctrina de Balaam y quién fue Balaam? Balaam fue un profeta de Dios. Y cuando el pueblo de Israel venía de Egipto hacia la tierra prometida, el rey Balac de Moab le pagó soborno para que maldijera al pueblo de Dios. Y este profeta de Dios, conociendo mejor lo que Dios decía, por ganancia, por amor al dinero, fue en contra de sus principios. Y cada vez que quería maldecir al pueblo de Dios, le salían solo bendiciones de su boca. Eso te dice que se cumple la palabra de Dios, que no podemos hacer nada en contra de la verdad, pero por la verdad de Dios. Todo aquel que lucha en contra de la verdad de Dios se da en contra de la pared. Y entonces, viendo que no podía y con todo quería el dinero, Balaam aconsejó al rey Balac de Moab que invitara a los israelitas a una fiesta con abundancia de mujeres y vino, y así practicarían la idolatría y la fornicación. Es claro que Balaam llegó a la conclusión de que si podía conseguir que los israelitas cometieran graves pecados, Dios mismo los iba a maldecir. Pero no sucedió así. Solo los que practicaron esa doctrina, y ellos ahí, amados, tenían unas ceremonias paganas donde concluía, aparte de que bebían vino, se embriagaban, el clímax eran relaciones sexuales, la inmoralidad. Y ellos practicaban eso. Entonces invitaron a los jóvenes, a los viejos, no, sí, fueron jovencitas moabitas a invitar a estos jóvenes. Imagínense, los jóvenes se les salieron los ojos al ver esas muchachas y practicaron la inmoralidad, la fornicación. Y hoy por hoy hay muchos jóvenes cristianos que están practicando la doctrina de Balaam. Tú los ves en la iglesia, pero ya son promiscuos, están metiendo en relaciones sexuales con el novio, con el amigo. Cuando Dios quiere que vivamos una vida pura, joven, no te arruines, no te pierdas las bendiciones que Dios tiene. La sexualidad es algo hermoso, pero cuando se practica dentro de los parámetros de Dios, cuando tú te casas con la bendición de Dios, eso no te deja sentimientos de culpabilidad, remordimiento, y no digamos enfermedades que hoy por hoy también se pueden suscitar. La reprensión es... tienes a los que practican la doctrina de Balaam y los nicolaitas, y la advertencia vendría a ti pronto y pelearé contra ellos con la espada de mi boca. En el día del juicio no va a haber tal cosa como: Señor, yo no sabía. Tú te das cuenta, el Espíritu de Dios te dice cuando tú estás obrando mal, simplemente que espiritualmente no tienes la fortaleza para decir no, porque intelectualmente sabes que eso está mal hecho, pero no te alimentas lo suficiente espiritualmente, y cuando la tentación viene no tienes la fortaleza espiritual para decir no. En el día del juicio no vas a poder decir: yo no sabía, ahí va a estar su palabra. Arrepiéntete, dice el Señor, y la promesa es: al que venciere le daré del maná escondido una piedrecita blanca y un nombre nuevo. Y el maná era ese pan del cielo que caía cuando el pueblo de Dios iba peregrinando por el desierto. Jesús dijo en Juan capítulo 6: yo soy ese pan que descendió del cielo. Y luego una piedra blanca, en los tiempos bíblicos antiguos echaban suertes entre una piedra blanca y negra si era inocente o era culpable la persona. Jesús dice: el que salga vencedor, yo lo voy a pronunciar inocente en el día del juicio, y nos va a dar un nuevo nombre. El nombre es símbolo de carácter, quiere decir que todo el que salga vencedor será porque el carácter de Cristo fue reproducido, nos transformó el Señor. Teatira, verso 18, escribe al ángel de la iglesia en Teatira. Teatira quedaba al sureste de Pérgamo, en una pequeña colinita. Se dedicaban al comercio, sobre todo a la textilería aquí. En el capítulo 16 de los Hechos hay un relato de cuando el apóstol Pablo fue a la ciudad de Filipos, y ahí encontró un grupo de mujeres que él evangelizó, y ahí había una mujer llamada Lidia que se dedicaba a vender telas de púrpura de aquí de Teatira, dice el libro de los Hechos, porque aquí en Teatira había una planta llamada rubia, y de la raíz de eso sacaban un colorante que hacían la púrpura y hacían telas muy finas. Teatira significa sacrificio de contrición. El mensaje está en los versos 18 al 29. Y el mensajero se presenta a Jesús como el Hijo de Dios, el que tiene ojos como llama de fuego y pies semejantes al bronce bruñido, mostrando esa escena del santuario celestial, la divinidad, la gloria de Jesús. Y Cristo dice: yo conozco tus obras y amor y fe y servicio y tu paciencia. Y el elogio es: tus obras últimas son mejores que las primeras. En contraste con Éfeso, que comenzó bien, pero se fue debilitando espiritualmente, estos fueron creciendo espiritualmente. Y es lo que Dios quiere para ti, para mí. Hoy puedes ser tú un mejor cristiano de lo que fuiste ayer, por la gracia de Dios. Mañana puedes ser mejor cristiano de lo que eres hoy. Y la reprensión es: toleras a Jezabel, le he dado tiempo para que se arrepienta, pero no quiere arrepentirse de su fornicación. ¿Quién fue Jezabel? Jezabel era hija del rey pagano de Tiro. Ella se casó con el rey Acab de Israel y trajo consigo sacerdotes paganos, y pronto convirtió a la mayor parte de los israelitas en adoradores del inmoral culto del dios pagano Baal. Muchos israelitas que no quisieron abandonar su fe sufrieron martirio. Esta doctrina, mis amados, aquí de Jezabel, la fornicación, similar a la doctrina de Balaam. Y hoy muchos cristianos, no solo jóvenes, adultos, están viviendo eso. Gente que se llama cristiana y a lo mejor nunca se ha casado, vive con otra persona. A veces tienen hijos y nietos y nunca han recibido las bendiciones que Dios da a aquellos que respetan esa institución sagrada de Dios. La advertencia es traer enfermedad, gran tribulación y muerte a aquellos que practicaran la doctrina de Jezabel. Y está hablando de la segunda muerte, aquí de la muerte eterna. La exhortación es: lo que tienes, retenedlo hasta que yo venga. Y la promesa es: al que venciere le daré potestad sobre las gentes, le daré la estrella de la mañana. Y ahora la pregunta es, amados, ¿quién es la estrella de la mañana? Mira lo que dice Apocalipsis 22:16. Yo, Jesús, he enviado mi ángel para daros testimonio de estas cosas en las iglesias. Yo soy la raíz y el linaje de David, la estrella resplandeciente de la mañana. ¿Cómo Jesús se ofrece como sacrificio para el vencedor? Sardis, verso 1 del capítulo 3, escribe al ángel de la iglesia en Sardis. Sardis quedaba al sureste de Teatira, en un alcantilado, en una montaña ahí. Ahí hay ruinas todavía de lo que fue esa ciudad, la sinagoga de Sardis, el gimnasio de Sardis también, y algunas otras más que puedes ver cuando visitas ese territorio de Turquía hoy por hoy. El mensaje está en el capítulo 3, versos 1 al 6, y él significa Sardis lo que resta, el escape del remanente. El mensajero, el que tiene los siete espíritus de Dios y las siete estrellas, los espíritus, representando que Jesús, por medio de su Santo Espíritu, está en todo lugar, es omnisciente, omnipotente, tiene los ángeles también a su mando. Y Cristo dice: yo conozco tus obras. Y las obras de ellos, el elogio es: tienes unas pocas personas que no han manchado sus vestiduras. Quiere decir que colectivamente habían abandonado la fe, pero siempre en la historia Dios ha tenido gente sincera que ha vivido la fe, ha predicado la verdad de Dios y aún ha muerto por la verdad de Dios. Y la reprensión es: tienes obras imperfectas, tienes nombre de que vives, pero estás muerto. Oh, mi amado, esa es una condición triste para vivir. Tratar de presentar lo que no somos, poner una máscara de una vida cristiana y en lo secreto estar viviendo otra vida, una vida doble. La advertencia es: pues si no velas, vendré sobre ti como ladrón. O sea, si no estás velando espiritualmente, te voy a sorprender. Y tú puedes conocer lo que la Biblia dice, conocer las profecías de Apocalipsis, conocer las señales, pero si te descuidas espiritualmente, si vives una farsa en tu vida cristiana, aunque tengas el conocimiento intelectual, te va a sorprender la venida de Cristo. La exhortación es: sé vigilante y afirma las otras cosas que están para morir. Y la promesa al vencedor es: al que venciere será vestido de vestiduras blancas, y no borraré su nombre del libro de la vida, y confesaré su nombre delante de mi Padre y delante de los santos ángeles. ¿No te parece una linda promesa aquí para el vencedor? Filadelfia, verso 7, escribe al ángel de la iglesia en Filadelfia. Filadelfia quedaba al sureste de Sardis, y aquí estaba en un valle en medio de dos grandes montañas, y en la parte sur tenía una salida natural como una puerta, que eso le facilitaba el comercio a Filadelfia, y ellos también se dedicaban al comercio allí. Filadelfia significa amor fraternal. El mensaje está en los versos 7 al 13 de Apocalipsis 3. Y nota el mensajero, el santo, el verdadero, el que abre y ninguno cierra, y cierra y ninguno abre. Y ahora Cristo le dice: yo conozco tus obras. Y los cristianos de Filadelfia estaban viviendo una vida cristiana, fiel. Vivían y tenían buenas obras. Mira el elogio: guardas mi palabra, no has negado mi nombre, perseveras. Oh, qué maravilloso es que el Señor pudiera decir eso de ti y de mí, ¿no? Y mira la reprensión, mira la advertencia a Filadelfia. No hay. Solamente Esmirna y Filadelfia son las únicas dos iglesias que el Señor no reprende ni exhorta. A todas las otras cinco encuentra algo de qué reprender y de qué advertirle. La exhortación es: yo vengo pronto, retén lo que tienes para que ninguno tome tu corona. Y luego la promesa es: al que venciere lo haré columna en el templo de mi Dios, y escribiré sobre él el nombre de mi Dios. Ser columna en el templo de Dios es estar ante la presencia de Dios, y escribir el nombre de Dios en nosotros es un símbolo de reproducir el carácter de Dios en nosotros. Y solo aquellos que salgan vencedores recibirán un carácter transformado.

al comercio y también al asunto bancario. Incluso en el año 62 de nuestra era hubo un tremendo temblor que devastó a Laodicea, y ellos no aceptaron subsidio del Imperio Romano. Con sus propios recursos reconstruyeron la ciudad. Y Laodicea significa el juicio del pueblo. El mensaje está en Apocalipsis 3, versos 14 al 22. Jesús se presenta como el Amén, el testigo fiel y verdadero, el principio de la creación de Dios. ¿Por qué razón Jesús se presenta como el testigo fiel ante Laodicea? Porque vamos a descubrir que Laodicea no fue muy fiel al Señor. Pero sabes una cosa, amado, otros te pueden fallar a ti, pero Jesús nunca te va a fallar. Tú mismo le puedes fallar al Señor Jesús, pero Él sigue siendo fiel a sus promesas. Y Cristo dice: yo conozco las obras falsas, las pretensiones y la verdadera condición. Porque los de Laodicea decían: yo soy rico y me he enriquecido y no tengo necesidad de nada. Pero el Señor le dice: mira, tú eres un pobre, ciego, desnudo. Y mira el elogio a Laodicea. No hay elogio. Es la única iglesia de las siete que no recibe elogio, que no recibe elogio. Todas las otras, el Señor encuentra algo positivo que decir de ellas, pero Laodicea no tiene elogio. La reprensión: eres tibio, pobre, ciego y desnudo. Qué triste condición, ¿no te parece? Cuando decían: yo soy rico y me he enriquecido y no tengo necesidad de nada. Pero el Señor dice: mira, tú eres un pobre, cuitado, ciego, desnudo. Y la advertencia es: pero por cuanto eres tibio y no frío ni caliente, te vomitaré de mi boca. Qué interesante, ¿no? Y ellos entendían esa terminología. Al norte de Laodicea existe un lugar ahora que existía ya en ese tiempo. Ahora le llaman Pamucalé, un lugar turístico ahora, pero en aquel entonces el agua de estos nacederos aquí naturales, que eran aguas termales, bajaban por la montaña, llegaban hasta el acueducto de Laodicea, y de ahí entonces la gente agarraba el agua. Pero cuando llegaba allí, ya esa agua, amados, no estaba ni caliente ni fría. ¿Has tratado tú de beber alguna vez agua tibia cuando tienes mucha sed en un tiempo de calor? Te da náuseas. ¿Por qué razón el Señor prefiere que una persona sea fría o caliente, pero no tibia? Cuando estás caliente espiritualmente, tú estás en tono con el Espíritu de Dios, respondes al Espíritu de Dios y te das cuenta cuando estás yendo en contra de la voluntad de Dios y corriges tu dirección. Cuando estás frío, andas sin Cristo, sin Dios y sin esperanza en este mundo. Pero el Señor Jesús sabe que la vida te va a golpear, te va a maltratar. Y en esos momentos, cuando caes al fondo, cuando no sabes para dónde dar, cuando tu hogar se te está desbaratando, cuando el alcohol te está reventando el hígado, en ese momento el Señor Jesús está listo para extender su mano si tú le reconoces y le buscas, cuando ya no sabes dónde más ir. Yo no sé, mi amado, si tú que me estás viendo por la televisión estás viviendo esta experiencia, pero el Señor Jesús está listo para extender su mano y ayudarte en tu necesidad. Pero una condición tibia es triste. Vienes a la iglesia, sí, pero hoy es un sermón. Ay, ese es para Perico Pérez, no para mí. Ah, sí, Juan Charrasqueado lo necesita, yo no. Notas, y el Espíritu Santo no puede alcanzarte porque tú cauterizas tu mente, cierras tu mente al Espíritu de Dios. La exhortación es: yo te aconsejo que de mí compres oro afinado en fuego para que seas verdaderamente rico, y seas vestido de vestiduras blancas para que no se descubra la vergüenza de tu desnudez, y unge tus ojos con colirio para que veas. Sé pues celoso y arrepiéntete. Oh, amado, ese oro refinado en fuego, una fe sincera que hoy por hoy tú y yo necesitamos como Laodicea lo necesitaba. Las vestiduras blancas es la justicia de Cristo, dejar de confiar en mi propia justicia. Y el colirio es el Espíritu Santo que tú y yo necesitamos para que aclare nuestra visión y podamos ver la condición que estamos viviendo. Y la promesa es: al que venciere le daré que se siente conmigo en mi trono, así como yo he vencido y me he sentado con mi Padre en su trono. Ahora, también hay siete etapas de la iglesia cristiana que se aplica a esto. Ya vimos a esas iglesias específicamente, pero también estos mensajes se aplican a siete etapas. Si tuviésemos el tiempo, yo les daría muchos detalles de esto, cómo cada iglesia

Conforme se va mencionando en ciertas etapas de la historia, exactamente la iglesia cristiana vivió esas experiencias que se mencionan allí. Simplemente les voy a dar un repasito general. Éfeso, tomándole en ese contexto, abarca el periodo de la era apostólica, más o menos del año 31 hasta el año 100, cuando termina el primer siglo de la iglesia cristiana. Luego viene Esmirna, la época de persecución, más o menos del año 100 hasta el año 323, cuando por fin Constantino abrió las puertas al cristianismo en su imperio, porque los emperadores anteriores habían prohibido el cristianismo, como Domiciano, Diocleciano, Decio, Nerón y otros de este emperadores más, y la iglesia fue perseguida. Exactamente lo que Jesús le dice aquí a Esmirna, la iglesia también vivió esa experiencia por esos dos siglos o más. Luego viene Pérgamo, la época imperial desde Constantino hasta el papado, más o menos al año 538, cuando surge Roma como poder político religioso en la historia. Luego viene el periodo de Teatira, del año 538 hasta la Reforma, cuando comienza el movimiento de la Reforma en el mundo, más o menos hasta el año 1563 aproximadamente. No son exactas las fechas, pero más o menos la iglesia vivió esa experiencia en ese periodo. Sardis, desde la Reforma hasta el año 1798, y en un estudio futuro vamos a descubrir ese periodo de 1260 años que está profetizado en Apocalipsis y en el libro de Daniel, que nos llevaría hasta el año 1798. Luego Filadelfia, la era misionera desde el año 1798 hasta el año 1844, y por fin viene la iglesia de la Odisea del año 1844 hasta la venida de Jesús. Desde que comenzó el juicio investigador en el santuario celestial hasta cuando Cristo Jesús aparece en gloria. Si vemos las siete iglesias de Apocalipsis en ese contexto de siete periodos de la historia en la iglesia cristiana, ¿dónde estamos viviendo tú y yo ahora? Estamos viviendo en el tiempo de la Odisea, y no es una condición muy agradable para vivir. Y vemos que el cristianismo en general exactamente está viviendo esa experiencia. Ya hablamos de esto, nada más les menciono un par de cositas de la Odisea porque estamos en ese tiempo nosotros. Hoy por hoy el cristianismo no es tan fiel al Señor como el Señor quisiera que lo fuera. Hoy la gente vive un cristianismo ahí condicional, si me queda práctico, voy a esa iglesia porque me queda cerca, porque me gusta la música, porque esto, por la comodidad. Pero la gente no piensa en valores, en principios, en lo que dice la palabra de Dios. Y las obras que está viviendo hoy el cristianismo es triste, mis obras falsas. Yo no sé qué estás viviendo tú, yo solo sé que hay gente que en la iglesia es un angelito y en la casa un demonio, maltrata a la esposa, a los hijos. El Señor dice, eres tibio, pobre, ciego y desnudo. Una condición triste, pero ¿sabes una cosa? Lo que me agrada a mí del mensaje de Apocalipsis es que es un mensaje de esperanza, no solo de reprensión. Porque el Señor identifica nuestro problema, pero también nos da la solución al problema. Yo te aconsejo que de mí compres oro afinado en fuego. Tú y yo necesitamos esa fe sincera, regresar a esos principios. En una dice Jehová, tener fe en lo que Dios dice y no en las cosas que el ser humano cree o enseña. Vestirnos de las vestiduras blancas, la justicia de Cristo. Tú y yo no impresionamos a Dios con nuestras obras, que diezmes, que hagas esto, lo otro. Incluso en Isaías 64 dice que nuestras ropas, nuestra justicia es como trapos de inmundicia. Yo no sé si tú sabes lo que significan los trapos de inmundicia, lo que significaba en los tiempos bíblicos, pero en los tiempos bíblicos no existían las toallas sanitarias femeninas, los cótex. Las mujeres tenían que usar trapos, garras,
Y una vez que los usaban, los desechaban, se tiraban, ya no se podía usar eso. Esos eran los trapos de inmundicia en los tiempos bíblicos. Y el Señor dice que nuestra justicia ante su santidad, lo mejor que le puedas ofrecer a Dios de tus buenas obras, de tu comportamiento, no impresiona a Dios, es como trapos de inmundicia. Nuestra única esperanza es aceptar la justicia de Cristo. Ahí donde me estás viendo, amado, ojalá que tú decidas tomar esa justicia, las vestiduras blancas y el colirio. Ocupamos el Espíritu Santo en nuestras vidas y no un tipo de religión que se va al emocionalismo, mis hermanos, sino un Espíritu Santo que nos mueva a hacer la voluntad de Dios, que nos impulse a vivir la vida cristiana y no solo guiarnos por las emociones y los sentimientos. También estos mensajes se aplican a las iglesias cristianas individuales, como también a los cristianos individualmente. O sea, no importa qué situación estés viviendo en tu vida o tu iglesia esté experimentando, estos mensajes se aplican a tu iglesia hoy por hoy y a tu vida personal, a tu hogar, a tu familia. Mira lo que dice el verso 7: el que tiene oído, oiga lo que el Espíritu dice. ¿A quién? A las iglesias. Porque hay gente que dice: No, esos mensajes eran solo para esas iglesias de Asia Menor. Pero mi amado, aquí está hablándole a Éfeso, y cuando termina el mensaje dice: el que tiene oídos, oiga lo que el Espíritu dice a las iglesias. Y cada mensaje termina hablando en plural, no a la iglesia específicamente. Incluso en las promesas, mira Éfeso, el Señor dice: al que venciere le daré a comer del árbol de la vida, el cual está en medio del paraíso de Dios. Si fuera solo para Éfeso, entonces tú y yo no podríamos comer del árbol de la vida, no tendríamos vida eterna. Nota Esmirna: el que venciere no sufrirá daño de la segunda muerte. Si fuera solo para Esmirna, tú y yo estaríamos expuestos a la segunda muerte, no estaríamos protegidos de la segunda muerte. Por lo tanto, estos mensajes se aplica tanto a esas iglesias de Asia Menor que existieron en el primer siglo, como a 7 etapas de la historia cristiana, se aplican a tu vida, a tu iglesia también. Y mira cómo termina el mensaje de la Odisea y de las 7 iglesias del Señor Jesús en el verso 20. Aquí, yo estoy a la puerta y llamo. Si alguno oyere mi voz y abriere la puerta, entraré a él y cenaré con él y él conmigo. ¡Qué maravilloso! Nota, el Señor Jesús tocando a la puerta. Yo no sé si tú estás tan ocupado que no tienes tiempo para escuchar al Señor tocando. No sé qué cosas estás persiguiendo en la vida que no tienes tiempo para escuchar, pero el Señor Jesús está tocando la puerta de tu corazón. Y en la cultura hebrea, el cenar con alguien era más que solo compartir alimentos, era tener una amistad íntima. Quiere decir que el Señor Jesús no quiere ser solo una teoría para ti. El Señor Jesús quiere ser una experiencia, quiere ser real en tu vida, si tú se lo permites, quiere ser un amigo personal en tu vida. Y mira esta hermosa promesa en el verso 7: el que venciere poseerá todas las cosas, y yo seré su Dios, y él será mi hijo. Todas esas promesas a esas iglesias y todo lo que está en el Apocalipsis está para ti si sales de vencedor. Y en esta serie vamos a aprender cosas maravillosas, promesas hermosas que el Señor tiene. Y concluyendo aquí, amados, yo le voy a pedir a Isis que nos acompañe en el piano para cerrar esta presentación. Y ahí donde estás tú, mi amado, viéndonos por televisión, cuando tú entiendes que el Señor Jesús quiere ser una experiencia en tu vida, entonces Dios pone en tu corazón un nuevo sentido de gozo, de propósito, de poder espiritual, de perdón, de felicidad en tu vida. Tú sabes que el Señor te ama, hay gozo en tu vida. Aquel que murió por ti en la cruz, el Apocalipsis nos muestra, aquel que nos amó y nos lavó de nuestros pecados con su sangre. Hay propósito, hay razón del por qué seguir la vida cristiana. Hay luchas, pruebas, pero tú sabes que el Señor Jesús tiene poder para sacar a su pueblo victorioso, al que venciere. Y Él nos da la solución para vencer. Hay un nuevo sentido de poder espiritual, porque no es por nuestras obras, sino por el poder que el Señor nos da. Ya hay un nuevo sentido de perdón,
Porque no es por tus obras, por mis obras que llegaremos al cielo. Si alguien llegará al cielo, será porque fuimos a los pies de la cruz, fuimos lavados con la sangre de Cristo, y entonces viene un nuevo sentido de felicidad a tu vida. Y Jesús esta noche te invita, quiere ser real en tu vida, está tocando a tu puerta. Yo no sé qué tú estás viviendo, mi hermano o mi amigo, tú que me estás viendo por la televisión. Hasta ahí donde estás, el Señor te puede alcanzar en esta oportunidad si tú le abres la puerta de tu corazón. Él quiere ser real en tu vida, Él quiere salvar tu hogar, tu familia. Y en esta oportunidad, mi amado, yo te quiero invitar a que digas: Señor, yo quiero salir de esa condición laodiceica. Y en realidad la palabra es laodicense, pero yo a veces invento palabras. No quiero estar en esa condición laodiceica, laodicense. Señor, ayúdame a salir de esa condición. Yo necesito esa fe sincera. Yo necesito esas vestiduras blancas. Yo necesito ese colirio, el Espíritu Santo, que pueda transformarme, cambiar mi vida. Salva mi hogar, salva mis hijos, salva mi matrimonio. Tú desearás esta noche rendir tu voluntad a Cristo Jesús, dedicar tu hogar, tu familia, tu matrimonio al Señor. Pedirle al Señor que Él venga a tu vida, que te dé ese oro refinado en fuego, esa fe, las vestiduras blancas, que te ponga ese colirio en tus ojos, que te dé el Espíritu Santo para que puedas percibir la condición que vives, que aceptes la ayuda que el Señor te ofrece. Yo quiero orar por ti, y esta noche yo quiero hacer algo especial. Acércate acá al frente si tú quieres dedicar tu vida, tu hogar al Señor Jesús. No todos entrarán, pero el que quiera venir al frente, venga aquí al frente. ¿Quieres salir de esa condición laodicense? ¿Quieres reavivar tu vida espiritual en esta oportunidad? Pasa al frente, acércate. Este es el momento. Dios quiere hacer algo especial por ti en tu vida. ¿Qué más esperas que el Señor haga por ti para que tú te rindas a Él, le des tu voluntad, tu vida? Esta noche el Señor Jesús está tocando la puerta de tu corazón. Quiere hacer algo especial por tu vida. Quiere ser real en tu vida esta noche. Ven al frente, acércate en el nombre de Cristo. Abre la puerta de tu corazón. Trae a los pies de la cruz tus fracasos, tus luchas. Porque el Señor Jesús solo sabe dar bendiciones. Tú vienes con una vida maltratada, una vida destrozada, y el Señor agarra esas piezas, esos pedazos, y Él de ello hace algo maravilloso. El Señor te quiere dar esperanza eterna esta noche, quiere hacer algo especial por ti. Vamos a orar. Y allá donde tú nos estás viendo, únete a nosotros, también en tu hogar o donde nos estés sintonizando. Padre Celestial, en esta oportunidad queremos pedirte que vengas a nuestras vidas. Oh Padre, quita esa condición tibia que estamos viviendo. Reaviva nuestra vida. Permite, Padre, que en nosotros nazca el deseo de querer vivir una vida cristiana sincera. Danos, Padre, danos, Señor, ese oro afinado en fuego, esa fe sincera. Danos esas vestiduras blancas, la justicia de Cristo. Oh Padre, danos tu Santo Espíritu para vivir una vida sincera, ver la condición que estamos viviendo. Salva nuestros hogares, salva nuestros hijos, Padre. Ven a nuestros corazones, entra, toma control de nosotros, cámbianos, transfórmanos, porque te lo pedimos en el nombre de Jesús, y a quien sea la honra y la gloria por hoy y por siempre. Amén.

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0: bendición, hermano. Dios le bendiga. Saludo para cada uno de ustedes en esta oportunidad. Bendiciones. Ánimo. En la obra del Señor, ya sabemos que Dios es fiel a su promesa. Le saluda su hermano en Cristo y el pastor Santos Chan está con ustedes en esta preciosa hora de la mañana. Bendiciones, saludos en el nombre del Padre, del Hijo y del Espíritu Santo en esta mañana. Así que quiero saludar a nuestro hermano, Tomás Mejía de la zona 6 de Santa Luisa. Ahí está en el mercado, está escuchando a todo volumen. ¡Qué bendición! ¡Qué privilegio de poderles saludarlo a cada uno de ustedes, mis queridos hermanos, amigos! Bendiciones a su vida espiritual, sin desmayar, porque sabemos que Dios es fiel, es bueno. Así que el Señor le bendiga, deseamos muchas bendiciones a su vida espiritual. Saludo para cada uno de ustedes. Les saludo a su hermano en Cristo, el pastor Santos Chan. Comparta esta transmisión, yo sé que a ustedes les gusta compartir la transmisión de Radio Maranata. Está con ustedes en esta hora de la mañana. Bueno, yo creo que eso es un gran privilegio, es un gran gusto de poderles saludarlo. Así que, mi amado hermano, antes de orar, porque quiero orar, quiero la realidad, hermano, yo quiero orar por la vida de nuestros hermanos que nos están visualizando en diferentes lugares donde se escucha ustedes el programa radial. Hoy es el día de tu salvación. Ven y corre. Está llegando en tu hogar, conducido por el pastor Santos Chan Herrera. Así que, esperando en Dios que sea una bendición el programa radial. Dios le bendiga. Saludos para cada uno de ustedes. ¿Dónde se encuentran ustedes en esta preciosa hora de la mañana? ¿Cómo están en esta mañana? ¡Arriba ese ánimo! Sabemos que cuando nosotros estamos en Cristo, aunque el diablo no le guste, yo voy a servir a Cristo. Yo sé que el enemigo se levanta, pero cuando estamos en Cristo, pues aunque el diablo no le guste, nosotros estamos en victoria. Así que voy a dejar el tiempo a la pastora antes de orar. Hermana pastora, le voy a dejar el tiempo con usted para que usted pueda saludar al pueblo del Señor. Así que el micrófono con nuestra hermana pastora en esta hora de la mañana.
1: Qué bien, mis amadas hermanos, hermanas, que Dios les diga en esta hora de la mañana, cada uno por nombre que están escuchando en este programa. Es que bendiciones, mis amados hermanos, hermanas. La verdad que estamos en este programa trabajando en las cosas de Dios, mis amados hermanos. La verdad que les animamos, cada uno por nombre que están escuchando en este programa, que están escuchando allá en sus casas, en sus trabajos, en sus negocios. Levante ese ánimo, mis amados hermanos. Ánimo en las cosas de Dios, mis amados hermanos. No hay cosas mejor, es buscar a Dios, alabar a Dios con todo el corazón mientras hay vida, mientras hay salud, mis amados hermanos. Usted no siente triste, usted no ponga triste en sus casas. Saben muy bien que Dios siempre está con nosotros, mis amados hermanos. Solo confiamos en el Señor, mis amados hermanos, hermanas. Usted llega a problema, lucha, enfermedad en nuestras vidas, solo clámele a Dios, mis amados hermanos, hermanas. A veces nosotros, cuando llega tantas cosas en nuestras vidas, A veces nosotros cuando llega enfermedad en nuestras vidas sentimos que ya no está solo, siente uno que ya no puede más, pero sabéis muy bien, mis hermanos, que Dios siempre está con nosotros, mis amados hermanos. Dios, mis amados hermanos, hermanos, es bueno con nosotros, Dios tan grande con nosotros, mis amados hermanos. Ánimo, mis amados hermanos, las animamos acá no por nombre, mis amados hermanos. Dios es bueno, Dios es el dueño de nuestras vidas, mis amados hermanos. La confianza, la mirada es en Dios, mis hermanos. No miramos al hombre falla, la mujer falla, pero menos a Dios nunca. No falla, Él siempre fiel con nosotros, aunque nosotros somos infieles, pero Él siempre fiel con nosotros, mis amados hermanos, hermanas. Dios nos ama, mis hermanos. A veces nosotros sentimos, mis amados hermanos, que Dios nos rechaza. No, mis amados hermanos, Dios nos ama, mis amados hermanos. La verdad es que busquemos a Dios con todo el corazón. Si usted está alejada de Dios, es necesario, busca a Dios, busca una iglesia para congregar, mis hermanos. Uno no sabe qué día, qué hora viene la muerte. Sin Dios, ¿dónde se va su alma? Mis hermanos, procuremos por nuestra salvación, mis amados hermanos. Bendiciones acá no por nombre que están escuchando en este programa. Que Dios le dé la vida, mi hermano Tomás, que está escuchando allá en la zona 6. Dios le dé la vida, mi hermana Sandra P, que está escuchando allá trabajando en su negocio. Qué bendiciones, mis amados hermanos. La verdad que damos gracias a Dios por otro día más de vida, por otro día más de salud, mis amados hermanos. Bendiciones a cada uno por nombre que están escuchando. Active su teléfono con nosotros. Usted quiere una alabanza, llame. Este número es el 4560-0722, mis amados hermanos, hermanas. Dios le dé la vida a mi hermano Walfredo Chan, que está escuchando. Elsa Melcar, que está escuchando. Qué bendiciones, mis hermanos. Así les que por el tiempo y el tiempo con mi hermano pastor.
0: Bueno, bueno, bueno, aquí estamos. Hoy es el día de tu salvación. Ven y corre. Está llegando en tu hogar. De verdad, qué privilegio, qué gozo, qué alegría. Saludos, hermanos. 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Ven y corre. Ya que el pastor Santos Chan está con ustedes a través de este programa radial. Hoy es el día de tu salvación. Ven y corre. Bueno, un saludo a nuestra hermana Marta Ramos, allá en Llano Largo. Dice, por favor, ponerme el canto. No hay amor tan grande. Dice, no hay amor tan grande. Bueno, él me cantó, él solo lo sabe, pero no. Pero le decimos a nuestra hermana que está en cabina número uno que nos busque ese canto también. Bueno, también nuestra hermana Sandra Peck. Hermana Sandra, allá en Las Charcas, gracias por tu ofrenda, hermano. Dios chavea bachelal. Muchas gracias, muchas gracias. Dios le bendiga. Deseamos bendiciones a sus vidas. Bueno, yo creo que hay paisanos de Sololá, de Quiché, de Totonicapán, de Xela. Dios catupán bendecir a Huachelal. Utz abuech, utz atoy, utz apetik. Qué bendición. Bueno, la verdad que qué bendición. Para mí es un privilegio muy grande de poder saludarlo. Dios le bendiga a todos los hermanos. Dice acá, hoy sí, hermano, saludadme. Complázcame mi alabanza. Gracias, hermano. ¿Qué alabanza pidió? Saber. Vamos a ver, Dios le bendiga, hermano pastor. Ah, oye, ya lo sé quién está llamando. Dice acá, vamos a ver a nuestro hermano. Bien, el gran Nazario, me lo bendiga. Bueno, a mandar un saludo a su papá, Nazario Sotó. ¿Cuál es la alabanza que no es? Maestro.

con el hermano Sebastián Set, dice. Con el hermano Sebastián Set, por favor, le pido a nuestra hermana que está en cabina número uno, por favor, también que nos prepare ese canto. Bueno, santo Dios, la hora ya se fue. Y a rato yo tengo que ir a Salamá. Tengo que caminar hasta Salamá. ¡Ay, Señor Dios Todopoderoso! Bueno, mejor vamos a complacer las alabanzas de una vez, para que después vamos a orar. Bueno, así que saludo para ustedes. Activa tu teléfono. Mi número es 45-60-07-22. Repito, mi número es 45-60-07-22. Si usted está en su corazón y usted dice, este programa ha sido de mucha bendición, yo quiero ayudar, yo quiero hacer un patrocinador, un colaborador de este programa, ya que estamos los días martes a las 10 de la mañana, miércoles a las 10 de la mañana. Mañana posiblemente no vamos a estar, pero yo no sé qué va a hacer Dios, pero aquí estamos, hermano. Saludos para todos, ánimo. Así que bendiciones. Vamos en cabina número uno para escuchar esta alabanza que dice así, nos ha solicitado nuestra hermana Sandra Peck en Las Charcas.

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¡Qué bien a mis hermanos! ¡Dios les bendiga! Bendiciones a su vida espiritual. Hemos tratado la manera de poderle complacer esta alabanza. Bueno, Dios le bendiga a nuestro hermano Pastor Paudane Álvarez. Dice acá, saludo, Dios les bendiga, pastores, saludos. Muchas gracias, hermano Pastor Paudane Álvarez. Dios le bendiga a nuestra hermana Evelyn López, allá en San Miguel Petapa. Dios le bendiga a Walfredo Chan. Walfredo, Dios te bendiga. Dice acá, Dios le bendiga, hermanos y hermanas que están en la bendita radio Maranata. Que Dios me lo bendiga hoy y mañana y siempre. Dios le dé fuerza. Muchas gracias. Para seguir adelante predicando su bendita palabra, los animamos a seguir adelante con Cristo Jesús. Atentamente, Fernando Ortiz López, del caserío Agua Tibia, Granado, Baja Verapaz. Saludo para todos. Bueno, yo creo que es una bendición, un privilegio de poder saludarlo. Así que ánimo, mi amado hermano, amado hermana, amado oyente de este programa radial. Esperando Dios que para usted sea una bendición, que sea para usted una bendición grande parte de Dios. Y por lo cual, pues esperando Dios que sea una bendición, saludos para cada uno de ustedes en esta hora de la mañana, ya que estamos acá con todo nuestro corazón. Así que vamos a dejar una vez más el tiempo a nuestra hermana Pastora Florentina para saludar a nuestros hermanos. Bueno, Dios le bendiga a nuestra hermana Marta Ramos. Bendiciones, hermana Marta. Saludo para la Iglesia Evangélica del Llamamiento del Espíritu Santo. Dios le bendiga a nuestra hermana Marta Álvarez de Jiménez. También a nuestro hermano René Jiménez. A nuestro hermano Enrique, Dios le bendiga. Bendición, hermano Enrique. Saludo para todos. Bueno, también a la Iglesia El Llamamiento del Espíritu Santo Samaria. Y también un saludo para nuestros hermanos que nos están visualizando, escuchando de Radio Maranata. Así que el micrófono con nuestra hermana pastora, porque ya queremos escuchar otra alabanza más. Gracias, Padre.

0: Tomás Gómez, y le vamos al tiempo con la pastora en esta hora de la mañana.
1: Pues qué bien, mis amados hermanos, hermanos, una vez más les saludo a todos los hermanos que están escuchando en este programa, la verdad que esperando en Dios que este programa sea de mucha bendición acá donde usted está escuchando, ya en sus casas, en sus negocios, en su trabajo, mis amados hermanos, bendiciones acá por nombre, mis amados hermanos que están escuchando en diferentes lugares, mis amados hermanos, ánimo, mis hermanos que están escuchando en este programa, mis amados hermanos, la verdad que les animamos, mis hermanos, busquemos a Dios, mis amados hermanos, Dios tan grande, Dios es bueno con nosotros, mis amados hermanos, Dios es el dueño de nuestra vida, mis amados hermanos, solo clamemos a Dios que nos ayude cada día, cada momento, mis hermanos, usted ha llegado a enfermedades en nuestras vidas, a veces el doctor te dice que esta enfermedad ya no hay remedio, pero sabemos muy bien, mis amados hermanos, que hay uno, se llama Jesucristo, Él te puede sanar, mis amados hermanos, solo clamemos a Él y confiamos en el Señor, mis amados hermanos, que Dios le bendiga en esta hora de la mañana, bendiciones, y así vamos en cabina número 1, escuchar unas alabanzas.

0: ¡Qué bendición, hermano! ¡Saludos para todos! Esperando a Dios que este programa radial ha sido de mucha bendición. Bueno, Dios le bendiga a nuestro hermano Tomás Mejía, allá en la zona 6. Está escuchando a todo volumen. Bueno, nos ha solicitado un canto. Vamos a complacer ese canto porque la hora se va rápido, hermano. De verdad, ya nos vamos nosotros de acá. ¡Saludos para todos, hermanos, queridos, amigos! De verdad, ánimo en el nombre de nuestro Dios Todopoderoso. No te agachas la cara, levanta la cabeza al cielo. Allá está el Señor en su trono. Pídele, clámale y Él te responderá. Y así que vamos con este canto. Muchas gracias, Señor Jesús, por tus favores o por este día. O no sé cuál es, pero con Pedro Canil. Así que vamos en cabina número uno para escucharte. La más nos ha solicitado nuestro hermano Tomás allá en la zona 6. En el nombre de Jesús y escuchémonos.
1: Amén. Vamos, unción, alabanza, díselo.

para mí esa ha sido una gran bendición, llegar en la intimidad de sus hogares, en su casa. Gracias, hermanos. Gracias, amigos católicos carismáticos. Yo no sé de dónde estamos llegando con la potencia de Radio Maranata 1180. Saludo para todos. Bueno, si nos estás visualizando o escuchando, nuestro hermano Victoriano Chanchabac, Dios le bendiga en su negocio ahí en la zona 6, Santa Luisa. Dios le bendiga a nuestra hermana Santa Catalina Chan Herrera. Dios le bendiga. Si nos está visualizando, pues yo creo que es una bendición grande de poder saludarlo. Bueno, en este momento hemos gozado y vamos a gozar un momento con la oración. También viene una lectura de la palabra también en esta hora de la mañana. Doy gracias a Dios. Bueno, vamos a orar un momento en el nombre del Padre, del Hijo y del Espíritu Santo. Señor, muchas gracias por todo lo que has hecho y te pido por los colaboradores, aún aquellos van a añadir para poder pagar este programa. Señor, mi Dios, clamo por la vida de mi hermano Enrique Herrera Ordóñez, la vida de mi hermano Calixto allá en Salitres, Dios, la vida de mi hermano Raúl Herrera, mi hermana Marta Ramos. Dios le bendiga a nuestro hermano Santos Herrera. Dios bendiga la vida de mi hermano Dylan, Dios, por favor. La vida de mi hermano Luis Carlos Herrera, mi hermano Tomás Mejía de la zona 6, mi hermano José Herrera y mi hermana Sandra Peck, Dios eterno. Bendígalo, Padre, por favor. Te pido, Padre, por sus trabajos, por su negocio, derrama bendición sobre abundancia y creo en tu palabra. Dios maravilloso, Rey de gloria, mi alma te alaba, Dios. Bendígalo a mis hermanos, bendígalo a tu pueblo, Señor. Ahora mismo, Padre, por favor, toca los corazones, bendígalo en el nombre de Jesús de Nazaret. Gracias, Padre, lo que has hecho, lo que harás y lo que vas a hacer, Padre. Bendito sea tu nombre. La gloria, la honra, la majestad es tuya, Padre. Gracias, maravilloso. Gracias, Jesús, por todo lo que haces, por todo lo que harás. Tu mano de poder, tu mano de gloria. Muchas gracias, Dios, en el nombre de tu Hijo amado Jesucristo. Gracias, maravilloso Dios. Gracias, Jesús. Muchas gracias. Bendiga a mis hermanos. Amén y amén. Qué bueno, mis hermanos, los colaboradores. Yo los bendigo de verdad. Si alguno de ustedes quiere añadir ya con nosotros, vamos a pagar cada 26, 25 del programa radial, esperando a Dios sea una bendición para su vida. Bueno, dice acá, en el nombre del Padre, del Hijo, del Espíritu Santo, dice la palabra: mas como los días de Noé, así será la venida del Hijo del Hombre. Porque como en los días antes del diluvio estaban comiendo y bebiendo, casándose, dando en casamiento hasta el día en que Noé entró en la arca, y no entendieron hasta que vino el diluvio, se los llevó a todos. Así será también la venida del Hijo del Hombre. Entonces estarán dos en el campo, el uno será tomada y el otro será dejado. Dos mujeres estarán moliendo en el molino, la una será tomada y la otra será dejada. Velad pues, porque no sabéis a qué hora ha de venir vuestro Señor. Pero sabed esto, que si el padre de familia supiera
¿A qué hora el ladrón habrá de venir? Velaría y no dejará minar su casa. Por tanto, también vosotros estad preparado, porque el Hijo del Hombre vendrá y la hora que no pensáis. Menos cuando se aparece el Hijo del Hombre, te va a sorprender, te vas a quedar una condenación, vas a perder tu salvación. Hoy en día la gente casándose, bebiéndose, comiéndose, no se preocupa por su salvación, se preocupa más por otra cosa, y no adorar a Dios, y no exaltar a Dios, y no honrar a Dios, y no bendecir el nombre de Dios. Tú que me escuchas allá en casa, levante ese ánimo. Amado hermano, amado oyente, amado católico, carismático, amigo, busca a Jesucristo. Jesucristo quiere salvarte. Jesucristo quiere dar oportunidad. Jesucristo, amado hermano, murió en la cruz por el Calvario por ti. No te retrocedes por un desprecio que te hagan, una humillación. Acércate a Cristo y verás la mano de Dios. Maná, me verás la mano de Jehová, Dios de los ejércitos, porque Él vendrá y no sabrá qué hora viene, ni los ángeles sabe qué día vendrá su venida. Como ladrón habría de venir, velaría. Él vendrá como un ladrón. ¿Se da cuenta usted? Dice la Biblia, pero saber, dice, esto que si el padre de familia supiera, sabiera a qué hora vendrá el ladrón, lo velaría. No lo dejara de dejar entrar en su casa, minar en su casa. Pero como nadie sabe cuando te asalta, cuando entra el ladrón en tu casa, primero te vigila cuando estás, cuando miras que ya entraron a la casa. Ahora dice el Señor, Él vendrá como actitud de un ladrón para traer a su pueblo. El que está preparado, vámonos pues. Bienaventurado aquellos que se fueron, pero aquellos que se quedaron en la tribulación, el que no adora a la bestia, al diablo, no puede, no tiene derecho a entrar en los supermercados, no tiene derecho ni comprar ni vender, no tiene derecho de echar su gasolina en las gasolineras, porque tiene que tener su sello. Pero más los escogidos, los hijos de Dios, ya se fueron. Andarán buscando el rostro del Señor y no lo hallarán. ¿Por qué no lo hallarán? Porque no lo van a encontrar. Jesucristo ya vino a traer su iglesia, ya se había llevado el Espíritu Santo, y no va a haber presencia, no va a haber amor, no va a haber nada, porque el que está ahora es el Espíritu Santo que gobierne nuestra vida, para que la gente, cuando usted se da cuenta, cuando usted escucha una alabanza, se goza, gloria a Dios, llora, peor mayormente pasa un momento difícil. Amado hermano, eso es lo que yo dejo en su corazón. El que tiene oído, que oiga. Ahora, si tú persistieren a ser rebelde, pues sigue siendo rebelde, vaya a abrazar al diablo y no hay problema. Lo lindo es que el final todo tiene su consecuencia. Así que saludo para todo, mi amado hermano. Dios le bendiga. Ánimo. Dios le bendiga a Flori Hernández Churunel. Dios le bendiga a su hija Sofía Chan Hernández. Marlene Sofía, Dios te bendiga. Y Flori Hernández Churunel. Ánimo en la obra del Señor. Así que saludo para todos. Comparte esta transmisión. Que Dios le bendiga a nosotros. Aquí hemos llegado porque tenemos que viajar lejísimo todavía, hasta Baja Verapaz, si Dios lo permite. Pues Dios le bendiga, amado hermano, hasta el día de mañana, si así Dios nos permite. Saludo para todos. Hasta
Mani.

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0: Hola, hola, queridos, amados, respetables hermanitos de Radio Maranata. Aquellos que están allá en el set, tras los micrófonos de Radio Maranata, 1180 AM, la señal de Dios. Aquí reportando la señal de Radio Maranata, gracias a papá, a todo cañón, en el territorio de La Pantera, kilómetro 14, ruta al Atlántico, zona 18, capitalina. Por lo que desde ya les solicito si pueden colocar la alabanza Radio Maranata para seguir alegrando esta mañana, recordándoles que hoy es día martes de Cristo, no te apartes, que Dios les continúe bendiciendo, que Dios bendiga a toda la bella audiencia que está en sintonía de esta bendecida emisora radial cristiana evangélica, aleluya. Feliz día, hasta luego.
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La palabra de Dios dice en 2 de Corintios, capítulo 9, en su versículo 7, dice: cada uno dé como propuso en su corazón, no con tristeza ni por necesidad, porque Dios ama al dador alegre. Porque la administración de este servicio no solamente suple lo que a los santos falta, sino que también abunda en muchas acciones de gracias a Dios. Por la experiencia de esta administración, glorifican a Dios por la obediencia que profesáis el Evangelio de Cristo y por la libertad de vuestra contribución para ellos y para todos. Asimismo, en la oración de ellos por vosotros, a quienes aman a causa de la superabundante gracia de Dios en vosotros. Gracias a Dios por su don inefable. Gracias, mil gracias por su ofrenda. Que Dios bendiga abundantemente.

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0: Hola, hola, hola, hola, hola, hola. Hola, mis hermanos, hermanas, amigos y amigas, abuelitos y abuelitas.
1: Grande es tu fidelidad.
0: Qué gusto, qué bendición volvernos a saludar, volver a encontrarnos, volver a saludarnos, volver a estrecharnos la mano, darnos un abrazote fuerte, fuerte. Buenos días, buenos días, buenos días. Con las tortillas y con sus tías. buenos días con las tortillas y sus tías, las tías. ¿Qué tal? ¿Cómo están? Qué gustazo de verdad saludarles una vez más. Ahora sí ya estamos completos con la 1180 AM Amplitud Modulada. www.radiomaranata1180m.com y también en TuneIn Radio. Qué gusto acompañarles en esta hermosa... Ah, no, no, ya no es mañana, es tarde.
2: Sí, señor.
0: Son las 12:09, 12:09. Allá pues, dichosos los que ya están en la hora del lunch del Cuscún. Ese sabroso almuerzo, ¡qué rico! Pues qué bendición saludarles en esta preciosa mañana del día... Martes de bendición. Qué bueno que ya estamos con ustedes en la 1180M porque estuvo 5 días fuera del aire la emisora, pero por un daño en el repuesto. Pero gracias al Señor ya se restableció y ahora ya estamos al aire una vez más. Así que gracias por la sintonía, gracias por sintonizarnos. Así que mi nombre es Oscar Pérez, estaré con ustedes de aquí hasta las 4 de la tarde. ¿Qué tal? ¿Cómo pasaron la mañana? Bien, bien. Qué bueno. ¿Qué tal de refa? Deliciosa refa, ¿verdad? ¡Qué bueno! Así que, qué gusto estar con ustedes una vez más. Y, por supuesto, a incluirles música de bendición. Así que, a su entera disposición, la vía de contacto 3297-3741. La línea que usted ya conoce. Está disponible para que la marque con todo gusto. Envíe su nota de voz, mensaje de texto, llamada directa, llamada por WhatsApp. ¡Estamos a la orden! Muy bien, así que arrancamos con música de bendición en esta preciosa tarde. Buen provecho para todos quienes ya están saboreando y degustando este delicioso almuerzo. En el mediano del martes, por supuesto, le acompañaremos. Buen provecho para los hermanos albañiles y amigos albañiles y ayudantes que ya están en lo mejor del almuerzo. Están en el desarrollo del mismo, qué bueno. Pero no se vayan a dormir si no les van a echar agua. Ahí se están sus fiestas los mayores, ahí, qué bueno. Así que, de qué buen provecho para todos quienes almuerzan de 12 a 1, de 1 a 2, de 2 a 3 y de 3 a 4. Y a las 4 la riquísima refa, eso es. Muy bien, así que vamos.

Me voy a morar, hermano, me voy a morar. Sí, señor. Nos vamos a morar a la patria celestial con nuestro Señor y Salvador Jesucristo de la gloria. Buenas tardes para todos. Que la disfruten a lo grande.

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1: Nos vamos con más música, más música de la buena, acá en la programación especial. Ella es María Antonia Huentecura.
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1: Y estos cantos de bendición.
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1: 12 con 21 minutos acá en nuestra programación. Buen provecho para toditos en esta hora de la tarde, por supuesto. En la tarde del martes.

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0: una paloma blanca que está volando en este lugar. Abre tu corazón para que Él pueda posar en ti. Colóquese de pie y alabe al Señor. 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

haciendo la participación de María Antonia Huentecura. Con estos hermosos cantos de bendición. Saludos para todos en esta preciosa tarde. Saludos para hermana Candelaria González Sánchez allá en la Laguneta. Saludos, hermana Candelarita. A usted, toda la familia también. Buen provechito para ustedes también en esta tarde. Saludos para hermana Candelaria González Sánchez allá en la Laguneta, que se incorpora a nuestra programación. Gracias, hermana Candelaria. Saludos a toda la familia. Bueno, ya que estoy ahí cerca de la... O sea, estoy en la Laguneta, pues me voy para la Gran Laguna. Nah, sí. Me voy ya para San Pedro Ayampú. De una vez me voy para allá. Ya que ya almorcé ahí con la hermana Candelarita, pues voy a almorzar allá con los hermanos también San Pedro Ayampú. Hermana Gregoria, hermana Norma, hermana Rosa, hermana María. Allá voy, hermanas. Así que saludos para todos en esta preciosa tarde del día martes. Saludos, hermanos Santos Paz, ahí en las colonias San Pedro Ayampú. Gracias por la sintonía. Saludos, hermano Santos Paz y familia. Hermano Santos Paz, siempre saluda a la familia Sales Paz allá en Villalobos, en Villacanales. Saludos, hermanos y hermanas allá en Villalobos y en Villacanales, de parte de su hermano Santos Paz. También saludos, hermana Ruya Córdoba, hermana Gregoria Córdoba, hermana Rosa Feliciano, hermana Normita, ahí en las colonias también, ahí en lo de Reyes. Saludos, hermana María Chávez, también ahí en San Pedro Ayampú, Cantón El Aguacate. Saludos para todos allá en San Pedro Ayampú, amigos, hermanas y amigas, hermanos todos, abuelitos y abuelitas, gracias por la sintonía. Son las 12:38 minutos.

saludos, hermanas, también de zona 6, hermana Olguita Barriendo, hermana Olguita de León, hermana Goyita Pérez, hermana Dora Gómez, hermana Carmelina Camila Cordero.

Así es, y te saludos también para el hermano Rodolfo Zureta en la zona 6 y familia. Saludos también a las hermanas Demetra, Isabel y Dardi Barrera. Saludos también a Rosaurita, a Jamie Jerónimo, a Ingrid Noemí González, a Saúl González y a Rosaurita. Saludos a todos en esta preciosa tarde. ¡Buen provecho! En la hora del cuscún, del lunch, del almuerzón Pérez, del ranchón Pérez. Ese pepián, esas hilachas, qué rico, ¿verdad? Esos chiles rellenos. Estas chilaquilas, esos chorizos, longanizas. Este caldito de macuy, de hierbitas de whisky. O de frijolitos con cebollita picada y arroz. Ay, mándeme uno pues, hombre. Ay, Dios, hombre. Yo aquí aguantando estoy. Buen saludo para todos en esta preciosa tarde del martes. Vamos a ver qué fecha soy. Vamos a ver. No estoy muy bien en la fecha, pero así hoy 11. Hoy 11 de agosto de 2026. Estamos a 11 de agosto de 2026. Qué bendición acompañarles, hermanos, hermanas, abuelitos, abuelitas, amigos y amigas. Todos en esta tarde, buen provechito. Saludos para todos donde quiera que se encuentren. En las cintas bálticas, en las autopistas, en las vías arterias de la ciudad capital. El tránsito no se termina, ¿verdad? Siempre hay tránsito en cualquier hora del día. Pero bueno, hay que tener paciencia. Así que saludos para todos en esta preciosa tarde. También saludos para hermano Tomás Mejía en el Mercado Santa Luisa. Saludos, hermano Tomás Mejía. Saludos a Evaristo, a Antonio y a Edgar Pérez. Sí, así es, ¿verdad? Pérez.

0: Saludos a mi hermana Rosita Pérez en la zona 18, hermana Aurita. Saludos, hermana Aurita, en la zona 18. También hermana Consuelito Ruiz. ¿Qué tal, hermana Consuelito Ruiz? Hermana María Molina. Hermana Solita Cash. ¿Qué tal? ¿Ya está el almuerzo? Ahorita voy a llegar en unos cuantos minutos. No, hombre, yo aquí no puedo salir. Estoy amarrado. Ah, sí. No. Aquí estamos atendiendo la programación para que usted se deleite con la buena música, la buena tecnología que le incluimos acá en la 1180M Amplitud Modulada. www.radiomaranata1180m.com y también en TuneIn Radio.
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0: Y que saludos para hermano, también hermano a Gran Coronado en Colonia Pinal del Norte. Hermano Domingo Guzmán allá en Alameda del Norte. Gracias por la sintonía. Saludos a ustedes, a la familia. Un provechito para ustedes también. Para hermano Claudio allá en Fiscal Palencia, hermano Viano Ramírez, familia. También para hermano vamos a ver, Carlos Santizo allá en Llano Largo. Hermano Edgar Bocha en la zona 18. Saludos, hermano Edgar Bocha, a la familia también. Esposa e hijos en esta tarde. Bendiciones, buen provecho. Hermano Edgar Bocha.

0: hermana Zoilita, saluda a la familia allá en Villanueva, a Noemí y a... Vamos a ver aquí en otro... A Noemí y a Hilda allá en Villanueva. También saluda a José Daniel y a Marlene allí en Juana de Arco. Sí, señor. Gracias por la sintonía que nos brindan a nivel nacional. Muchísimas gracias. Fuera de nuestras fronteras. Gracias a Dios estamos al aire en el 1180 AM. Debido a un desperfecto en el transmisor, pues 5 días, casi 6 días fuera del aire. Pero ya, gracias al Señor de la Gloria, ya estamos restablecidos.
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0: Ya se restauró el transmisor, así que ahora ya está al aire, gracias al Señor.
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0: Así que saludos para todos en esta tarde, buen provechito en la hora del cuscún, del lunch, de ese almuerzón, para ese delicioso pepián, guisado, churrasco, pollito, ¡ah, qué rico! Esas longanizas, esa viuda, sabrosa. Ah, ya pues, ahí me dieron mi pedazo, hombre. Las 12:45 minutos. Vamos a continuar con más música, luego venimos con más saludos en esta preciosa tarde.

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0: Vaya pues, para echarle más sal y pimienta a ese almuerzo delicioso, riquísimo. Un poquito más de picante, eso es. Esta tarde preciosa. Oscar Ruiz, lo que yo quiero.
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0: Buen provecho para todos en los diferentes comedores, cafeterías, restaurantes. Gracias por la presencia.

0: Es la participación de Estela Vicente y esto se llama Pueblo Bullicioso. Doce cincuenta y seis minutos.
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espera, pues vuelve corazón arrepentido, nos decía Oscar Ruiz. Así que si ustedes se han apartado de los caminos del Señor, pues ¿qué esperan? ¡Regresen una vez más! El Señor es de oportunidades, dice la Biblia. Así que hay que regresar una vez más a los caminos del Señor, a escuchar su palabra, a alabarle, a glorificarle. Ya que hay oportunidad todavía, todavía las puertas están abiertas. Si no, se van a cerrar y ya no va a haber oportunidad. Vaya pues. Así que ahí está la cordial invitación para que regresen. Cristo les ama todavía, tanto hombres como mujeres, jóvenes, señoritas y señores. Muy bien, saludos cordiales para todos, saludos a las hermanas del comedor del cantonal, allá del mercado del cantonal de Colina Limón, zona 18. Hermana Josefa Gamboa, su esposo hermano Ovidio Valdés. Hermano Orguita, su padrecito hermano Eusebio Velázquez, a su madrecita también. Hermana Andrea Moría, hermana Ana Lucrecia, en la zona 18.

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La palabra de Dios dice en 2 de Corintios, capítulo 9, en su versículo 7, dice: cada uno dé como propuso en su corazón, no con tristeza ni por necesidad, porque Dios ama al dador alegre. Porque la administración de este servicio no solamente suple lo que a los santos falta, sino que también abunda en muchas acciones de gracias a Dios. Por la experiencia de esta administración, glorifican a Dios por la obediencia que profesáis el Evangelio de Cristo y por la libertad de vuestra contribución para ellos y para todos. Asimismo, en la oración de ellos por vosotros, a quienes aman a causa de la superabundante gracia de Dios en vosotros. Gracias a Dios por su don inefable. Gracias, mil gracias por su ofrenda. Que Dios bendiga a vosotros.

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En la participación de Wagner Rodríguez. Toma mis manos, Señor. La 1:19 acá en nuestra programación.

Jesucristo. Gracias, hermanos. Gracias, gracias por estar en sintonía de la señal de Maranata. Deseamos para todos una linda y bendecida hora. 13 horas con 35 minutos, faltando solamente 25 minutos, llegamos a la hora 2 horas PM, así que bendiciones de Dios para todos, que la estén pasando bien, esperando que en este día usted ya haya almorzado, está almorzando, buen provecho, que la estén pasando bien, ahí llevándole alabanza de bendición para la gloria del Señor en esta linda y bendecida hora. Gloria a Jesús, que la estén pasando bien a lo grande. Le dejamos con una bendecida alabanza y traemos palabra del Señor. Y esto dice Sublime Amor de Carlos Orruga. Bendecida alabanza para la gloria de Jesucristo.

aleluya, gloria a Jesucristo, qué bendecida alabanza, sublime amor, es el gran amor de nuestro Dios Todopoderoso que dio a su Hijo único, su Hijo unigénito, para que todo aquel que en él cree no se pierda, mas tiene vida eterna, pues Dios no envió a su Hijo para condenar al mundo, sino para que el mundo sea salvo por medio de Jesucristo. Así dice la Biblia. Gloria a Jesús, nuestra lectura en esta bendecida hora ya en el libro de San Juan en su capítulo 1, versículo 1. Y dice la palabra bendita del Señor, así en el principio era el Verbo y el Verbo era con Dios y el Verbo era Dios. Esto es hablando de Jesús. Esto era en el principio con Dios. Todas las cosas por Él fueron hechas y sin Él nada de lo que fue hecho hubiera sido hecho. En él estaba la vida, y la vida era la luz de los hombres. No es que era el sol, sino que era la verdad, la enseñanza de Jesús hacia los hombres. No era el sol, no era la luna, no eran las estrellas, no, sino que él era la verdad, es la verdad, sigue siendo la verdad, porque él es verdad. Entonces dice el verso 6... Hubo un hombre enviado de Dios, el cual se llamaba Juan. Este vino por testimonio para que diese testimonio de la luz, a fin de que todos creyesen por él. No era él la luz, sino para que diese testimonio de la luz, aquella luz verdadera que alumbraba a todo hombre venía a este mundo. En el mundo estaba, y el mundo por él fue hecho. O sea, hablando de Jesús, que él vino a este mundo y hizo este mundo, y el mundo fue hecho por él. Gloria a Jesús. Y porque en el principio era el Verbo, y el Verbo era con Dios, y Dios era el Verbo. Así que Jesús ahí estaba. Ahí estaba con su Padre. Por eso cuando la Biblia dice en el libro de Génesis capítulo 1 versículo 26, dijo Dios, hagamos al hombre a nuestra imagen y a nuestra semejanza, dijo Dios. Y tomó Dios de la tierra polvo, y del polvo modeló al hombre la imagen y semejanza de él, y sopló en su nariz aliento de vida, y fue así el primer ser viviente. La Biblia nos dice en el libro de Génesis capítulo 2 versículo 1, fueron pues acabados los cielos y la tierra, y todo el ejército de ellos, así que allí estaba el ejército de ellos. ¿Quién es ellos? El Padre. O sea, Jehová el Padre, Jehová el Hijo, Jehová el Espíritu Santo estaban ahí. Porque Jehová, lo que significa la palabra Jehová, el que tiene existencia propia, pues el Padre tiene existencia propia, también Jesús, él puede dar vida y puede quitar vida, él pone su vida y también la puede, aleluya, ponerla y quitarla. Así que es Dios quien estaba ahí hablando de esta bendición. Pero dice el verso 14, gloria a Jesús, verso 12, mas a todos los que le recibieron, a los que creen en su nombre, les dio potestad de ser hechos hijos de Dios, los cuales no son engendrados de sangre, ni de voluntad de carne, ni de voluntad de varón, sino de Dios. Aquel Verbo fue hecho carne y habitó entre nosotros, y vimos su gloria. Gloria como del unigénito del Padre, lleno de gracia y de verdad. Juan dio testimonio de él y clamó diciendo, este es de quien yo decía, el que viene después de mí es antes de mí, porque era primero que yo, porque de su plenitud tomamos todos, y gracia sobre gracia, pues la ley vino por medio de Moisés, fue dada, pero la gracia y la verdad vinieron por medio de Jesucristo.
a Dios nadie lo vio jamás. Oiga, ¿cómo dice la Biblia? A Dios nadie lo vio jamás. Pero no Jesús vino a este mundo y lo vieron todos, pues todos vieron a Jesús, los que estaban vivos en el tiempo de Jesús. Hasta el ciego de Bartimeo pudo ver a Jesús porque se le fueron abiertos sus ojos y miraron a Jesús, que Dios estaba caminando con ellos, entre ellos. Pero porque dice la Biblia que a Dios nadie lo ha visto, sí. Al Padre Eterno no lo ha visto las personas, sino que Jesús sí lo ha visto, porque Él vino del cielo y allá en el tercer cielo, allá está el Padre Eterno. Jesús ascendió al cielo y está en el cielo, y Él sí puede ver al Jesús, pero nosotros no podemos verlo. Gloria a Jesús, y veremos un día cuando Jesús venga por nosotros y nos lleva a la casa de su Padre. Un día veremos a nuestro Padre Eterno. Así que en el nombre maravilloso de Jesús hay que seguir, aleluya, los caminos del Señor. Hay que seguir los caminos del Señor y andar en esa enseñanza gloriosa de nuestro Dios Todopoderoso, porque Dios es bueno y para siempre es su misericordia. En Maranata, 13 horas 45 minutos, solamente 15 minutos, llegamos a la hora 2 p.m. Bueno, recuerda que hoy 11 de agosto, mañana 12, miércoles 12 y jueves 13. Gloria al Señor. Vamos a llevarle otra bendecida alabanza para la gloria de nuestro Dios Todopoderoso. Gloria a Jesús. Y esto tiene como tema el Salmo 84. Salmo 84 viene para bendecir la vida de los fieles oyentes de Radio Maranata.

0: confía en Jehová, sí, dichoso. Bienaventurado el varón que en Jehová confía, sí, porque Jehová no falla. Jehová es Dios todopoderoso, Él es poderoso, gloria a Jesús, así que Él no falla. Adelante con Jesucristo, porque Él es bueno y para siempre es su misericordia. Gracias, gracias por sintonizar la señal de Maranata. Queremos saludar realmente allá a nuestro hermano, gloria a nuestro hermano Jaime Escobar, allá en Bárcenas, Vía Nueva. Dios bendiga la vida de nuestro hermano Jaime Escobar. Bendecimos la vida también de su familia, también la vida de nuestro hermano Ranulfo García, y a toda su familia. Dios se siga glorificando en su vida. Hermanos, adelante en el nombre maravilloso de Jesús. Adelante con Jesucristo, porque Dios es bueno y para siempre es su misericordia. Gloria al Señor Dios Todopoderoso. Saludamos allá a nuestra hermana Telma Ramos, allá en gloria a Jesús, allá en Vía Nueva. Gloria al Señor, allá nuestro saludo muy cordial y cariñoso para nuestra hermana Telma Ramos. Gloria a Jesús y a la familia Ramos. Gracias a nuestros hermanos allá en sintonía de la señal de Maranata. Gloria al Señor. Bendecimos la vida también de nuestro hermano. Gloria a Jesús, hermano José Manuel Estayul, hermana Juanita Estayul, al niño Edén Estayul. Así que bendiciones de Dios para todos. Dios los siga bendiciendo. Gloria al Señor. Gracias por su sintonía. Así que vamos a dejarle con un bendecido mensaje para la gloria del Señor en esta bendecida hora. Que la estén pasando bien. Gloria a Jesús. Buen provecho para todos. Así que muchas, muchas bendiciones, que la estén pasando bien. Gloria al Señor. Traemos esta palabra bendita en el poderoso mensaje de nuestro hermano Eddie Ernesto Chinchilla Torres en esta bendecida hora.
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2: Gloria a Dios. Gloria a Dios. Gloria a Dios. Bendito sea el nombre, que es sobre todo nombre, el nombre de Cristo Jesús, quien nos lavó y nos limpió con su sangre preciosa. Bendito Santo Espíritu, que nos ministra y nos conduce a toda verdad y a toda justicia. A ti, oh Dios Padre omnipotente, a ti, oh Dios, en el nombre de Cristo, venimos ante ti a proclamar tu palabra, a cumplir con el mandato, Señor, que está escrito en tu bendita palabra, a pedirte perdón por nuestros pecados, Señor, por las ofensas que hemos cometido contra ti y contra nuestro prójimo y contra nosotros mismos, bendito Dios. Sabemos que nos hemos equivocado, Señor. Sabemos que hemos errado al blanco, Señor. Pero hoy, arrepentidos de corazón, venimos a suplicar misericordia y perdón. Bendice este programa, Señor. Bendice este mensaje. Que tu Santo Espíritu nos guíe, nos oriente, porque por momentos nos despistamos, Señor. Pero tú toma el control. Que sea una palabra que penetre hasta partir el alma y el espíritu de aquellas personas, Señor, que están profundamente necesitadas. Allá en el mundo tal vez no se dan cuenta, mi Dios, pero vemos aún hombres y mujeres cristianos, Señor, que andamos diciendo que somos cristianos, bendito Dios, y hacemos todo tipo de perversidades y maldades, y a veces conscientes y a veces inconscientemente, Señor. Queremos con nuestra inteligencia y con nuestra razón hacer las cosas, Señor, con nuestras tácticas. Y te ofendemos a ti, Señor, porque perdemos la fe. Recurrimos a veces a quien no debemos recurrir. Pero también te pedimos, Señor, porque tomes el corazón de aquellos, Señor, que se han levantado contra nosotros, bendito Dios, ya sean cercanos o lejanos, bendito Dios, que piensen que nosotros dependemos de ellos, bendito Dios. Hazles entender de una vez, Padre, que no son superiores, Señor, que por el contrario, que si tú estás con nosotros, tú eres superior en nosotros, bendito Dios. Que al menos este siervo, bendito Dios, no predica por lucro. No predica, Señor, por ofrendas. Predica por agradarte a ti, por cumplir tu bendito mandato, Señor, que está escrito en tu palabra. Ya tú me provees lo suficiente y necesario, Señor. Hazle entender a aquellas personas, Padre, que no son nada, Señor, sin ti, y que se atreven a confrontar a tus siervos, en lugar de irles bien, les va a ir al revés, Señor. Bendice esta radio, Señor, que está en este momento necesitada, Señor. Pero no la radio en sí, porque la radio en sí no es nada. Son sus dueños, Señor, son sus propietarios los que están a cargo de ella, Señor. Yo te ruego que los bendigas, Padre, que les proveas generosamente, Señor, que dejen de estar dependiendo del ser humano, del hombre, Señor, o sea, varón y hembra, que dependan de ti, Padre Santo, que vean tu mano poderosa descender sobre sus vidas, y todos aquellos que están pensando que para poder salir adelante necesitan estar extorsionando, estar mintiendo, estar engañando a cualquier persona, Señor. No, mi Dios, tus hijos no procedemos así. Tus hijos dependemos por fe. Aumentanos la fe, Señor. Si nos hace falta fe, aumentanos la fe. Y defiende a los nuestros, Señor. En el nombre de Jesús, pelea por los nuestros, Señor. Pero sobre todo por aquellos hombres y mujeres allá, a la distancia, al finalizar estas frecuencias, Señor, estas ondas sonoras, allá donde llegan las redes sociales, bendito Dios, puedan ser tocados, porque el propósito es predicarle a los que no te conocen, bendito Dios, y aún a aquellos que ya te conocen, Señor, si necesitan ser apercibidos, pero sobre todo apercíbeme a mí, Señor, para ser diferente, para cambiar, para ser humilde, mi Dios, para depender de ti plena y totalmente, en el nombre de Jesús, clamamos, Señor. Amén y amén.
3: 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Si sientes que ya no puedes, ven. 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Dile con el alma: hazme nuevo, mi Dios.

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en amén, gloria a Dios. J. Jared Worship dice que es Hazme Nuevo, mi Dios. Es un precioso canto que se, con el cual me identifiqué el día de hoy, puesto que no teníamos la seguridad de poder predicar el día de hoy, dadas las circunstancias por las que atravesa los equipos de la radio y también dadas los recursos que están siendo un poquito limitados ahí, pero que en el nombre de Dios están fluyendo para la gloria de Dios. En su momento estará en el aire, en AM, esta prédica, pidiendo a Dios que sea bendición en cualquier momento. Permítanme comentarles que el título de esta intervención el día de hoy, de este mensaje, que es un culto dedicado a Dios, se titula Una obra respaldada por Dios. Voy a intentar hacer referencia a un par de personas sin dar sus nombres. En una ocasión, una persona me llamó y me dijo: publica tus poemas allí en Facebook y cobra por ello, pues ahí que te den ofrendas. Y entonces, pues yo escuché, pero no quise meterme en ningún conflicto ahí de opiniones. Pero yo recordé que yo compongo canciones desde que soy un niño. Pues nunca me dediqué a eso, pues porque mi papá me llamaba Lorenzo, me decía. Es decir, o sea, me quería decir loco, ¿eh? Y los empleados de mi papá me decían Lorenzo, porque yo componía canciones, ¿verdad? Y entonces cuando yo participaba y cuando ya estudiaba yo aquí en la ciudad, componía mis propias, participaba en certámenes de oratoria y de declamación, pero no me gustaba, es decir, interpretar nada que no hubiera escrito yo. Entonces, pues esto ya viene desde hace mucho tiempo, ¿verdad? Desde allá, de la escuela primaria, desde allá en el colegio, en la secundaria, desde allá en la EU, aquel instituto nocturno de la EU, número uno. Es decir, yo participaba en cuanto evento había, ¿verdad? O sea, toda mi vida ha sido así. Hemos estado metidos en esto de hablar, ¿verdad? A veces mal, pero hablamos. Pero bueno, Dios nos ha venido poco a poco y nos transformó y nos trajo a hablar de Cristo, ¿verdad? Y ahora no quiero parar hablando de Dios. No importa si ofrecen o no ofrecen, pues nunca lo pedimos, ¿verdad? ¿Ah? Y de igual manera alguien más, a quien amo mucho, me dijo: no publiques ahí en esa red, hombre, esas redes son, esas redes, gacha vos, no prediques, publiques allí, publicar en otro lugar. Entonces yo le decía: no es para otro lugar, no es para gente fina, no es para gente encopetada, no es para gente sabionda, es para gente humilde, es para gente sencilla, es para gente que verdaderamente esté necesitada de escuchar las cosas de Dios, la palabra de Dios. Y por eso es que estamos acá. Si esto se extiende y llega a otras redes, gloria a Dios. No sé hasta dónde esté llegando. Antes iba nuestro mensaje hasta allá, a grupos de Noruega, a otros grupos que estaban en España y a otros lugares allá abajo, en otros grupos que estaban abiertos para nosotros allá en Latinoamérica. Pero bueno, hoy estamos y a cuánto grupo Dios permite que lo que nosotros enviamos, nosotros hacemos la invitación para que nos dejen entrar y predicar en esos grupos. Si nos dejan entrar, gloria a Dios, pero nosotros estamos cumpliendo con el propósito de llegar a todos esos grupos que son cerca de 40, ¿verdad? Quizá 4 o 5 en los que nos dejen entrar, pero ahí vamos, confiando en Dios. No para agradar a nadie, no para hacernos famosos, sino porque estamos, como dice la palabra, desesperados. Quisiéramos incluso agarrar de la mano y forzar a la gente a entrar a los pies de Cristo, porque la palabra dice, fuérzalos a entrar, decía, si no quieren venir a las bodas, fuérzalos a entrar para que entren. Bendito Dios, y eso es lo que estamos intentando hacer. Dice la palabra de Dios, andarán dos juntos si no están de acuerdo. Qué difícil es, ¿verdad? Caminar con gente con la que no estamos de acuerdo y que quieren
en su enferma mente mantenernos con el pie bajo la cabeza, ¿sí? Y sujetos a lo que, según ellos o según ellas, es algo glorioso. No es glorioso robarle al fisco, no es glorioso irse a meter a los brujos y a los hechiceros para mantener una empresa avante. No es glorioso estudiar derecho o ingeniería para decir yo soy superior a los demás, no. Incluso alguien que ya tenía las 10 o 12 matemáticas aplicadas y puras, ¿verdad? Que ya tenía esas matemáticas en una de las ingenierías. Era mi asistente allá en la Universidad de San Carlos, en el curso de matemáticas que yo impartía. Entonces, no se trata, es decir, solo la gente enferma se cree superior a los demás por lo que sabe o por lo que tiene, sin ponerse a pensar que a veces ha sido como consecuencia de robos, de asaltos, de corrupción, de engaño, de mentira, de mala política, ¿verdad? Pues no es ese el propósito de este servidor. Así funcionamos, creyendo firmemente que es de la mano de Dios que vamos, que nosotros sin Dios somos podrida llaga, pero que con Él, con la sangre del Cordero Santo, Dios es grande en nosotros, que aunque se levanten, aunque acampen ejércitos contra nosotros, Dios nos va a levantar y nos va a dar la victoria, porque Dios es sabio. Y dice también la palabra de Dios: ay de aquel que sirva de tropiezo a uno solo de mis hijitos. Entiéndanlo bien, compréndanlo bien, porque más les valdría atarse una piedra de molino al cuello, es una gran piedra, ¿verdad?, y lanzarse al fondo del mar. Ay de aquel. Dios nos sostiene, Dios nos defiende, Dios nos levanta, Dios nos ampara. Y si Dios es así con nosotros, nosotros como padres, nosotros como hijos, así somos también con los nuestros. Los defendemos a capa y espada, y aunque nos digan que no tenemos razón porque estamos ofendiendo su ego. Ya consultamos con Dios y estamos fundamentados en su palabra y respaldados por Él. No importa que las leyes del mundo o las autoridades del mundo no nos respalden. Entienda usted, no se acople, no se haga uno con gente mentirosa, ofensiva, gente prepotente y abusiva. Hágase uno con los hijos de Dios, pero sobre todo hágase uno con el Cristo de la gloria. ¿Defiende usted a los suyos? Claro que los defendemos, como Dios nos defiende, ¿verdad? Ninguno está exento de las pruebas. Las pruebas vienen, las pruebas van. Nadie está exento. Y prueba de ello, veamos lo que le sucedió a Job en el capítulo 1, versículo 1. Y vamos a ir leyendo. La palabra de Dios es una prédica es para leer palabra de Dios y para entenderla. Yo trato de acoplar cada versículo para que se haga la idea, para que se forme una idea clara y que venga de la fuente, que es la fuente profética, la palabra profética más segura. 1:1 dice así la palabra de Dios: hubo en tierra de Uz un varón llamado Job, y era este hombre perfecto y recto, temeroso de Dios y apartado del mal. Ya no habemos así. 1:4 dice así la palabra de Dios: e iban sus hijos y hacían banquetes en sus casas, cada uno en su día, y enviaban a llamar a sus tres hermanas para que comiesen y bebiesen con ellos. 5. Y aconteció que habiendo pasado en turno los días del convite, Job enviaba y los santificaba, y se levantaba de mañana y ofrecía holocaustos conforme al número de todos ellos. Porque decía Job: quizá habrán pecado mis hijos y habrán blasfemado contra Dios en sus corazones. De esa manera hacía todos los días. Habemos varios que hacemos eso todos los días, ¿verdad? Pero allí en silencio. Un día vinieron a presentarse delante de Jehová los hijos de Dios, entre los cuales vino también Satanás.
pero vamos, sí, vamos a ir al 7. Y dijo Jehová a Satanás: ¿De dónde vienes? Respondiendo Satanás a Jehová, dijo: De rodear la tierra y de andar por ella. Yo me imagino la voz de Satanás, pero ha de ser toda chillona y toda fea, ¿verdad? Pero qué sé yo, ¿verdad? Porque antes era un ángel de luz. Y Jehová dijo a Satanás: ¿No has considerado a mi siervo Job, que no hay otro como él en la tierra? Varón perfecto y recto, temeroso de Dios y apartado del mal. ¡Qué maravillosa la forma en que Dios habla de los que le temen! Perdónenme ustedes, pero me toca la palabra. Me toca la esencia de la palabra. Es precioso nuestro Dios. Es un hombre. Es nuestro Dios, es justo de justos, santo de santos, santo. Perdón. Caminar al amparo del Altísimo es algo estremecedor, es algo glorioso, es algo hermoso. Hay que vivirlo, hay que meterse con él, porque si no, no se puede sentir. Pero bueno, Dios respalda a sus hijos. Cuando Dios respalda a sus hijos, se siente la paz y la provisión. Si Él llama, Él sustenta y provee lo necesario. Él da frutos duraderos. Si un proyecto está en línea directa con su voluntad, atención, si un proyecto está en línea directa con su voluntad, no hay barrera que limite. Y que bendigamos a otros. De esto vamos a ir profundizando un poco más, si el tiempo no lo permite, en este mensaje. Alineados con su palabra, cuando estamos al amparo de Dios, respaldados por Dios, obediencia a sus principios y voluntad, no a antojos personales. Atención. Vayamos a Efesios 2, si ustedes me acompañan. Efesios capítulo 2, versículo 10, dice así la palabra de Dios: Porque somos hechura suya, creados en Cristo Jesús para buenas obras, las cuales Dios preparó de antemano para que anduviésemos en ellas. ¡Aleluya! ¡Qué cosa tan preciosa, ¿verdad? ¡Qué cosa tan preciosa la que Dios dice en su palabra! Pero vayamos también, para seguir la sintonía y el orden, la armonía del mensaje, vayamos a la primera epístola de Juan, capítulo 2, versículo 17. Dice así la palabra bendita de Dios: Y el mundo pasa, y sus deseos, pero el que hace la voluntad de Dios permanece para siempre. Gloria a Dios. El que hace la voluntad de Dios, dice, ¿verdad?, permanece eternamente. Lo voy a poner yo, pues, para siempre, ¿verdad? Qué gloria, qué honra, qué maravilloso Dios. Pero regresemos a Mateo. Mateo capítulo 21. Capítulo 7. Al apóstol Mateo, porque él sí era apóstol, es evangelista y apóstol, ¿verdad? Apóstol. Este es de los buenos, este no solo grandes títulos, es de los buenos. 7, 21 al 23 dice así: Y entonces les declararé: Nunca os conocí, quitaos de mí. 21, no todo el que me dice Señor, Señor, entrará en el reino de los cielos, sino el que hace la voluntad de mi Padre que está en los cielos. Muchos me dirán en aquel día: Señor, Señor, ¿no profetizamos en tu nombre? ¿Y en tu nombre echábamos fuera demonios?
y en tu nombre hicimos muchos milagros. Me recuerda a alguien por ahí que decía: he crucificado todo Latinoamérica, he cuadriculado todo Latinoamérica llevando el mensaje de la palabra, y muchos han venido a Cristo y muchos han sido sanados para la gloria de Dios, dicen, ¿verdad? Será cierto, solo Dios sabe, ¿verdad? Y entonces les declararé: nunca os conocí, quitaos de mí, hacedores de maldad. Gloria a Dios, gloria a Dios, bendito sea el nombre de Dios. ¿Por qué Dios le habló a través de Juan en Apocalipsis 2 y 3? ¿Por qué les habló? Les hablaría de esa manera. Yo voy a sacar unos extractos de lo que dice Apocalipsis 2 y 3. Dice: yo conozco tus obras. Estamos hablando, el tema que el que estamos abordando es una obra respaldada por Dios. Para que encontremos la sintonía y la armonía con lo que estamos leyendo de la palabra. Es decir, este ha sido un trabajo, pues, que el Señor Espíritu Santo nos permitió armonizar y poderlo ir escribiendo para que no se nos olvide, ¿verdad? Entonces, por eso, yo conozco tus obras. Haz las primeras obras, le dice. Aborrece las obras de los nicolaitas. Tus obras postreras son más que las primeras, dice. Guardando mis obras hasta el fin, dice, ¿verdad? Porque no he hallado tus obras perfectas delante de Dios. O sea que Dios espera que nosotros seamos perfectos, aunque Él sabe bien que sin Cristo, sin que Cristo venga, jamás vamos a ser totalmente perfectos ni totalmente santos. Aquí estamos en esa lucha, clamando porque el Señor nos respalde entonces, aun a pesar de nuestras imperfecciones. Que no le digan, que no le cuenten. No camine como santo, sea santo. No diga soy santo, sea santo. No aparente. Hoy publicaba por ahí algo, ¿verdad? Publicaba yo por ahí algo que mejor no lo vamos a mencionar, ¿verdad? Pero pues era relacionado precisamente con eso, con lo que habita en nuestro corazón y con lo que y con lo que habita en la cloaca de nuestra mente, porque somos como llaga podrida que tenemos que estarnos arrepintiendo de manera permanente, porque a cada instante dicen: es que tan solo con mirar peca. Alguien me decía por ahí, se acercó con, hasta agachadito así, haciendo toda la armoniosa actitud de un santo, ¿verdad? Y le decía yo: ¿usted no peca? Tiene que andar con los ojos cerrados para no pecar. ¿Usted no piensa? ¿A su cabeza no entran toda clase de ideas malignas? Quería escuchar un canto hoy, un canto precioso que me pareció importante poderlo incluir el día de hoy. Pero para ello me dijeron: tiene que entrar a cierta red. Y esa red, desde que uno entra, lo bombardea. Y peor, si la inteligencia artificial está ahí y la inteligencia artificial la alimentó un perverso. Es decir, lo primero que yo me ve cuando puse, voy a instalarlo por un ratito y voy a escuchar el canto. Y me meto. Y lo primero que me disparan es una mujer desnuda. ¡Por Dios santo! En lugar de ponerme el canto, me ponen eso. Yo a esa red ya no entro. Empieza con T. ¡Qué tremenda vulgaridad! Y entonces, si solo así uno ya piensa un montón de tonteras, y más, qué sé yo, si no tiene papá, si es huérfano, si es huérfana, si no tiene comida en su mesa, si no tiene esposa, si no tiene esposo, si no tiene trabajo. ¿Cuántas tonteras, cuántas burradas iba a decir? Vape, ya lo dije. Pasan por la mente, ¿verdad? Entonces, por eso es que Dios nos habla y nos muestra a través de esta palabra bendita, ¿verdad? Nos muestra a través de esta palabra bendita lo que Él quiere que sepamos, lo que quiere que entendamos, para que Él respalde sus obras con nosotros, ¿verdad? Respalde sus proyectos en nosotros. A Dios sea la gloria. A Dios sea la gloria. Pero bueno, Dios espera perfección en nosotros entonces.
¿Por qué Dios respaldó entonces y restauró a Job? Esa sería una pregunta importante. Pero vamos a rogar a hermana Ana que nos haga el favor de incluir un canto que se llama Inexplicable. Dice de Nietzsche, Paul y amigos. Por favor, hermana Ana.

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2: 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Gloria a Dios. Gloria a Dios.

gracias a Dios. Damos gracias a Dios por esos siervos y siervas que se atreven a cantarle al Señor de esa manera tan preciosa, tan sentida, tan ungida, ¿verdad? Job 1.21 dice así. Bueno, ¿por qué Dios respaldó y restauró a Job? ¿Por qué? Veamos por qué lo respaldó y por qué lo restauró. De repente que aprendemos algo. No es mi opinión. Yo me adhiero a la opinión de Dios. Yo me adhiero a la palabra de Dios. Job 1.21 dice así. Y dijo, Job dijo, desnudo salí del vientre de mi madre y desnudo volveré allá. Jehová dio y Jehová quitó. Sea el nombre de Jehová bendito. ¿Qué dice? Sea el nombre de Jehová bendito. Jehová dio y Jehová quitó. O sea que lo que tiene se lo van a quitar. O sea que si se siente muy, muy salsa allá arriba, mientras más salsa se siente y mientras más alto esté, si sigue con esa su soberbia, Dios va a hacer que resbale y se pegue un tremendo somatón y empiece en el lodo. Y pídale a Dios que sea como la flor de loto, que ahí retoña y salga más preciosa, porque también puede salir más hedionda o más hediondo. 27.5. Job, sigamos con Job, que es un libro del que se aprende mucho si queremos aprender, ¿verdad? Ahora, esto es solo para gente humilde, ¿verdad? No para gente sabionda. Job 27.5, dice así la palabra de Dios. Nunca, nunca tal acontezca que yo os justifique, que yo os justifique hasta que muera. No quitaré de mí mi integridad. Así dice la palabra de Dios. No quitaré de mí mi integridad. Nunca tal acontezca. Nunca tal acontezca que yo os justifique hasta que muera. No quitaré de mí mi integridad. Qué precioso, ¿verdad? Mis labios no hablarán iniquidad, dice, ¿verdad? Ni mi lengua pronunciará engaño. Por Dios, y bien dijo nuestro Dios, hombre justo como Job, ha ensayado otro. Por Dios. Bueno, 42.1.6, sigámonos instruyendo con el que sabe, con Dios. 42.1-6, al cual que Dios usó a David o al que haya sido en este caso, a Job. Para, yo no sé, ahorita ya no recordé quién escribió Job, pero veamos. Entonces 42:7-8 dice la palabra de Dios así de esta manera. Y aconteció que después que habló Jehová estas palabras a Job, Jehová dijo a Elifaz temanita: mi ira se encendió contra ti y tus dos compañeros, porque no habéis hablado de mí lo recto como mi siervo Job. Ahora pues, tomaos siete becerros y siete carneros, e id a mi siervo Job y ofreced holocausto por vosotros. Y escuche bien esto, lo que le dijo, ¿verdad? Ellos creían, tenían toda la razón, y en alguna medida lo confrontaron acerca de su integridad y acerca de su fe. Y ahora Dios les dice a ellos: ahora pues, tomaos siete becerros y siete carneros, e id a mi siervo Job y ofreced holocausto por vosotros, y mi siervo Job orará por vosotros, porque de cierto a él atenderé, pero para no trataros afrentosamente, por cuanto no habéis hablado de mí con rectitud como mi siervo Job. Gloria a Dios. Qué tremenda la palabra de Dios, ¿verdad? En lugar de echarle más lodo a Job, viene Dios, y al ver el arrepentimiento de Job, como ya leímos, viene Dios
y le dice a los que lo estaban señalando, a los que lo estaban persiguiendo, a los que estaban utilizando sus redes y sus contactos maquiavélicos y satánicos para hacerle daño al Hijo de Dios, Dios viene y simple y sencillamente les dice eso, ¿verdad? Les dice eso. Y poneros a cuentas prácticamente, ¿va? Prácticamente, 7 y 8. Ahora pues, tomaos 7 becerros y 7 carneros e id a tu siervo Job y ofreced holocaustos por vosotros y mi siervo Job orará por vosotros. O sea, vayan y pídanle de favor a Job que ore por ustedes, hombre, entiendan. Porque él es mi siervo y ustedes lo están señalando y ustedes lo están atacando. Y si ustedes persisten en su necedad y en su soberbia, Dios los va a corregir. Pero si Job ora por ustedes, yo voy a poner poder en él. ¿Eh? Si es cierto, él orará por vosotros, porque de cierto.

Jehová la aflicción de Job cuando él hubo orado por sus amigos? Cuando Job perdonó a sus amigos, por Dios quitó Dios la aflicción. Yo perdono también a mis amigos. Yo no soy como Job, pero yo también perdono a mis enemigos ocultos y no ocultos, declarados enemigos honestos porque dan la cara, y enemigos deshonestos porque en la oscuridad traman contra mí. Tejen artimañas, se reúnen aún cristianas y cristianos diciendo que son cristianos, diciéndole: Señor, Señor, en tu nombre se van al infierno si no se arrepienten, si no cambian. No hagan eso. Y si no lo entienden hoy, a palo lo van a entender después, porque de Dios nadie se burla. Hoy oramos. Entonces Job oró por sus amigos y aumentó al doble todas las cosas que habían sido de Job. ¿Será que Dios habla verdad o habla mentira? ¿Qué dice usted? Porque Dios, así como le habló a Job, le habla a todos aquellos sus siervos, a todos aquellos que le sirven, a todos aquellos sus ministros. Porque ministro no es solamente el que habla, es el que sirve, el que provee. Yo perdono a mis enemigos ocultos, declarados o no declarados. Y los bendigo a los que hablan mal de mí, a los que se levantan contra mí. En el nombre de Jesús, en el nombre de Cristo. Sigamos con la bendita palabra. Entonces, ¿qué pasó con Job? Mantuvo su integridad. Reconoció la soberanía divina con humildad. Y demos honor genuino. Démosle honor genuino. Démosle honor a Dios. Dios demuestra amor también genuino para nosotros, que no dependía de las bendiciones materiales, Job. Porque ¿acaso Job habló mal de Dios? Yo les pregunto, ¿hablaba Job mal de Dios cuando estuvo en esa situación? Imagínese usted, no digo que le vaya a pasar, pido a Dios que no, porque si es un hijo de Dios, si está lavado con la sangre del Cordero, si usted actúa correctamente, si sus obras son perfectas, o por lo menos se arrepiente de ellas, no sea el mejor de todos, porque mire lo que le pasó a Job. Y eso que Job no pretendía ser el mejor, pero por ser el número uno, le mandó tremenda prueba para que se convenciera ese que todavía no descansa en tratar de destruirnos y derrotarnos, el papá de todos nuestros enemigos, el papá de todos los que nos atacan, ¿verdad? El papá de todos aquellos que andan en busca de lo que el mundo ofrece y no de lo que Dios ofrece. El papá de todos aquellos que los llaman fanáticos. Lástima tanto estudiar para quedar como un tremendo burro. Eso nos dicen a nosotros, ¿verdad? Pues bueno, aquí estamos como burritos, pero burritos de los de Dios y no los del mundo. Gloria a Dios. Bendito Dios. Entonces, pero Proverbios 19:21, miren qué forma en que Dios nos habló y le habló y demostró que aún en las pruebas Él a sus hijos los sostiene, los levanta. Yo no sé si usted se cree superior a Job. Yo ni a las tabas, como dicen en mi pueblo, ni a las tabas, porque bueno, justo eso. Gracias doy a Dios por permitirme por lo menos estar sentado aquí, tener vida. Yo gracias doy a Dios porque hasta hoy ya tengo, ¿qué? ¿Cuánto tiempo? Ya ni me acuerdo de estar sin tomar una sola medicina. Me dijeron, tiene que tomar esta porque si no le va a dar un ataque al corazón, se va a morir. Cuando me muera será el tiempo de Dios, ¿verdad? Tiene que tomar esto porque si no la próstata aquí va. Tiene que tomar esto porque si no los divertículos. Tiene que tomar esto porque si no la ¿cómo se llama? El hígado. Tiene que tomar esto si no el reflujo. Tiene que tomar esto. Por Dios santo, yo renuncio. No acepto, me pongo en las manos de Dios, que el tiempo de Dios se cumpla en mí y no el de los médicos, no el de los farmacéuticos, porque los médicos solo recetan, ¿va? Ya solo

0: tan solo son seguidores de los que dicen ser científicos y que por causa de esos benditos científicos vacunaron a muchos para que se murieran con la pandemia y no para que se curaran, ¿verdad? Gloria a Dios, pero ellos así encopetados y con aquella su cara que ponen de muy soberbios, no todos hay cristianos, ¿verdad? Que lo tratan a uno, esto, aunque uno le lleve 20 años, pero lo tratan a uno como que uno fuera su empleado o el más vil de los viles, ¿verdad? Les va a pagar unos grandes cantidades y todavía los tratan con desprecio a uno. Qué tristeza, ¿verdad? Y dicen que son científicos. Ni ciencia ni sabiduría de Dios. Hay buenos médicos. Hay buenos médicos. Tanto médicos que trabajan con medicina natural, como médicos verdaderamente egresados de una buena universidad, con una buena preparación a conciencia, pero que le han puesto un aditivo, un adicional, la sabiduría de Dios, y han investigado adicionalmente, ¿verdad? Gloria a Dios. Entonces, Isaías 21, dijimos, ¿verdad? Dice así la palabra de Dios. Muchos pensamientos hay en el corazón del hombre, mas el consejo de Jehová permanecerá. ¿Le hace caso a cualquier pensamiento que lleve o le hace caso a Dios? También en Salmos, en alguna parte usted lo buscará, el Señor anula los proyectos de los pueblos y frustra las artimañas de las naciones cuando no están en sintonía con Él, cuando Dios no le place. En Proverbios 3:3 del 5 al 6 dice: Dios ordena no apoyarse en el propio entendimiento ni en manipulaciones personales, sino confiar en Dios. ¿Confía usted en Dios? Ahí a Samuel sí vamos a ver a ir al 15:22, al primer libro de Samuel, porque ahí sí es libro, ahí no es epístola, ¿verdad? Primer libro de Samuel, capítulo 15, versículo 22, dice así la palabra de Dios. Y Samuel dijo: ¿Se complace Jehová tanto en los holocaustos y víctimas como en que se obedezca a las palabras de Jehová? Ciertamente el obedecer es mejor que los sacrificios, y el prestar atención que la grosura de los carneros. ¿Será que nos está hablando Dios a nosotros? La obediencia sincera tiene más valor que cualquier táctica o estrategia humana. ¿Me está escuchando? No arme sus ardides, no arme sus tácticas, aún con sus hermanos, aún con los que lo bendicen para sostenerlo, para bendecirlo. No arme tácticas ni estrategias humanas para engañarlo, para hacerlo caer en sus redes, en su razón, porque ya se cree muy inteligente. Tenga cuidado, no sea que de ahí, desde esa altura en la que cree estar, Dios lo vaya a permitir que se resbale y sea un gran del somatón. ¿Qué sucede por usar artimañas? Esfuerzos vanos, forzar los resultados mediante engaños, genera cansancio y frustración espiritual, pérdida de paz. Procedimientos manipuladores separan a la persona de la dependencia genuina del respaldo divino. En Proverbios 16:9, yo ya no lo voy a buscar, pero ahí se lo dejo. El corazón del hombre traza su rumbo, pero sus pasos los dirige, ¿quién? El Señor. Yo quiero hacer un llamado, yo quiero hacer una reflexión, una conclusión. ¿Por qué Dios nos envió al otro consolador? ¿Para qué lo envió? Él os guiará a toda verdad y a toda justicia, para conducirnos al arrepentimiento de nuestras malas obras. Sigue hablando de obras la palabra de Dios. Usted, lo que hemos leído, usted vaya al Antiguo y al Nuevo Testamento. Ahora muchos por allí, de esos ultramodernos, ¿cómo se llama? Pseudoministros o ministros, pues, que ahora ya no es por obras, ya no quiere mostrar obras, dice, ahora hay que confiar en lo que el corazón nos diga, ¿no? En lo que el Espíritu nos diga. El Espíritu Santo se contrista en aquellos que no hacen la voluntad de Dios y deja que otros espíritus gobiernen nuestra mente si nos descuidamos. Ten cuidado, no sea que borre tu nombre de la vida, le dijo a una iglesia. en el Nuevo Testamento, en el Apocalipsis, que fue escrito casi 80 años después que Cristo falleció. O sea que cuando murieron los apóstoles, cuando murió Juan, entonces ya entró en vigencia lo que ustedes dicen, ¿verdad? Que ahora ya no está en vigencia los mandamientos, que ahora está en vigencia lo que el corazón le dicte, lo que el Espíritu le diga. ¿Es usted justo? ¿Es usted perfecto? ¿Es usted santo? Aténgase a la palabra. Obedezca la voluntad de Dios. No haga lo que se le da la gana. Deje de estar hurtando, mintiendo, engañando. Deje de estar conduciendo a los pueblos, a un pueblo, a una nación, a una entidad, a una empresa, a una familia, al engaño y a la mentira. Sométase a Dios, lean la palabra, escudriñen la palabra. Es para llamarnos, o sea, el llamado del Espíritu Santo es para llevarnos al conocimiento de Cristo. Porque Cristo es el que nos reveló, el que nos revela al Espíritu Santo en nuestra vida. Para invitarnos a creer en Él. En los predestinados, Dios pone el querer como el hacer. Ruegue, clame, implore a Dios, aunque esté en plena desgracia hoy, aunque nunca haya aceptado a Cristo. Pero si hoy el llamado está llegando a sus oídos, y el que tenga oídos para oír, oiga, y el que ya sabe, transmita este mensaje a aquellos que no conocen a Cristo, no para gloriarse usted ni para fama del que está predicando, sino que para que esta palabra se cumpla, para que no regrese vacía. Si nos miran a nosotros, dirán: ese gritón, ese cara de bravo, ese tiznado, ese aquí, ese allá. Pero si miran al que está dentro de nosotros, dirán: qué presencia tan maravillosa del Espíritu Santo de Dios. Gloria a Dios. ¿Ah? Su sacrificio en la cruz. Y nos concede la vida eterna. Cuando nos habla y nos da el querer como el hacer, y nos concede la vida eterna por el sacrificio en la cruz, ahí donde derramó y pagó por nosotros con su sangre preciosa. Para, al ser bautizados por Cristo en el Espíritu Santo, nos sella para vida eterna. No se entra al reino sin santidad. Si el Espíritu Santo habita en nosotros y no se contrista como consecuencia de nuestro proceder, de nuestro actuar correcto, entonces habrá santidad en nosotros, por lo menos que la busquemos, por lo menos que la persigamos. Si el Espíritu Santo habita en nosotros, estaremos sellados en santidad para ser aceptados allá en el reino de los cielos, y para ser llamados por el Cristo de la gloria cuando Él venga en las nubes. ¿Desea usted arrepentirse de sus pecados? Amigo, amiga, papá, mamá, hermanos, hermanas, hijos, hijas, nietos, nietas, toda nuestra descendencia, compañeros de trabajo, políticos, presidentes, reyes, alcaldes, hacia todos este mensaje, es para todos este mensaje. Este mensaje no es para unos en particular. Si usted está escuchando este mensaje, Dios lo está llamando, Dios la está llamando. Si este mensaje llegó a sus oídos, si no es hoy, si no mañana, si no pasado, si no algún día, este mensaje Dios lo preparó para usted, y su palabra no regresa vacía. Usted ha sido tocado, ha sido llamado. De usted depende ser un escogido. Pero ¿cómo puede ser un escogido? ¿Pero cómo puede ser un llamado? Solamente de una manera. ¿Sabe cuál es la manera? ¿Sabe cuál es el procedimiento? Solamente se llega al Padre a través del Hijo. Y la gracia viene del Padre. El Hijo es el portador, es el enviado, es el Mesías, El Hijo es el que viene a redimirnos con su sangre, que vino a redimirnos con su sangre derramada en la cruz del Calvario. ¿Quiere usted ser lavado con esa sangre bendita y preciosa y ser presentado en el trono de Dios ante el Padre Celestial como hijo? Usted tiene que cumplir unos cuantos requisitos. Creer en su corazón para justicia, así dice la palabra de Dios. Creer en su corazón para justicia. No que crea su pastor, no que crea un servidor, no. Creer en su corazón, en el corazón suyo, para justicia. Y proclamarlo con su boca, no que lo digan otros, proclamarlo con su boca, porque es personal. Usted no está cubierto por ningún varón ni hembra, usted está cubierto por Dios, usted tiene una relación personal. Si Dios le está llamando, es porque le está dando la oportunidad de tener una relación personal con Él. ¿Quiere repetir conmigo? Señor Jesús, muchas gracias por hablarme. Lávame con tu sangre, entra en mi corazón, sé mi Señor de señores, mi único y suficiente Salvador, y bautízame, Señor, con Espíritu Santo y fuego. Inscríbeme en el libro de la vida y preséntame ante el Padre como su hijo, para que el Padre me declare su hijo y yo le pueda llamar Padre. En el nombre de Cristo hemos orado. Amén y amén. ¿Cristo rompe las cadenas? ¿Está por ahí? No.
1: No.
0: Amén. Gloria a Dios. Gloria a Dios. Bendito sea el Señor. Aleluya, gloria a Dios. Vamos a hacerle espacio al hermano Jacinto, porque viene con todas las baterías dispuestas, hermano. Aleluya, gloria a Dios. Bendito sea el nombre del Señor. Dios es bueno y para siempre es su misericordia. Gloria a Dios. Gloria a Dios.
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aleluya, gloria a Jesucristo. Gracias, hermanos. Gracias, gracias por estar en sintonía de la señal de Maranata. Y hemos presentado el bendecido pan, el bendecido pan, la palabra del Señor en la voz de nuestro hermano Eddie Chinchilla Torres, llevando esta bendecida palabra para la gloria de nuestro Dios Todopoderoso, para que usted y yo también seamos bendecidos con esa palabra del Señor. Gloria a Jesucristo, bendito el nombre del Señor. Gloria a Dios, vamos a dejarles con una bendecida alabanza para la gloria de nuestro Dios Todopoderoso en esta bendecida hora. Gloria a Jesús. Bueno, solamente ocho minutos, llegamos ya a la hora. Gloria a Jesús, 3 p.m., ocho minutos y llegamos a la hora 3. Gloria a nuestro Dios Todopoderoso, gloria a Cristo Jesús. Bendito el nombre del Señor. Bendito el nombre del Señor, Dios Todopoderoso, gloria a Jesús. Gracias, hermanos. Gracias, gracias por estar sintonizando la señal de Maranata. Gloria a Dios. Vamos a llevarle una bendecida alabanza para la gloria de Jesucristo. Gloria a Jesucristo, bendito el nombre del Señor. Y esta alabanza dice de Marta Griselda, Excotoyac.

Aleluya, gloria a Jesucristo, gloria a Jesús. Que bendecida alabanza, que esta bendecida alabanza también lo bendice a usted, cantándole al Señor con todo el corazón. Tenemos una lectura, la bendita palabra del Señor en Mateo capítulo 5, verso 1. Dice la palabra del Señor así, bajo la bendición del Padre, del Hijo y su Santo Espíritu Santo. Viendo la multitud, subió al monte y sentándose vinieron a él sus discípulos. Y abriendo su boca les enseñaba diciendo, bienaventurados los pobres en espíritu, porque de ellos es el reino de los cielos. Bienaventurados los que lloran, porque ellos recibirán consolación. Bienaventurados los que tienen hambre y sed de justicia, porque ellos serán saciados. Bienaventurados los misericordiosos, porque ellos alcanzarán misericordia. Bienaventurados los de limpio corazón, porque ellos verán a Dios. Bienaventurados los pacificadores, porque ellos serán llamados hijos de Dios. Bienaventurados los que padecen persecución por causa de la justicia, porque de ellos es el reino de los cielos. Bienaventurados sois cuando por mi causa os vituperen y os persiguen, digan toda clase de mal contra vosotros mintiendo. Gozaos y alegraos, porque vuestro galardón es grande en los cielos. Gloria a Jesús. Vosotros sois la sal de la tierra, pero si la sal se desvaneciere, ¿con qué será salada? No sirve más para nada, sino para ser ahollada. Ir ahollada por los hombres. Vosotros sois la luz del mundo, y una luz asentada sobre un monte no se puede esconder, ni se enciende una luz y se pone debajo del almud, sino sobre el candelero, y alumbre a todos los que estén en casa. Así alumbre vuestra luz delante de los hombres, para que vean vuestras buenas obras y glorifiquen a vuestro Padre que está en los cielos. Gloria al Señor. Y glorifiquen a vuestro Padre que está en los cielos, dijo Jesús. Y que qué bendición, qué privilegio tener esa bendición de ser la luz del mundo, llevar esa palabra, llevar ese mensaje del Señor. Gloria a Jesús. Y que adelante, en el nombre maravilloso de Jesús, nos motivamos siempre a seguir adelante a ese encuentro glorioso con Cristo Jesús. Se acerca ese día glorioso cuando Él venga en su gloria con sus santos y decenas y millares de ángeles en gloria. El día que serán enviados a los cuatro extremos de la tierra para que con voz de arcángel y con trompeta de Dios los muertos en Cristo resucitan. Y los que estén vivos serán transformados en el día cuando Jesús venga y ser llevado por los ángeles para recibir a Jesús en el aire, y así poder estar con Cristo Jesús en el aire. Gloria al Señor, gloria a nuestro Dios Todopoderoso, gloria a Jesús. Que bendiciones para todos, que la estén pasando bien. En Maranata, 3:07. 3:07. Gracias, gracias por sintonizar la señal de Maranata. 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Y bien, la siguiente línea, 33-67-15-21. Así que bendiciones, los dejamos con esta bendecida alabanza para la gloria del Rey de Reyes y Señor de Señores, Jesucristo.

Aleluya, gloria a Jesucristo. Con esta bendecida alabanza bendecimos la vida a nuestra hermana Alejandra Quemé, allá en la zona 12, la Reformita. Bendiciones para nuestra hermana Alejandra Quemé. También bendecimos allá a nuestro hermano Rolando en la avenida Petapa. Dios bendiga su vida, nuestro hermano Rolando. Bendiciones para nuestra querida audiencia en esta linda y bendecida hora de este día, que la estén pasando bien.

0: Perfecto, gracias hermanos, gracias, gracias. 3:15, y ahora le traemos palabra, palabra del Señor en la voz de el pastor Jorge García. Que las cargas que nos destruyen, se titula el bendecido mensaje de esta bendecida hora. Las cargas que nos destruyen, de Jorge García.
1: Estar firme, mire que no caiga. ¿Qué nos está diciendo? Nos está diciendo que nadie se confíe en sí mismo, que nadie se crea que porque se cree firme, o al momento está firme, o conoce mucha palabra, o tiene mucho tiempo en el Señor, o cualquier otra cosa que quiera utilizar como base para poder apoyarse diciendo yo estoy firme. Dice, qué bueno si alguien está firme, pero el que cree que está firme, mire que no caiga. Porque en ocasiones, cuando más firmes queremos estar, es cuando más nos confiamos, y es cuando más nos descuidamos, y es cuando vienen las más grandes caídas. Eso es precisamente lo que le sucedió a aquel rey conforme al corazón de Dios llamado David. Era un hombre que Dios le daba victoria, triunfo en donde quiera que iba. Hacía hazañas. Él con un pequeño grupo de hombres destruía ejércitos enteros. Era un hombre que conocía a Dios de una manera especial. Un hombre que tenía un respaldo de Dios de una manera muy especial. Un hombre amado y respaldado por Dios de una manera muy especial. Pero dice la palabra que cierto día, siendo tiempo de guerra, él prefiere quedarse en su palacio, ahí a descansar aparentemente, pero termina de ocioso, paseando por su palacio, por su terrado, y comienza a mirar por la ventana una mujer bañándose por ahí, una vecina, y comienza ahí a hacer su caída. Comienza a desviarse, comienza a deslizarse hasta que termina completamente mal, pecando, adulterando, asesinando y haciendo cosas terribles delante de Dios. Entonces, ¿dónde comenzó su caída? Pensando primeramente que él estaba firme y no apercibiéndose. Por eso la palabra del Señor dice, orad y velad para que no caigáis en tentación. Cada día, cada momento, Dios nos dice, mantente orando, mantente velando. ¿Por qué razón? Porque solamente de esa manera podrás permanecer firme, sin sufrir ningún daño, sin sufrir ninguna consecuencia, sin sufrir ninguna caída. Es la única manera. Mantente orando y velando para que no caigas en tentación. No te confíes. Cuando nos confiamos, repito, es generalmente cuando los mayores errores cometemos, cuando las mayores desgracias vienen a nuestra vida, cuando las mayores caídas suceden en nuestra vida. Por eso dice la palabra, el que cree que esté firme, tenga cuidado, no se confíe, mire cómo está caminando, mire qué tanto cede en una área, cede en otra, etcétera, y mire que no caiga. Ahora, sigue diciendo el versículo 13, no os ha sobrevenido ninguna tentación que no sea humana, pero fiel es Dios, que no os dejará ser tentados más de lo que podréis resistir, sino que dará también juntamente con la tentación la salida para que podáis soportar. Entonces nos dice el siguiente versículo, no os ha sobrevenido ninguna tentación que no sea humana. Quiere decir, todo lo que nos viene, todo lo que pasamos, todo lo que atravesamos, no es algo de otro planeta o de otro universo. Es algo humano, es algo natural hasta cierto punto. Todos estamos expuestos a tantas decepciones en la vida, a tantos fracasos, a tantas malas experiencias, a críticas, a desprecios, a abandonos, a traiciones, a tanta maldad que nos rodea de una de otra manera. Algunas veces a ser lastimados, a ser abusados, a ser criticados de diferente manera, de diferente forma, etcétera, etcétera. Y eso es parte de la vida. No podemos orillarnos o refugiarnos y guardarnos en una vitrina donde, como se dice, no nos pegue ni el aire, porque no sucede, no es una realidad. El que quiere vivir su vida, va a vivir su vida exponiéndose, porque siempre todo el que verdaderamente quiere vivir su vida se va a exponer, es la realidad. el que no se quiere exponer a nadie ni se arrincona y nunca ama a nadie porque no quiero que me lastimen y nunca da confianza a nadie porque no quiero que me traicionen. Lo único que está haciendo es encarcelándose, y lo que le llama vida es solamente una prisión donde está viviendo. Esa es la realidad de nuestra vida, y es a donde nos ahorilla muchas veces los fracasos, los golpes, los daños que sufrimos en la vida. Repito una vez más, la realidad de la vida es que el que quiere vivir la vida en plenitud como Dios lo ha intencionado para nosotros, va a haber riesgos. Va a haber riesgos de, repito, ser golpeados, maltratados, criticados, traicionados, etcétera, etcétera. Esa es la realidad de la vida. E internamente, en el hogar, en la familia, en la iglesia, en el trabajo, en la calle, donde quiera que uno está, se expone a esta clase de decepciones, a esta clase de experiencias, de situaciones. Pero entonces, ¿qué voy a hacer? ¿Cuál es la manera correcta de enfrentar la vida, de enfrentar mi vivir? ¿Aislándome de todo y de todos? ¿Cerrándome a todo y a todos para que nadie me dañe, para que nadie me lastime? Repito, no es esa la manera. No es esa la forma más sabia, más sana, porque estamos limitándonos de vivir la vida que Dios quiere que vivamos en esa plenitud, hermano. Pero entonces, si me arriesgo y de repente me arriesgo a ser lastimado, o doy mi confianza y me arriesgo a que me traicionen, o abro mi corazón y amo a alguien y me arriesgo a que me decepcione y me traicione, entonces, ¿cómo le hago, hermano? Bueno, la palabra dice primeramente: no os ha sobrevenido ninguna tentación que no sea humana. Es decir, todas las tentaciones, las luchas, las pruebas, las dificultades son humanas, son del terreno natural del mundo, de la vida, del caminar. Entonces todo es humano, pero las malas experiencias, las situaciones, las traiciones, los golpes, las heridas, cualquier cosa que vivamos, que experimentemos, dice el Señor: ¿sabes, hijo? Eso es simplemente humano. No permitas que eso te limite, te detenga de ser la persona que Dios quiere que seas, que Dios te creó para que seas. Una mala experiencia, una herida, un golpe, una decepción, no te debe de detener de seguir caminando en esta vida, confiando primeramente en el Señor y viviendo la vida en el máximo potencial como Dios te creó para que la vivieras. No permitas que nada te limite, no permitas que nada te ahorille y te encarcele, no permitas que nadie te encierre y te cautive de esa manera, pensando o diciéndote que te estás protegiendo, cuando, repito, lo único que estás haciendo es encarcelándote en una prisión de soledad y privándote de tantas bendiciones hermosas que Dios tiene para nosotros. Es cierto, a lo mejor una persona me causó un daño, pero hay otras 10, 20 personas que Dios ha puesto delante de mí para ser de bendición para mi vida. Y si yo me cierro a las otras 10, 20 personas por la mala experiencia que tuve con esta, me estoy privando de toda esa bendición que Dios quiere traer a mi vida a través de esas otras personas, solamente por vivir atorado y pegado a esta experiencia que tuve con esta persona. ¿Sí me explico? Porque, mis hermanos, es cierto, hay malas experiencias, hay malas situaciones que se viven, pero eso no nos debe de detener, eso no nos debe de paralizar. Si eso te lastimó por un momento, no dejes que te paralice. Dice el Señor: sacúdete eso, tráelo a las manos del Señor y deja que el Señor te limpie, te sane, te restaure, y sigue adelante caminando, sigue adelante peleando la buena batalla, sigue adelante sirviendo al Señor. No te quedes caído, no te quedes detenido en esa condición. Es lo que el Señor nos está diciendo a través de este pasaje: no os ha sobrevenido ninguna tentación que no sea humana, pero fiel es Dios, que no nos dejará ser tentados más de lo que podréis soportar o resistir. Por si fuera poco, si no es solamente que lo que pasamos es humano, hermano, es humano. Todos lo pasamos, unos de una manera, otros de otra, unos en un tiempo, otros en otra, pero unos deciden quedarse ahí caídos, quedarse ahí lamentando, quedarse ahí sufriendo, en vez de levantarse, sacudirse el polvo y decir: yo voy hacia mi destino, yo voy hacia donde Dios me quiere llevar. Yo no me quedo caído, yo no me quedo en esa condición, no me resigno a vivir de esa manera. Esa no es la vida que Dios creó para mí, ese no es el destino que Dios tiene para mi vida. Yo voy a seguir adelante con mi confianza, sobre todo puesta en el Señor, y sabiendo que Dios tiene bendiciones por delante para mi vida, y que Dios tiene personas de bendición para mi vida también delante de mi caminar, y no me puedo detener ni limitar. Por eso dice: no les ha sobrevenido ninguna tentación que no sea humana, pero fiel es Dios, dice. En otras palabras, si te llega algo y dices: ay, qué difícil, hermano, ay, qué dura prueba, ay, qué duro lo que me está pasando, qué duro lo que me sucedió, dice el Señor: fiel es Dios, Él está ahí, Él es fiel. Si todos han sido infieles, Dios es fiel. Si todos te han fallado, Dios no te va a fallar. Si no hay otra razón por qué caminar, camina por Dios y para gloria de Dios. Camina porque Él es fiel, Él es el que te ha llamado, Él es el que te ha levantado, Él es el que te ha restaurado, Él es el que pagó el precio en la cruz del Calvario por amor a tu alma. Fiel es Dios, aleluya. Si crees que nadie más hay fiel, hay uno que es fiel, su nombre es Jesús, Él es el fiel y verdadero, aleluya, y Él estará contigo fielmente en cada momento de tu vida, a través de los malos momentos, a través de los buenos momentos. Él dice: no te dejaré, no te desampararé, yo estaré contigo todos los días de tu vida hasta el fin de los siglos, aleluya. Fiel es Dios, nunca se te olvide que Él es fiel. Y si Él es fiel, hay algo por qué vivir, hay alguien por qué vivir y por quién caminar, y hay alguien con quien enfrentar las dificultades. Entonces dice: primeramente, lo que les viene es humano. Si un hermanito pasa la prueba, tú la puedes pasar, yo la puedo pasar. Si me explico, si hay hermanos que han pasado luchas y pruebas terribles y siguen adelante y dicen: hasta aquí el Señor me ha ayudado, Ebenezer, Él está conmigo, Él va a mi lado, en buenas y en malas, también tú puedes, porque es de humanos, son cosas humanas las que nos llegan. No nos ha sobrevenido ninguna tentación que no sea humana. Todo lo que nos viene, lo que nos desanima, lo que nos lastima, lo que nos incapacita, lo que nos deteriora, lo que nos afecta, lo que nos quiere paralizar, son cosas humanas, superables, restaurables. Nosotros podemos haber sido heridos, lastimados, pero hay algo que debes de saber: eres restaurable, eres reparable, no eres desechable, eres reparable. Por mucho que hayas sido herido, eres reparable por la gracia de Dios, por el poder de Dios, por la palabra de Dios, por la sangre de Jesús. Somos reparables, somos reparables. El diablo nos quiere tratar o te quiere hacer creer muchas veces que eres como un vaso desechable, como un plato desechable. Ya te usaron, ya te equivocaste, ya pasó esto, ya te lastimaron, ya te hirieron, eres desechable, ya no sirves, eres desechable. Dios no dice que eres desechable, Dios dice que eres reparable, restaurable, y Él se especializa en quebrar la vasija que está en sus manos y volver a hacer una nueva de acuerdo a su voluntad, de acuerdo a su propósito, de acuerdo a sus planes. Él se especializa en eso.
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¿Sí me explico? El que no se levanta, el que no es restaurado, es el que se conforma, es el que se limita a sí mismo. Dios no limita la restauración. Dios no limita el levantarnos y el sanarnos y el limpiarnos y el ponernos en nuestros pies de una manera sana y plena para seguir viviendo, para seguir caminando en el camino. ¿Me explico, mis hermanos? Entonces es el diablo el que nos hace creer: tú eres desechable, tú eres como ese vaso y ese plato que se usa o que se rompe un poco y a la basura, es desechable. Una vez más, recuerde siempre: estamos expuestos a ser heridos, a ser lastimados, pero somos reparables. Y hay un alfarero que se especializa en ponernos en la rueda y volver a darnos forma y volver a darnos

Primera de Corintios capítulo 10, versículo 12 y 13. ¿Lo tenemos? Dice la palabra de la siguiente manera en el nombre precioso de Cristo Jesús. Así que el que piensa estar firme, mire que no caiga. No os ha sobrevenido ninguna tentación que no sea humana, pero fiel es Dios, que no os dejará ser tentados más de lo que podréis resistir, sino que dará también juntamente con la tentación la salida para que podáis soportar. El Señor nos habla en este pasaje y lo primero que dice es: así que el que piensa estar firme, mire que no caiga. ¿Qué nos está diciendo? Nos está diciendo que nadie se confíe en sí mismo, que nadie se crea que porque se cree firme o al momento está firme o conoce mucha palabra o tiene mucho tiempo en el Señor o cualquier otra cosa que quiera utilizar como base para poder apoyarse diciendo yo estoy firme. Dice, qué bueno si alguien está firme, pero el que cree que está firme, mire que no caiga. Porque en ocasiones cuando más firmes creemos estar, es cuando más nos confiamos y es cuando más nos descuidamos y es cuando vienen las más grandes caídas. Eso es precisamente lo que le sucedió a aquel rey conforme al corazón de Dios llamado David. Era un hombre que Dios le daba victoria, triunfo en donde quiera que iba. Hacía hazañas, él con un pequeño grupo de hombres destruía ejércitos enteros. Era un hombre que conocía a Dios de una manera especial, un hombre que tenía un respaldo de Dios de una manera muy especial, un hombre amado y respaldado por Dios de una manera muy especial. Pero dice la palabra que cierto día, siendo tiempo de guerra, él prefiere quedarse en su palacio, ahí a descansar aparentemente, pero termina de ocioso, paseando por su palacio, por su terrado, y comienza a mirar por la ventana una mujer bañándose por ahí, una vecina, y comienza ahí a hacer su caída. Comienza a desviarse, comienza a deslizarse hasta que termina completamente mal, pecando, adulterando, asesinando y haciendo cosas terribles delante de Dios. Entonces, ¿dónde comenzó su caída? Pensando primeramente que él estaba firme y no apercibiéndose. Por eso la palabra del Señor dice: orad y velad para que no caigáis en tentación. Cada día, cada momento, Dios nos dice: mantente orando, mantente velando. ¿Por qué razón? Porque solamente de esa manera podrás permanecer firme sin sufrir ningún daño, sin sufrir ninguna consecuencia, sin sufrir ninguna caída. Es la única manera. Mantente orando y velando para que no caigas en tentación. No te confíes. Cuando nos confiamos, repito, es generalmente cuando los mayores errores cometemos, cuando las mayores desgracias vienen a nuestra vida, cuando las mayores caídas suceden en nuestra vida. Por eso dice la palabra: el que cree que esté firme, tenga cuidado, no se confíe, mire cómo está caminando, mire qué tanto cede en una área, cede en otra, etcétera, y mire que no caiga. Ahora, sigue diciendo el versículo 13: no os ha sobrevenido ninguna tentación que no sea humana, pero fiel es Dios, que no os dejará ser tentados más de lo que podréis resistir, sino que dará también juntamente con la tentación

0: cultural hasta cierto punto. Todos estamos expuestos a tantas decepciones en la vida, a tantos fracasos, a tantas malas experiencias, a críticas, a desprecios, a abandonos, a traiciones, a tanta maldad que nos rodea de una de otra manera. Algunas veces a ser lastimados, a ser abusados, a ser criticados de diferente manera, de diferente forma, etcétera, etcétera. Y eso es parte de la vida. No podemos aorillarnos o refugiarnos y guardarnos en una vitrina donde, como se dice, no nos pegue ni el aire, porque no sucede, no es una realidad. El que quiere vivir su vida va a vivir su vida exponiéndose, porque siempre todo el que verdaderamente quiere vivir su vida se va a exponer, es la realidad. El que no se quiere exponer a nadie ni se arrincona y nunca ama a nadie porque no quiero que me lastimen y nunca da confianza a nadie porque no quiero que me traicionen, lo único que está haciendo es encarcelándose, y lo que le llama vida es solamente una prisión donde está viviendo. Esa es la realidad de nuestra vida, y es a donde nos ahorilla muchas veces los fracasos, los golpes, los daños que sufrimos en la vida. Repito una vez más, la realidad de la vida es que el que quiere vivir la vida en plenitud como Dios lo ha intencionado para nosotros, va a haber riesgos. Va a haber riesgos de, repito, ser golpeados, maltratados, criticados, traicionados, etcétera, etcétera. Esa es la realidad de la vida. E internamente en el hogar, en la familia, en la iglesia, en el trabajo, en la calle, donde quiera que uno está, se expone a esta clase de decepciones, a esta clase de experiencias, de situaciones. Pero entonces, ¿qué voy a hacer? ¿Cuál es la manera correcta de enfrentar la vida, de enfrentar mi vivir? ¿Aislándome de todo y de todos? ¿Cerrándome a todo y a todos para que nadie me dañe, para que nadie me lastime? Repito, no es esa la manera. No es esa la forma más sabia, más sana, porque estamos limitándonos de vivir la vida que Dios quiere que vivamos en esa plenitud, hermano. Pero entonces, si me arriesgo y de repente me arriesgo a ser lastimado, o doy mi confianza y me arriesgo a que me traicionen, o abro mi corazón y amo a alguien y me arriesgo a que me decepcione y me traicione, entonces, ¿cómo le hago, hermano? Bueno, la palabra dice primeramente: no os ha sobrevenido ninguna tentación que no sea humana. Es decir,
1: trabajar con tantas apps es un dolor de cabeza. Mis archivos.
0: Las luchas, las pruebas, las dificultades son humanas, son del terreno natural, del mundo, de la vida, del caminar. Entonces todo es humano, pero las malas experiencias, las situaciones, las traiciones, los golpes, las heridas, cualquier cosa que vivamos, que experimentemos, dice el Señor: ¿sabes, hijo? Eso es simplemente humano. No permitas que eso te limite, te detenga de ser la persona que Dios quiere que seas, que Dios te creó para que seas. Una mala experiencia, una herida, un golpe, una decepción, no te debe de detener de seguir caminando en esta vida, confiando primeramente en el Señor y viviendo la vida en el máximo potencial como Dios te creó para que la vivieras. No permitas que nada te limite, no permitas que nada te ahorille y te encarcele, no permitas que nadie te encierre y te cautive de esa manera, pensando o diciéndote que te estás protegiendo, cuando, repito, lo único que estás haciendo es encarcelándote en una prisión de soledad y privándote de tantas bendiciones hermosas que Dios tiene para nosotros. Es cierto, a lo mejor una persona me causó un daño, pero hay otras 10, 20 personas que Dios ha puesto delante de mí para ser de bendición para mi vida. Y si yo me cierro a las otras 10, 20 personas por la mala experiencia que tuve con esta, me estoy privando de toda esa bendición que Dios quiere traer a mi vida a través de esas otras personas, solamente por vivir atorado y pegado a esta experiencia que tuve con esta persona. ¿Sí me explico? Porque, mis hermanos, es cierto, hay malas experiencias, hay malas situaciones que se viven, pero eso no nos debe de detener, eso no nos debe de paralizar. Si eso te lastimó por un momento, no dejes que te paralice. Dice el Señor: sacúdete eso, tráelo a las manos del Señor y deja que el Señor te limpie, te sane, te restaure, y sigue adelante caminando, sigue adelante peleando la buena

0: batalla. Sigue adelante sirviendo al Señor. No te quedes caído, no te quedes detenido en esa condición. Es lo que el Señor nos está diciendo a través de este pasaje. No os ha sobrevenido ninguna tentación que no sea humana, pero fiel es Dios, que no nos dejará ser tentados más de lo que podréis soportar o resistir. Por si fuera poco, si no es solamente que lo que pasamos es humano, hermano, es humano. Todos lo pasamos, unos de una manera, otros de otra, unos en un tiempo, otros en otra, pero unos deciden quedarse ahí caídos, quedarse ahí lamentando, quedarse ahí sufriendo, en vez de levantarse, sacudirse el polvo y decir: yo voy hacia mi destino, yo voy hacia donde Dios me quiere llevar, yo no me quedo caído, yo no me quedo en esa condición, no me resigno a vivir de esa manera. Esa no es la vida que Dios creó para mí, ese no es el destino que Dios tiene para mi vida. Yo voy a seguir adelante con mi confianza, sobre todo puesta en el Señor, y sabiendo que Dios tiene bendiciones por delante para mi vida, y que Dios tiene personas de bendición para mi vida también, delante de mi caminar, y no me puedo detener ni limitar. Por eso dice: no les ha sobrevenido ninguna tentación que no sea humana, pero fiel es Dios, dice. En otras palabras, si te llega algo y dices: ay, qué difícil, hermano, ay, qué dura prueba, ay, qué duro lo que me está pasando, qué duro lo que me sucedió, dice el Señor, fiel es Dios, Él está ahí, Él es fiel. Si todos han sido infieles, Dios es fiel. Si todos te han fallado, Dios no te va a fallar. Si no hay otra razón por qué caminar, camina por Dios y para gloria de Dios. Camina porque Él es fiel, Él es el que te ha llamado, Él es el que te ha levantado, Él es el que te ha restaurado, Él es el que pagó el precio en la cruz del Calvario por amor a tu alma. Fiel es Dios, aleluya. Si crees que nadie más hay fiel, hay uno que es fiel. Su nombre es Jesús, Él es el fiel y verdadero, aleluya. Y Él estará contigo fielmente en cada momento de tu vida, a través de los malos momentos, a través de los buenos momentos. Él dice: no te dejaré, no te desampararé, yo estaré contigo todos los días de tu vida, hasta el fin de los siglos, aleluya. Fiel es Dios, nunca se te olvide que Él es fiel. Y si Él es fiel, hay algo por qué vivir, hay alguien por qué vivir y por quién caminar, y hay alguien con quien enfrentar las dificultades. Entonces dice: primeramente, lo que les viene es humano. Si un hermanito pasa la prueba, tú la puedes pasar, yo la puedo pasar. Si me explico, si hay hermanos que han pasado luchas y pruebas terribles y siguen adelante y dicen: hasta aquí el Señor me ha ayudado, Ebenezer, Él está conmigo, Él va a mi lado en buenas y en malas, también tú puedes, porque es de humanos, son cosas humanas las que nos llegan. No nos ha sobrevenido ninguna tentación que no sea humana. Todo lo que nos viene, lo que nos desanima, lo que nos lastima, lo que nos incapacita, lo que nos deteriora, lo que nos afecta, lo que nos quiere paralizar, son cosas humanas, superables, restaurables. Nosotros podemos haber sido heridos, lastimados, pero hay algo que debes de saber: eres restaurable, eres reparable, no eres desechable, eres reparable. Por mucho que hayas sido herido, eres reparable por la gracia de Dios, por el poder de Dios, por la palabra de Dios, por la sangre de Jesús. Somos reparables, somos reparables. El diablo nos quiere tratar, o te quiere hacer creer muchas veces que eres como un vaso desechable, como un plato desechable. Ya te usaron, ya te equivocaste, ya pasó esto, ya te lastimaron, ya te hirieron, eres desechable, ya no sirves, eres desechable. Dios no dice que eres desechable, Dios dice que eres reparable, restaurable, y Él se especializa en quebrar la vasija que está en sus manos y volver a hacer una nueva de acuerdo a su voluntad, de acuerdo a su propósito, de acuerdo a sus planes. Él se especializa en eso. El que no se levanta, el que no es restaurado, es el que se conforma, es el que se limita a sí mismo. Dios no limita la restauración, Dios no limita el levantarnos y el sanarnos y el limpiarnos y el ponernos en nuestros pies de una manera sana y plena para seguir viviendo, para seguir caminando en el camino. ¿Me explico, mis hermanos? Entonces es el diablo el que nos hace creer: tú eres desechable, tú eres como ese vaso y ese plato que se usa o que se rompe un poco y a la basura, es desechable. Una vez más, recuerde siempre: estamos expuestos a ser heridos, a ser lastimados, pero somos reparables. Y hay un alfarero que se especializa en ponernos en la rueda y volver a darnos forma y volver a darnos ese toque especial de su gracia para poder caminar con Él, para poder servirle a Él, para poder amarle a Él. Amén. Entonces somos reparables. Dice: no os ha sobrevenido ninguna tentación que no sea humana, pero fiel es Dios. Dios es fiel y Él, repito, promete estar ahí, promete estar en buenas, en malas, promete ayudarnos, no solamente en un momento, sino en todos los momentos. El amor de Dios no es condicional, es incondicional. Es decir, Él no pone condiciones. Él dice: si tú te apoyas en mí, si tú me abres tu corazón, si tú reconoces tu necesidad, si tú confías en mí, si tú vienes a mí, el que a mí viene yo no le echo fuera, aleluya. El que a mí viene lo recibo con los brazos abiertos. El que a mí viene, no importa cuán quebrado viene, no importa cuán lastimado viene, yo me especializo en hacer vasos nuevos, en hacer nuevas obras en el hombre, en la mujer, aleluya. Pero en aquel que confía en mí, en aquel que entiende que yo soy fiel, que primeramente lo que le ha venido es normal, es natural, las tentaciones, las pruebas, las luchas, pero fiel es Dios. Y luego agrega y dice: pero fiel es Dios, que no os dejará ser tentados más de lo que podréis resistir, sino que dará también juntamente con la tentación la salida para que podáis soportar. Aquí quiero internarme en el tema. El Señor está diciendo que Él es fiel y está diciendo que no nos dejará ser tentados más de lo que podremos soportar o resistir, y que juntamente con la tentación o la prueba nos dará la salida, nos ayudará a salir, nos ayudará para que salgamos adelante. Él dice: si viene la lucha, la prueba, la tentación, dice, primeramente entiendan que es humano aquello, es superable. Segundamente entiendan que yo soy fiel, no infiel. Aunque el mundo entero sea infiel, yo permanezco fiel. Segundamente entiendan que yo soy fiel. Terceramente entiendan que yo les voy a abrir una salida. A pesar de la prueba que venga, de la tentación que venga, de la lucha que venga, yo abriré una salida para que salgan. Y cuando salgan, no van a salir como entraron, van a salir alabándome, glorificándome, van a salir con una fe más grande, van a salir con un deseo de servirme, van a salir con gratitud en su corazón, van a salir con gozo, van a salir diferentes, transformados, bendecidos. Cuando han salido, cuando han pasado la prueba, cuando han atravesado la circunstancia, imagínese usted cómo saldrían los tres hebreos, Sadrach, Mesach y Abednego, cuando el rey Nabucodonosor dijo: si no se postran y adoran mi imagen, dice, voy a echarlos en ese horno de fuego y lo calentaré siete veces más, y qué Dios podrá ser aquel que los libre de mi mano. Y dice: no tenemos que pensar sobre esto, Nabucodonosor. El Dios al que servimos continuamente, de tu mano nos puede librar y de tu mano nos librará, oh rey. Y si no nos libra, preferimos morir antes que adorar a tu imagen. Esa es fidelidad, esa es seguridad, esa es confianza, sabiendo que aquel que está con nosotros es mayor que el que está en el mundo, sabiendo que aquel que nos fortalece nos sacará adelante en toda necesidad, en toda dificultad, aleluya. Él es fiel, aleluya. Él no es infiel. Dice la palabra que cuando aquellos hombres, el rey se enfureció, mandó calentar el horno siete veces más y los ataron. Dice que era tan fuerte la llama del horno que los hombres robustos que los agarraron para aventarlos al horno, cuando abrieron la puerta del horno, salió aquella llama tan fuerte que mató a los hombres que los echaron al horno. Pero a estos tres que los echaron al horno, dice que de repente Nabucodonosor se asoma por la ventana para mirar, quizás quiero mirarlo retorcerse como gusanos. Quiero mirarlos gritar y suplicar. Quiero mirarlos ahí en ese tormento. Pero dice que cuando se asoma, ya no miró a tres, miró a cuatro. Y se paseaban entre el fuego. Y el cuarto era semejante al Hijo del Hombre. Cristo Jesús es fiel. Estaba con ellos, caminaba con ellos. Cruzó con ellos por lo peor de los momentos, glorificando a Dios. Ahí estaban ellos en medio del fuego. Dice la palabra: aunque pases por el fuego no te quemarás, aunque por las aguas no te anegarás, porque yo, el Señor, estaré contigo para librarte, para fortalecerte, para sacarte adelante. Yo prometo estar a tu lado, dice el Señor, y yo soy fiel, dice el Señor. Cuando el rey mira a estos hombres, dice: sáquenlo, sáquenlo rápido, quiero ver qué está pasando. Y dice que ni siquiera su cabello se había quemado. El cabello, al instante que le acercas el fuego, se prende solito rápido. Pero ni siquiera el cabello se les quemó, y ni siquiera a humo olían sus ropas. Ese es el poder del Dios al que le sirves, del Dios que te promete que es fiel, que está presente en cada momento, que está presente en cada situación, que no te dejes vencer por cualquier desgracia, por cualquier situación, por cualquier mala experiencia. Dice Dios: yo soy fiel para ayudarte. Hermano, yo soy débil, yo no puedo. A mí me lastimaron, a mí me pasó esto, a mí me traicionaron, a mí me hicieron esto, me hicieron lo otro, y ya no puedo levantarme, porque usted no se imagina lo terrible que fue lo que yo pasé. Dice el Señor: ¿sabes qué, hijo? Te entiendo si dices que no puedes. Sé que tú eres débil, pero yo soy fuerte y yo soy fiel. Yo te quiero levantar. Dame la oportunidad a mí, dice el Señor, de hacer lo que tú no puedes hacer. Dame la oportunidad de levantarte con mi mano fuerte, con mi mano poderosa. Solo confía en mí, apóyate en mí, y verás y conocerás que yo soy fiel. Aleluya, que yo soy fiel, dice el Señor. Miramos, hermanos, que Dios en este pasaje dice claramente: porque no os dejará ser tentados más de lo que podréis resistir, sino que dará juntamente con la tentación la salida para que podáis soportar. Esa es la promesa de Dios. Esa es la palabra de Dios. Esa es la fidelidad de Dios. Y Él no es hombre para que mienta, ni hijo de hombre para que se arrepienta. Su palabra es fiel. Él es fiel. Lo que Él dice es fiel y se cumple al pie de la letra. Pero la pregunta es la siguiente: Señor, si tú eres fiel, si tu palabra es fiel, si tu promesa es fiel, si tú nos prometes esto, no darnos cargas más pesadas de las que podemos sobrellevar, no dejarnos atravesar una tentación, una prueba, una lucha más grande, más fuerte de lo que podemos soportar o resistir, y juntamente con la prueba o tentación o lucha prometes darme una salida para salir de esa situación. La pregunta es: ¿por qué hay tanta gente?
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0: La pregunta es: ¿por qué hay tanta gente no solamente que cae, sino que no se levanta más? Y cuando estoy hablando de caer, estoy hablando en todos los sentidos. Estoy hablando de personas, repito, que las decepciona a alguien y quedan con un rencor y un resentimiento y no pueden perdonar, y pasan años en una iglesia y pasan años cantando y todo, pero no son libres, y viven una vida amargada y viven una vida insatisfecha. Y no pueden ser felices ni ellos, ni hacen feliz a los que le rodean. Porque si tú no eres feliz, no tienes capacidad para ser feliz a los que te rodean. Para yo tener capacidad para ser feliz a los demás, tengo que ser feliz primeramente yo. Y la única manera de ser feliz es siendo libre por la palabra, por la presencia de Dios, por el Espíritu de Dios. Necesito ser libre para poder ser feliz, vivir una vida plena. De otra manera no viviré una vida plena. Vivir una vida llena de temores, de cohibiciones, de reproches, de estando a la defensiva y con tantas cosas que me afectarán para vivir y florecer en la vida que Dios me ha creado para que florezca. ¿Sí me explico, hermanos? Entonces, ¿por qué razón sucede eso? ¿Por qué razón la persona que pasó una mala experiencia no solamente es la mala experiencia que pasó? Eso no es lo más grave. Lo más grave es que se queda ahí estancada, que se queda ahí dolida, herida, que se queda ahí moribunda. Y se comienza a llenar, repito, de amargura, de rencor, de resentimiento y de tantas otras cosas que amargan su vida y amargan la vida de los que le rodean. Entonces, Dios no quiere eso para nosotros, pero pregunto, ¿por qué razón sucede eso? Y le preguntaba al Señor, y el Señor traía a mi corazón y a mi mente, y me decía, primeramente, hijo, hay una cosa que confunden ustedes, y muchas veces confunden lo que es primeramente una prueba a una consecuencia. Y muchas veces estamos llamando prueba a todo lo que pasamos, y muchas veces lo que pasamos, o como nos sentimos, o con lo que batallamos, caracteres, actitudes, acciones, reacciones, son simplemente el reflejo de una consecuencia de nuestra vida, una consecuencia de no estar haciendo las cosas de acuerdo al orden de Dios, de no estar haciendo lo que Dios nos está pidiendo que hagamos. Y cuando pasamos esa consecuencia, es decir, estamos accionando mal, operando con principios cerrados, y vienen consecuencias, problemas, dificultades, situaciones negativas, y decimos, Señor, dame la fuerza para pasar esta prueba. Y oramos y pedimos, Señor, fortalécenos, y hermanos, oren por mí, porque estoy pasando por una prueba. Y esa prueba se convierte de un día en una semana, de una semana en un mes, de un mes en un año, de un año en 10 años, y toda una vida con esa prueba. Yo no creo en esa clase de pruebas. No es la manera como Dios trata generalmente. La Biblia nos habla de pruebas, sí, pero las pruebas generalmente se pasa por ellas, se atraviesa por ellas, y Dios promete abrir una salida. Dios promete darnos la fuerza para pasar la prueba, y Dios promete abrir una salida para que salgamos al otro lado y podamos cruzar ese valle y podamos encontrar la salida para gloria del Señor. Pero generalmente, cuando no encontramos salida, debemos de preguntarnos, ¿es una prueba lo que estoy pasando o es una consecuencia lo que estoy pasando? ¿Consecuencia de qué? De un error que cometí. No solamente de un error que cometí, sino consecuencias de una actitud que he tomado. Consecuencias de comenzar a seguir operando en principios, en fundamentos, en conceptos, en ideas, en prácticas contrarias a la voluntad de Dios, esperando que haya un buen fruto. Si no cambio mi forma de hacer las cosas, si crecí caminando con principios cerrados, con mentalidades equivocadas, el hombre como un machista, queriendo operar en el machismo que le enseñó su abuelo, su padre, su nacionalidad, su cultura, la mujer batallando con otras cosas que le inyectan por allá y por allá. En ocasiones viene la mujer de generaciones donde la madre fue divorciada, la abuela igualmente, y tuvieron un esposo, otro esposo, otro, y la hija ahora está teniendo un problema con su esposo. ¿Para qué lo aguantas? Déjalo. ¿Para qué soportas? Simplemente ahí deja todo, que ahí termine todo. Pero ¿qué es lo que está pasando? Que muchas veces venimos arrastrando con los conceptos de generaciones, con los conceptos de abuelos, de ancestros, y mientras operemos en esos sistemas, no vamos a poder salir de lo que llamamos prueba, porque en verdad no es prueba, es una consecuencia de una mala formación, de un mal desarrollo, de una mala empleación de nuestro camino, de nuestras decisiones, de nuestro vivir. Por eso lo primero que tenemos que hacer es ajustarnos a la palabra, volver, como dice el Señor, paraos en los caminos y preguntad por la senda antigua, preguntad por ese camino y volveos a ella. Es tiempo de volver a la senda antigua, a la palabra de Dios.

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0: Bendiciones, bendiciones, amados y queridos oyentes de esta preciosa hora de la tarde. Que el Señor Todopoderoso me los bendiga en este momento. Estamos iniciando una programación más a través de estas ondas radiales, a través de Radio Maranata 1180 AM. Quien se dirige en este momento y quien tiene el placer de poder saludarlos es su hermano y amigo en Cristo, el diácono Joel Chan. Aquí estamos una vez más, amados oyentes, amados internautas, para poder llevarte las grandes informaciones a través del bendecido programa La Voz de la Liberación, un programa que es transmitido por nuestra iglesia pentecostal Dios es Amor. Aquí desde la zona 1 de la ciudad capital de Guatemala, nuestra iglesia pentecostal Dios es Amor se encuentra ubicada en la 15 calle 9-36 de la zona 1, a una cuadra de Transporte Litegua, a tres cuadras de Plaza Barrios, entre la novena y décima avenida. Ahí se encuentra ubicada la iglesia pentecostal Dios es Amor. Así que, amados oyentes, sean todos bienvenidos al bendecido programa La Voz de la Liberación.
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0: Nos preparamos, amados oyentes, para mañana día miércoles. Miércoles a partir de las 8 de la mañana en adelante. Estaremos en un miércoles donde estaremos contemplando la gloria del Señor. Un miércoles donde estaremos viendo la mano poderosa de nuestro Señor y grande Salvador Jesucristo. Un día miércoles donde estaremos contemplando los grandes milagros. En la poderosa campaña Dios tiene días mejores para ti, donde contaremos con la presencia marcante, atención Guatemala, el pastor nacional, pastor Johnny Figueroa, responsable nacional, estará mañana miércoles a partir de las 8 de la mañana en adelante, predicando la palabra del Señor, orando por los enfermos, orando por sanidad, orando por liberación. Todo esto se llevará a cabo en la 15 calle 9-36 de la zona 1, a una cuadra de Transporte Litegua. Prepárate, oyente, prepárate, Guatemala, prepárate, internautas, porque la gloria del Señor descenderá con poder y gloria mañana día miércoles en la poderosa campaña Dios tiene días mejores para ti. Vamos a escuchar milagros verídicos, milagros tremendos que acontecen en la iglesia pentecostal Dios es Amor, a través de las potentes oraciones del siervo de Dios, de nuestro pastor Johnny Figueroa. Amados hermanos, que estará mañana día miércoles soltando una palabra de fe, soltando una palabra de bendición para cada uno de mis hermanos que estarán mañana día miércoles. No te quedes en casa, porque quedarte en casa es perder la bendición. Quedarte en casa es perder el milagro de Dios que Dios tiene para tu vida y para toda tu amada y querida familia. Son milagros poderosos, milagros tremendos que acontecen en nuestra iglesia pentecostal Dios es Amor. Yo no sé por el proceso, la necesidad, la enfermedad, la tribulación, la aflicción por lo cual mi hermano, mi hermana, tú estás atravesando, pero quiero decirte, amado hermano, que el Señor dice su palabra: venid a mí todos los que estáis cansados y cargados, porque yo los haré descansar, dice el Señor. Así que toda la amada audiencia, todos mis hermanos oyentes, venga y participe y reciba las grandes bendiciones que Dios tiene preparado para ti y para toda tu amada y querida familia. Amado oyente, pueblo del Señor, mañana día miércoles en la poderosa campaña, Dios tiene días mejores para ti.
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2: Aplausos, aplausos, aplausos. Dios sigue operando milagros. Dios sigue sanando en la iglesia. Dios es Amor de Guatemala. ¿Cuál es tu nombre, mi hermanita?
3: Margarita.
2: ¿Qué pasaba contigo? ¿Qué te dolía?
3: Me duele un pie en esta parte.
2: ¿Te dolía la pierna? ¿A causa de qué te dolía?
3: Pues cuando camino no. O sea, no me daban pie así.
2: O sea, cuando caminabas te dolía. ¿No podía doblar la rodilla?
3: No.
2: ¿No podía doblar la rodilla?
3: No.
2: ¿Cuánto tiempo estabas así?
3: Hace como 3 meses.
2: 3 meses. A ver, camina, mi hermana. En el nombre del Señor, camina, camina. Venga por aquí. Aleluyas. Venga por acá. Aquí, mi hermanita. Aquí, muy bien. Mirando hacia las cámaras. Mueve la pierna. Levanta, levanta, por favor, levanta. Aleluya. Un, dos. Un, dos. Un, dos. Un, dos. Un, dos. Dios está obrando. Y ahora, ¿cómo está la pierna?
3: Ya. No duele nada.
2: Era la izquierda.
3: Era la izquierda.
2: Y en el momento de la oración, ¿qué sintió usted?
3: Pues sentí un juego que me agarró todo. Y mi hijo también. Tú, mi hijo que está en cama, que acaba de echar tus pasos.
2: ¿Sentiste un calor en tu cuerpo?
3: Sí.
2: Y ahora ya no hay esa dolencia en la rodilla, en la pierna. Antes no podías flexionar, ahora sí puedes flexionar.
3: Sí, sí.
2: ¿Quién te ha sanado?
3: Dios.
2: ¿Cuánto tiempo sufriendo con ese mal?
3: Hace como 3 meses.
2: Cerca de 3 meses. Y el fuego del Espíritu Santo acaba de consumir la dolencia, la enfermedad. Ahora camina con normalidad. Flexiona la pierna con normalidad. Cristo está sanando. Usted que sufre con diversas enfermedades, oyentes, internautas, usted que tiene cáncer, hernia, tumores, tienes parálisis, enfermedades a los nervios, a los tendones, a los huesos, sufre del sistema digestivo, sufre de las vías respiratorias, tienes un mal en el corazón, en el hígado, en la cabeza, no importa, Jesús tiene el poder para sanar. Milagros van a acontecer en la 15 calle 9-36, en la zona 1, Iglesia Pentecostal. Dios es amor en Guatemala.
4: ¿Podías caminar así? No.
5: No.
4: ¿No podías caminar así?
5: No.
4: ¿Con quién has venido?
5: Un vecino.
4: El vecino, ¿cómo se llama el vecino? Ven por aquí, hermanito, ven, ven, ven, ven, ven. Usted invitó a la vecina.
6: Sí, yo le invitaba a la vecina.
4: Ella no podía caminar.
6: Tiene una enfermedad que le hace temblar, ¿no?
4: Así como Parkinson. ¿Y cómo te sientes ahorita, hermanita?
5: Mejor.
4: A ver, camina otra vez. Levanta las manos y va glorificando al Señor. Levanta las manos y glorifica el nombre del Señor. Porque Dios es grande, Dios es real. Ven por aquí. ¿Por qué quieres llorar?
6: Por la sanación de mi vecina.
4: Ella no podía caminar sola, ¿sí?
6: No, hermano, no podía.
4: Y lo has traído a tu vecina que no podía caminar y hoy Dios le ha tocado.
6: A mí, hermano, gloria a Dios. Parece que ha tomado sus fuerzas y va a seguir tomándole si es que ella viene todos los días.
4: Amén. ¿Cómo te llamas?
7: Clotilde.
4: Clotilde. ¿Usted podía caminar así? ¿No podías?
7: No podía.
4: No podías. ¿Y ahora has caminado? ¿Quién te ha sanado?
7: Cristo.
4: Cristo Jesús. Amén. Grande la fe de la hermanita. Va para allá el asiento, mi hermanita.
0: Gloria sea el nombre del Señor. Son los milagros que acontecen en nuestra iglesia Pentecostal Dios es Amor, en nuestra sede nacional de Guatemala. Mañana día miércoles, este día miércoles, amado oyente, amado internauta, estaremos celebrando una campaña titulada Dios tiene días mejores para ti, donde la bendición del Señor estará, amados hermanos, descendiendo de una manera especial, donde la gloria del Señor descenderá con poder y gloria en la 15 calle 9-36 de la zona 1, a una cuadra de Transporte Litegua, a 3 cuadras de Plaza Barrios. Venga, amado hermano, venga, pueblo del Señor, usted que me está sintonizando en este momento a través de Radio Maranata. Mañana estará el siervo de Dios, nuestro pastor responsable nacional, Pastor Johnny Figueroa, orando por sanidad, orando por milagros, orando por liberación. Mañana día miércoles, 8 de la mañana en adelante. No pierda la bendición, estaremos orando por el negocio. Estaremos orando por el trabajo. Estaremos orando por las finanzas, por la prosperidad. Mañana día miércoles será un miércoles de explosión de milagros y de sanidades y de liberaciones. Todo esto, amados hermanos, aquí en la zona 1 de la ciudad capital de Guatemala. Porque, amados hermanos, Dios, amados hermanos, tiene días mejores para ti. Usted dirá, mi hermano, ¿cómo es así? ¿Cómo voy a tener días mejores si estoy pasando problemas, si estoy pasando angustias, si estoy pasando persecución, estoy pasando por una aflicción en mi vida, en el trabajo, en la casa, en el negocio? Pero recuerda que la palabra del Señor dice que mis pensamientos no son vuestros pensamientos. Dios tiene preparado algo mejor para ti, porque ese proceso, lo que tú estás atravesando, terminará. Y cuando terminará, la gloria del Señor descenderá de una manera especial. Las puertas se van a abrir. Dios va a romper las cadenas. Toda presión del enemigo será reprendido por el poder de Dios. Así que, pueblo de Dios, Iglesia Pentecostal de Un Zamor te hace esta cordial invitación. Usted que es carismático, católico, libre pensador, no importa el crédulo religioso, aquí no se hace excepción de personas. Todos son bienvenidos. Usted, amado hermano, que me está sintonizando, me está llegando la señal de esta radio emisora, venga y reciba tu milagro, porque el Señor estará bendiciendo tu vida, bendiciendo a las familias, bendiciendo los hogares en la Iglesia Pentecostal Dios es Amor. También les invitamos a los jóvenes, a todos los niños, a todos los padres de familia que se vengan a usar mañana día miércoles en la poderosa campaña Dios tiene días mejores para ti.

Sabes, amado oyente, amado internauta, los pensamientos de Dios superan nuestras expectativas. Planes de bien. Muchas veces nos conformamos con sobrevivir o con que la tormenta cese. Sin embargo, los planes de Dios son de bienestar absoluto. La bendición que te persigue, así como Jabes pidió ser bendecido y ensanchado en Salmos capítulo 23, nos recuerda que el bien y la misericordia nos seguirá todos los días. No tienes, amados hermanos, que mendigar bendición. El favor de Dios te alcanzará. Amados hermanos, Dios rompe los límites de tu mente. Dios no se limita por tu economía, tu salud actual o tus errores del pasado. Él opera en la dimensión de lo imposible. Aleluya, santo es el nombre del Señor, oyentes, internautas. Así que mañana miércoles no te puedes perder esta poderosa campaña, porque Dios tiene días mejores para ti.

0: Así que oyentes, internautas, mañana miércoles 8 de la mañana, prepárate esta poderosa campaña. Dios tiene días mejores para ti. ¿Cómo caminar hacia esos días mejores? Confía activamente en los tiempos de Dios. El tiempo del Señor es perfecto, aunque la respuesta parezca tardar. Prepárate, mi hermano, prepárate, mi hermana, porque la espera indica que lo que viene es grande. Rinde, amados hermanos, tu control, deja de preocuparte por el mañana, entrega tus cargas diarias a Dios y búscalo a Él en primer lugar. El resto de tus necesidades serán añadidas. Así que mañana día miércoles, nuestro pastor responsable nacional, Pastor Choni Figueroa, soltará una palabra de bendición para tu vida. Estará orando, estará ministrando, estaremos cantando, estaremos adorando, estaremos exaltando la presencia del Señor. Nos estaremos gozando delante de la presencia de nuestro Padre Celestial mañana miércoles, oyentes. No te quedes en casa, porque quedarte en casa es perder la bendición del Señor. Vamos a escuchar otro caso tremendo, porque Dios sigue libertando a las personas que han venido enfermas, oprimidas por obra de brujería, por obra de hechicería.
1: Su nombre.
2: Marilú.
1: Mi hermana Marilú, cuéntanos el milagro que Dios ha hecho en tu vida.
2: Bueno, hermano, yo recibí el milagro porque sufría con la enfermedad que era la brujería. Los doctores no podían curarme, hermano, pero solo el poder de Dios sí me hizo libre. Y por eso estoy aquí sirviéndolo en el Señor Jesús.
1: Usted sufría de una obra de brujería. ¿Cómo se manifestaba esta brujería? ¿Qué tenías en tu cuerpo?
2: Se hinchaba mi barriga con mujer embarazada y yo no podía comer porque todo sentía como asco, hermano.
1: ¿Y eso fue así de un momento a otro? ¿Esa enfermedad se apareció así de un momento a otro?
2: Sí, hermano, de un momento a otro resulté así que no quería nada, nada. Principalmente lo tenía asco a la sangre de los animales, a la carne. Eso no podía nada, yo ni a tocarlo, nada, hermano.
1: ¿Y cómo empezó a hincharse el estómago?
2: Así como mujer embarazada resulté, hermano. Si yo lo vi a la carne o la sangre, más se abultaba.
1: Wow, o sea, algo misterioso. Escuche bien aquí, hermanos presentes y oyentes. La hermana fue víctima de la brujería, el estómago se hinchaba cuando ella miraba la carne y miraba la sangre. El estómago se hinchaba como si estuviese embarazada.
2: Sí, así es, hermano, y a causa de eso tenía mucho sufrimiento porque tenía a mi hijo, estaba pequeño todavía. Y yo lo pedía a Dios diario, así en mis oraciones lo decía: Diosito, sáname. Y el día que tú me sanes, yo iré a tu iglesia, testificaré, contaré el milagro que tú hiciste conmigo. Pero yo lo pedía: llévame, Lucía, así mi espíritu, Lucía, yo quiero conocerte ande tú, y así como tú me haces, algún día yo contaré del modo que tú me has hecho la liberación, me has sanado. Y hermano, igual, conforme yo lo pedí, Dios me sanó, por intermedio de un sueño me sanó, hermano, y Él me llevó hasta el cielo, hermano. Conforme yo lo pedí en oración, igualito me contestó, hermano, y así me liberó Dios.
1: ¿Cuánto tiempo estabas sufriendo con esta maldición en tu cuerpo, con esta brujería?
2: No me acuerdo exactamente, pero sufrí tiempos, hermano, porque mi hijo estaba ya como se traumó, ya él ya no estaba tranquilo. A causa de eso lo daba como desmayos en él también, hermano.
1: O sea, la enfermedad afectó también a tu niño. Sí. ¿Cuántos años tenía él más o menos en ese tiempo?
2: En esos tiempos tenía todavía 6 años, estaba pequeño, hermano.
1: 6 años y tu hijo estaba ya como traumado.
2: Sí, hermanito, estaba como traumadito y a él ya se desmayaba o me veía de lo que yo sufría. Él también lloraba, me abrazaba y me decía: mamita, confía en Dios, porque él siempre, desde niñito, lo llevé de la edad de 4 años, lo llevaba a la iglesia y él me decía: confía en Dios, mamá, Dios te va a sanar, Dios te va a sanar. pensar, y él era su pensar, nunca, él era mi fuerza que me ayudaba, Dios tocaría por el medio de él, porque él siempre me hablaba de la Biblia, y le gustaba estar, leí, leí su Biblia, y él me decía, ora Dios, mamá, él te va a sanar, él te va a sanar.
1: Y así fue, la sierva tuvo una experiencia en su propia casa con Dios, y a través de un sueño, Jesús de Nazaret lo ha hecho libre. Y de ahí para adelante ya el estómago no se hinchaba.
2: No, hermanito, pero yo iba a la iglesia ya. Ven, reunía así en la iglesia, en la iglesia Dios es amor. El pastor me oró y me reveló que es brujería, hermanito.
1: Claro, a través de la oración de la iglesia y la intervención del Espíritu Santo, ella ha sido sanada, ha sido libertada por el poder de nuestro Dios.
3: Es el poder

impresionante, amados oyentes, amados internautas del bendecido programa La Voz de la Liberación. Cómo las personas están siendo liberadas, cómo las personas están siendo tocadas por el poder de Dios. Dios está rompiendo las cadenas, personas están sintiendo ser libres por el poder de Dios. Personas que tenían una enfermedad, habían visitado al médico y tal vez no habían encontrado absolutamente nada. Porque la Biblia dice, este género no sale si no es con oración y ayuno. Y creemos que el Señor no ha cambiado. Él es el mismo de ayer, de hoy y por los siglos de los siglos. Así que, amado oyente, amado internauta, pueblo del Señor, venga a prepararse con toda su amada y querida familia. Venga a buscar la gracia y la presencia del Señor. Venga, amados hermanos, haz sentir esa renovación en tu vida, ese cambio, esa transformación, esa liberación. Tal vez te sientes cargado. ¿Cuántas emociones en tu corazón? ¿Cuánta tristeza? Tú tal vez dices, siento como una carga. Yo quiero ser libre. Yo quiero ser liberado. Acércate a la iglesia pentecostal, Dios es amor. Y el Señor dijo en su palabra, y estas señales seguirán para aquel que cree. Tienes que levantarte en fe, pueblo de Dios. Porque Dios es un Dios de poder, un Dios de milagros. Mañana día miércoles a partir de las 8 de la mañana en adelante. Día miércoles estaremos contemplando la gloria del Señor. Miércoles, presencia marcante del pastor Johnny Figueroa, responsable nacional de la iglesia pentecostal Dios es Amor. Recuerda que estamos ubicados en la 15 calle 9-36 de la zona 1, a una cuadra de transporte de Litegua, a tres cuadras de plaza.

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1: Gracias a Dios en todo, porque esta es la voluntad de Dios para con vosotros en Cristo Jesús. Primera de Tesalonicenses, capítulo 5, versículo 18. Gracias por acompañarnos en esta programación. Dios siga bendiciendo tu vida y te prospere en todo. Son los mejores deseos de la Iglesia Pentecostal. 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

0: continuamos en esta mañana llevándole toda la información, toda la expectativa para este próximo miércoles de la continuación de la poderosa campaña Yo Nací Para Vencer, donde hemos compartido con ustedes milagros, testimonios, poder, mover del Espíritu Santo. Y acá me encuentro con una hermanita que estará compartiendo su expectativa de este miércoles que se vivió, un miércoles de gloria, un miércoles de bendición. Sierva del Señor, ¿cuál es su nombre?
1: Evilia Barrios.
0: Hermana Evilia, ¿qué te pareció este servicio de miércoles que hemos vivido? Y sin duda alguna el próximo miércoles será de mayor gloria, de mayor explosión de milagros acá en la iglesia Dios es Amor.
1: Pues me pareció que el día miércoles se recibe mucha bendición, muchos milagros, han habido sanidades en esta mañana, y a los oyentes, hermanos de otros ministerios que quieran hacerse presentes, pues esperamos ese próximo miércoles, porque va a ser de mucha bendición, que vengan a recibir las oraciones de sus siervos para recibir un milagro.
0: Vale la pena sin duda alguna venir a la iglesia Dios es Amor.
1: Amén, vale la pena porque no venimos a perder el tiempo por gustos.
0: Hermana Evilia, ¿cuál es su nombre y de qué zona nos visitas?
1: Yo soy Evilia Barrios, vengo de la zona 12, colonia 3 de julio.
0: Gracias, hermana Evilia, por tus palabras de invitación, que Dios te bendiga. En esta mañana de miércoles se vivió un día, una mañana de ayuno y oración, donde vimos el poder del Espíritu Santo, donde vimos y experimentamos milagros, experimentamos la presencia del Señor. Mi hermano José, en esta mañana estuvimos adorando a Dios, estuvimos oyendo el mensaje, vimos como Dios sanó a muchas personas en esta mañana de ayuno y oración, y tenemos la fe, la seguridad, la certeza que el próximo miércoles será aún mayor, porque el milagro se está ocurriendo en esta iglesia. Dios es Amor en esta mañana. Hermano José, el próximo miércoles será de mayor bendición acá a la iglesia.
2: Sí, porque como es una campaña que se está realizando ahorita, y esta campaña pues es de mucha bendición, ¿verdad? Esperamos que el próximo miércoles pues puedan venir muchas almas que estén necesitadas de un milagro, ¿verdad? Porque hoy, como dijo usted, pudimos ver, pudimos apreciar esas grandes obras que solo Dios nos puede hacer, en el caso pues liberando a las hermanitas por ahí de espíritus diabólicos que se han apoderado de ellos, y como prácticamente estos son géneros que no salen sino solo con la oración y el ayuno, cosa que la ciencia médica pues lo desconoce, ¿va? La ciencia médica no puede hacer este tipo de curaciones porque no existe pastilla para esto. Lo único que podemos confiar es en nuestro Señor Jesucristo, que con la presencia bendita de Él en esta iglesia, pues se realizan estos grandes milagros.
0: Entonces el otro miércoles será mayor unción, mayor gloria, mayor milagros, y el otro miércoles no lo vamos a perder, hermano José.
2: Así es, por eso estamos haciendo esta invitación ahorita, para que todas aquellas personas que están necesitadas de un milagro, se vengan, ¿va? Se acerquen este próximo miércoles, porque como dices.

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1: Ah, pues estuvo muy bonito. Hubo bendición, hubo sanaciones, gracias a Dios. Sí, bueno, y hubo bastante pueblo de él, y sí estuvo bonita la palabra, todo estuvo muy bonito.
0: La palabra que impartió el pastor Johnny fue de mucha bendición para nuestra vida espiritual.
1: Sí, así es, la palabra que él trajo, ¿verdad? Y para nuestra vida, ¿verdad? Para que nosotros, ¿verdad?, tomemos en cuenta lo que él nos viene hablando, ¿verdad? Así es en la
0: palabra. Y el próximo miércoles estará nuevamente el pastor Johnny orando, predicando, y así como en esta mañana vimos el mover del Espíritu Santo, tenemos toda la fe, toda la seguridad, la expectativa que Dios obrará mayormente el próximo miércoles.
1: Sí, así es, primeramente Dios, y los invitamos a aquellos, ¿verdad?, que están oyendo por medio de la radio, ¿verdad?, que si hay enfermos en sus hogares, pues debían de venir aquí, porque aquí se recibe sanación, y no solo sanaciones, bendiciones, y se recibe la palabra de Dios también.
0: Gracias, mi hermanita. ¿Cuál es su nombre y de qué zona viene?
1: Yo me llamo Marta Nájera, vengo de la zona 25.
0: Gracias, hermana Martita, por tus palabras de fe y de invitación. Estamos en la continuación de esta gloriosa y bendecida campaña. Yo nací para vencer. Hemos nacido para vencer las dificultades con la mano poderosa de nuestro Dios. Este miércoles estaremos continuando en esta gloriosa campaña de gloria, de poder. Usted que nos está sintonizando en esta hora, en cualquier punto de la ciudad capital, dentro y fuera del municipio de acá de Guatemala, lo invitamos para que pueda venir este día miércoles a gozarse la presencia de Dios. Traiga a las personas enfermas, que Dios tiene algo especial para usted y para su familia. No se quede en casa, venga a recibir, a oír el mensaje, y por supuesto, si Dios tiene algo glorioso para usted y para su familia, el Señor se lo estará entregando. Todo esto y más será acá en la 15 calle 9-36 de la zona 1, como referencia, entre la novena y la décima avenida, a una cuadra del transporte Litegua, a tres cuadras de Plaza Barrios. Entonces vamos a regresar a estudios con más información. Hermanos, ahí en controles, que Dios le bendiga. Continuamos con toda la expectativa para el siguiente servicio.

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1: ¡Ah, Jesús viene a arrebatar a su iglesia! Esteja preparado para o dia do arrebatamento que está perto de acontecer.
2: Así es, amados y queridos oyentes del bendecido programa La Voz de la Liberación.
1: Aleluyas, aleluyas.
2: El pueblo también da sus palabras, sus expectativas de lo que está aconteciendo miércoles tras miércoles. Campañas de bendiciones, campañas que se están celebrando en la iglesia pentecostal de Dios Amor. Y amados hermanos, son testigos de la mano poderosa del Señor. Personas siendo liberadas, personas siendo tocadas por el poder de Dios, personas siendo impactadas por el poder del Espíritu Santo y siendo revestidas bajo la unción profética del Señor. Así que, amado oyente, pueblo del Señor, venga con toda su amada y querida familia y reciba la bendición del Señor este día, mañana miércoles, a partir de las 8 de la mañana en adelante. Donde la gloria del Señor descenderá con poder y gloria mañana día miércoles en la 15 calle 9-36 de la zona 1, a una cuadra de Transporte Litegua. Amado hermano, usted quien me está escuchando en este momento a través de Radio Maranata, usted puede ser la otra persona liberada, usted puede ser la otra persona sanada, usted puede ser la otra persona transformada, tocada por el poder de Dios. Mañana día miércoles en la poderosa campaña Dios tiene días mejores para ti. Y vamos a revivir un poderoso mensaje de la palabra del Señor a través de nuestro pastor Johnny Figueroa. Cómo el Señor lo utiliza, cómo el Señor lo respalda de una manera especial, de una manera gloriosa. Y creemos que mañana no será la excepción. Dios hablará a su pueblo a través del poderoso mensaje.

0: vamos a predicar o compartir en esta mañana es cómo vencer, hermanos, a aquellos enemigos que atacan nuestro estado anímico, que ya lo he mencionado. Entonces, es un mensaje que Dios me entregó allí en la casa hoy día por la mañana, gloria al Señor, y quisiera entregarlo a todos ustedes. Y vamos a dar cuenta, a través de este mensaje, vamos a ver en nuestra propia vida si estamos con depresión, o si estamos con estrés, o estamos con ansiedad, porque estos tres factores no son iguales. Algunos atacan en el pasado, otros atacan y tienen que ver con el presente, y otros atacan y tienen que ver con el futuro. Amén. Vamos a la Biblia rápidamente. Tócame un pianito, ese pianito está pero con depresión, hermano, ese piano. Vamos a ver aquí. Proverbios capítulo 17, versículo 22. Amén. Un piano, pero yo sí me inspiro predicando, pero escuchando un piano bonito. Dice así, Proverbios 17, 22. Amén. Vamos a leer en el nombre de la Trinidad. Dice de esta manera, el corazón alegre, dice la Reina Valera, ¿no? ¿Sí? El corazón alegre constituye buen remedio, mas el espíritu triste seca los huesos. El mismo versículo en la traducción viviente dice así, el corazón alegre es una buena medicina, pero el espíritu quebrantado consume las fuerzas. Creo que esta traducción está un poquito más entendible, ¿verdad? Cuando estamos con todos estos factores, hermanos, nos consumen los ánimos, las fuerzas, no tenemos ganas ni para vivir. Levanta tus manitos, diga conmigo, Señor mi Dios, háblanos a través de tu palabra. Corazón alegre es una buena medicina, y mucha gente se ha sanado de dichas enfermedades a través de la famosa risoterapia. Hay que estar alegres, porque eso mejora el estado de ánimo. En la pandemia muchos murieron, hermanos, porque el estado de ánimo cambió. Y cuando cambia, no para mejor, sino para peor, hermanos, usted pierde defensas, el cuerpo se vuelve vulnerable. Y muchos murieron por muchas enfermedades, aparte de la COVID-19, ¿verdad?, que acabó con la vida de muchas personas, pero esto produjo muchas enfermedades. Hay personas que han quedado con secuelas a causa de esos males. Y encima las ampollas, o tenemos que colocar, perdón, las vacunas para entrar a un centro comercial, ¿no? ¿Qué nos habrán puesto, hermanos? Porque todo esto es un, como dice, no es una pandemia, es una plandemia, un plan, hermanos, para disminuir a la población. Pero bueno, estamos en las manos del Señor. ¿Cuántos se pusieron la bendita ampolla? ¿Ampolla dicen o vacunas? Todos se pusieron, ¿verdad? ¿Usted no se puso? Entonces está libre entonces. Hermanos, mira, todo esto de acá, que vamos a ver unos factores que nos consumen emocionalmente y físicamente también. Yo estaba meditando y estaba viendo, hermanos, que el estado anímico, si estamos nosotros angustiados, si estamos deprimidos, preocupados, y todo esto puede perjudicar a los huesos. Por eso que el sabio Salomón dijo que el corazón alegre es un buen remedio, ¿ya? Pero el espíritu triste, en unas traducciones dice el espíritu quebrantado, el espíritu bajo presión o angustia, consume las fuerzas o seca los huesos. Y estaba buscando un poquito de información y dice, hermanos, que el estrés perjudica seriamente a los huesos. El estrés crónico eleva los niveles altos de cortisol. ¿Qué es el cortisol? Es una hormona que interfiere en el proceso de la remodelación ósea. Básicamente, frena la formación del hueso nuevo y acelera la descomposición del tejido óseo. Y esto tiene que ver con el estado anímico. Hermanos, incluso dice que esto puede aumentar el riesgo de sufrir fracturas y osteoporosis. El osteoporosis es como comienza a comer el hueso, es como un cáncer, ¿verdad? Hermanos, todo esto de acá que dijo el sabio Salomón va consumiendo nuestro interior, en especial los huesos. Vemos que los ancianos sufren bastante de eso, ¿verdad? Una caída, ¡pa!, se quiebra los huesos rápidamente. ¿Por qué, pastor? Porque toda la carga emocional de una madre o de un padre que tuvo 4 hijos y que los hijos se casaron, ya tienen nietos, pero la madre no se desliga, vamos a decir, emocionalmente de sus hijos, porque ella sigue pensando en sus hijos, en el futuro de sus hijos. Esto lo lleva a la preocupación, esto le lleva a caer en el cuadro del estrés, de la ansiedad. Y me parece que todo eso va consumiendo a la madre, hablando físicamente, le va consumiendo, hermanos, los huesos, conforme dice esta información clínica. Y es por eso vemos que una anciana, cuando se golpea o se cae, es una fractura. Pero nosotros estamos aquí en esta mañana para poder liberarnos de todo esto. Dije al principio que hay una grande diferencia entre el estrés, la ansiedad y la depresión. Mira, el estrés es una respuesta temporal. Escuche bien, una respuesta temporal del cuerpo ante una amenaza o una presión externa. Es decir, que el estrés usted lo vive, usted lo siente cuando hay un problema en ese momento. Pero cuando el problema se resuelve, ¡pa!, el estrés se va, porque el estrés es temporal. Entonces, mira, el estrés es temporal, se centra en el presente. El estrés se centra en el presente y tiene como un detonante, puede ser el trabajo, puede ser, hermanos, problemas económicos, puede ser la familia, puede ser una enfermedad, puede ser cuando tu suegra llega a tu casa y es estrés, ¿verdad? Y se va, se fue el estrés, casi así. Hermanos, pero hay otro factor que es la ansiedad. La ansiedad no tiene que ver, hermanos, con el presente, ¿ya? La ansiedad tiene que ver con el futuro. ¿Por qué, pastor? Porque la ansiedad es una reacción, hermanos, de miedo y a la vez preocupación excesiva. O sea, no poquita, sino excesiva, que persiste incluso sin un peligro real. La persona es tomada por el miedo, por el temor. Si salgo a la calle, ¡ay, qué me va a pasar! Me van a robar, me van a matar, me van a secuestrar. Eso se llama ansiedad. Uy, ¿qué será de mi vida el día de mañana? ¿Qué serán de mis hijos el día de mañana? Hermanos, la ansiedad se centra, hermanos, en el futuro. La ansiedad es, hermanos, la anticipación de amenazas, por ejemplo, la preocupación. Y el dicho, ¿qué será de mí? ¿Qué será de mis hijos? No dice ni siquiera qué será de mi esposo. No sé por qué. Amén. La frase es, ¿qué será de mí y qué será de mis hijos? Despierta el que está a su lado, está con depresión. A su nombre. Hermanos, es un estado de alerta continuo que no significa siempre una causa lógica. Es decir, que la persona que está con ansiedad se preocupa, hermanos, lo que va a pasar el día de mañana. ¿Ya? Y ahí entra a tallar las palabras de Jesús que dijo, ¿por qué os preocupéis? ¿Por qué estáis afanosos y preocupados? ¿Qué voy a comer el día de mañana? ¿Eso qué se llama? Ansiedad. ¿Qué voy a beber el día de mañana? ¿Qué voy a vestirme el día de mañana? ¿Eso qué se llama? Ansiedad. Y Jesús dijo, cada día trae su propio mal. todos nosotros lo pasamos esto, ok, pero hay que entregarlo, nuestro futuro, hermanos, en las manos de Cristo el Señor. Tu futuro no está en tus manos, tu futuro está en las manos del Señor. Con esto no quiero decir que usted no trabaje para el día de mañana, por si acaso. Con esto no quiero decir que usted no va a ser una persona responsable con su familia para darle un buen futuro. Lo que yo me refiero es a la confianza que nosotros debemos desarrollar con nuestro Dios. Voy a repetir, el estrés es temporal, hermanos, y tiene que ver con el presente, ¿ya? Con los problemas que están en el presente. Eso es estrés. Pero la ansiedad tiene que ver con el día de mañana, con el futuro. Tiene que ver con una preocupación excesiva. ¿Qué será de mí el día de mañana? Pastor, tengo 30 años, soy soltera, solterona. ¿Qué hago? Estoy preocupada, angustiada. Estás con ansiedad. Tranquila. ¿Qué tienes que hacer? Entregarlo al Señor. Tercer punto, tiene que ver, hermanos, con la depresión. La depresión no tiene que ver ni con el presente ni con el futuro. Tiene que ver, hermanos, con el pasado. La depresión es un estado de tristeza, un estado donde la persona se desmotiva, pierde el sentido incluso a seguir viviendo, pierde el sentido a seguir con sus planes, a seguir con sus proyectos. La depresión le hace perder la dirección. Y la depresión, hermanos, aleluyas, no tiene que ver con el presente ni con el futuro, sino tiene que ver con el pasado. A veces hay sentimientos de culpa. Eso se llama depresión. Y hay cristianos que cometieron pecados hace 20 años y usted sigue pidiendo perdón por esos pecados.
1: Gloria sea el nombre del Señor. Amados y queridos oyentes del bendecido programa La Voz de la Liberación, hemos escuchado este breve consejo de la palabra del Señor. De esta manera Dios utilizará a su siervo mañana día miércoles en el poderoso mensaje de la palabra de Dios a nuestro pastor responsable nacional, Pastor Johnny Figueroa. 8 de la mañana, mañana miércoles. Recuerda que estamos ubicados en la 15 calle 9-36 de la zona 1, a una cuadra de Transportes Litegua, a 3 cuadras de Plaza Barrios. Ahí se encuentra ubicada la iglesia pentecostal Dios es Amor, de nuestra sede nacional de Guatemala. Prepárate, Guatemala. Prepárate, oyentes. Prepárate, internautas. La gloria del Señor descenderá con poder y gloria en la iglesia pentecostal Dios es Amor, donde el Señor descenderá con poder y gloria, donde contaremos con la presencia marcante del pastor responsable nacional, Pastor Johnny Figueroa. Amado hermano, estamos llegando casi a la parte final de este bendecido programa. Y yo quiero elevar una corta oración, orar por todos los oyentes, por todos los internautas que nos han sintonizado en esta preciosa hora, en este hermoso momento. Usted quien está en casita, amado hermano, amada hermana, levanta tus manos, coloca tu mano ahí en el nombre de Jesús, donde me estás escuchando, levántala en el nombre de Cristo y voy a orar por ti. Maravilloso Dios y eterno Padre, Señor que estás en gloria, Señor Dios poderoso, bendice a todos los oyentes, a todos los internautas, Señor Padre Santo, Dios de la gloria, Dios de misericordia, Señor, restáuralos, Señor, bendícelos para la honra y gloria de su nombre, Padre. Oh Dios de la gloria, Dios de misericordia, Señor, más en esta hora, más en este momento, Señor, estamos orando delante de ti, estamos clamando delante de tu presencia, Señor. Bendice a todos los oyentes, internautas, bendice el hogar, la familia, el trabajo, la economía. Bendice, Señor, Dios de la gloria, Dios de misericordia, Señor. a cada audiencia, Señor, a cada hermano, a cada hermana, y siga bendiciendo, Padre, de una manera especial, siga bendiciendo de una manera poderosa, Señor. Oh, Padre Santo, prepara la fe del pueblo para mañana, día miércoles, Señor, en la campaña. Dios tiene días mejores para ti, Señor. Sí, Padre Santo, traiga las almas, traiga a tu pueblo, Señor, en nombre de Jesucristo de Nazaret, Señor, para honra y gloria de su nombre. Bendice este programa, Señor, que día con día se está transmitiendo, Señor, a través de estas ondas radiales, a través de Radio Maranata, Señor, 1180M. Señor, bendice, Padre, bendice de una manera gloriosa, bendice de una manera poderosa, Señor, en nombre de Jesús de Nazaret. Mas yo creo, Señor, en la victoria, mas yo creo en la bendición, Señor, mas yo creo en la victoria, papá. Bendice ahora a cada hermano, cada oyente, en el nombre de Jesús de Nazaret, Señor, para honra y gloria de su nombre, Señor. Visita ahora donde se encuentra mi hermano, mi hermana, Señor, por el poder de tu palabra, Señor. Gracias, Señor. Amén, amén, Jesús.
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1: Muy bien, amados y queridos oyentes, el bendecido programa La Voz de la Liberación. Pueblo del Señor, usted que en este momento nos está sintonizando y nos sintonizó, que el Señor me los bendiga de una manera especial a toda la amada audiencia que nos ha sintonizado a través de Radio Maranata 1180 AM. Mañana recordámosle esta poderosa campaña, Dios tiene días mejores para ti, donde contaremos con la presencia marcante de nuestro pastor responsable nacional, Pastor Johnny Figueroa, donde contemplaremos los grandes milagros, grandes sanidades y grandes liberaciones, donde el Señor descenderá de una manera especial, donde Papá Dios tocará vidas, renovará, te llenará de su poder, donde estaremos cantando, adorando y exaltando la presencia del Señor a través de la bella alabanza, la bella adoración. Mañana día miércoles, no te lo puedes perder, 8 de la mañana en adelante. Que el Señor me los bendiga. Amado hermano, quien se despide en este momento es su hermano de mí en Cristo, el diácono Joel Chan. Me despido con permiso y la gracia y la bendición del Señor reinen en vuestros corazones y en vuestras familias. Bendiciones.

0: y desechar todo concepto, toda idea, toda cosa que nos quiere distraer o perturbar del camino de Dios. Pero ahora les digo, no solamente es consecuencia en cuestión de un error que alguien comete y que son las consecuencias que vienen y por eso no se puede levantar, porque le digo una cosa, una persona que comete un error, si reconoce su error, se arrepiente de su error y se humilla delante de Dios, nada le puede detener para levantarse y seguir sirviendo al Señor y seguir caminando con el Señor, porque la palabra así lo establece. Él es un Dios que dice: yo no me complazco en la muerte del pecador, yo no quiero la muerte del pecador. Entonces, ¿qué quiere, Señor? Yo quiero que este se arrepienta y que tenga vida. Ese es el deseo de Dios. No es el deseo de que este pecador, esta pecadora, ese ya que se vaya al infierno. Eso no es lo que Dios dice. Dios está esperando y anhelando que toda persona, dice, que ha pecado, que ha fallado, que se ha apartado, que no muera en esa condición, sino que se arrepienta, se vuelva a Dios, y los brazos de amor y de misericordia del Dios de los cielos están ahí abiertos para ayudarle, para levantarle, para sostenerle, aleluya, y sacarle adelante. Amén, mis hermanos. Ahora, veamos esto. Dice entonces la palabra: no os ha sobrevenido ninguna tentación que no sea humana, pero fiel es Dios, que no os dejará ser tentados más de lo que podréis resistir, sino que dará también juntamente con la tentación la salida para que podáis soportar. Cuando yo le preguntaba al Señor: Señor, ¿por qué entonces hay gente que dice, es que mi situación no pasa, no se acaba, no encuentro la salida de esto? Ya pasó tanto tiempo, ya le pedí a Dios y no encuentro la salida, y sigo hundiéndome cada día más en esta situación, en este problema, en esta miseria, en X condición en la que la persona esté. ¿Por qué es que eso sucede en la vida de una persona si Dios está prometiendo que no nos da?
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2: Toma, para el pasaje. Considéralo mi caridad del año. Guárdate tu dinero. Entonces recógelo del piso. Es lo más cerca de una herencia que vas a estar. Firmas la salida y devuelves las llaves de la casa. O llamo a la policía. Tú decides. Yo cuidé a papá 3 años. Le cambié el pañal, le di de comer en la boca, dormí en el piso del hospital. Tú no viniste ni en Navidad. Y aún así me lo dejó todo a mí. La casa, la empresa, todo. Tú dejaste tu trabajo, no tienes carrera, no tienes nada guardado. Sin esta casa, ¿a dónde vas? ¿Con qué dinero? Papá lo sabía, por eso me lo dejó a mí. Ese poder era para pagar sus medicinas. Lo usaste para robarte la casa. Lo usé para organizar. Tú firmaste. Está todo legal, hermanita. 38 años y me quitas hasta el techo. Renuncié a mi vida para cuidarlo. Y por eso no tienes nada, Vale. Mientras tú limpiabas babas, yo vivía. Una cuida, la otra gana. Tú siempre fuiste la que se sacrifica y se queda con las manos vacías. No sabes administrar ni tu propia vida. Agarra tu caja.

atravesar tentaciones o pruebas más de lo que podemos soportar o resistir. Repito, y que juntamente con la tentación o la prueba nos dará la salida. Lo que el Señor me decía me recordaba era esto, precisamente lo que pasó con el pueblo de Israel. Cómo Dios usó a su siervo Moisés para poder ir y sacar a la nación de Israel de la esclavitud. Y Dios le dio el poder y la autoridad a Moisés, como nos lo da a cada uno de nosotros, para romper el poder de la esclavitud, para romper las cadenas que nos quieren detener, para romper toda cadena de odio, de rencor, de resentimiento, toda cadena de opresión, toda cadena de venganza, toda cosa que nos quiere estorbar para ser libres realmente. Dios dice: hijo, yo te doy el poder y te doy la autoridad como se la di a Moisés, para que levantes tus manos, para que tomes autoridad y rompas toda cosa que te quiere detener, que te quiere limitar, para llegar a ser quien Dios te creó para que fueses, para llegar a realizar el destino que Dios creó para tu vida, el propósito para el cual Dios te creó. ¿Sí me explico, hermanos? Entonces Dios nos da la autoridad. Dios le dio a Moisés la autoridad. Moisés llega y aunque se opone Faraón, y aún me llama la atención la palabra que cuando dice la escritura que venían las plagas, los juicios, la vara de Dios contra Faraón y todo Egipto, dice la palabra que llegaba el momento cuando Faraón se conmovía y decía: ¿sabes qué? Moisés, está bien, voy a dejarte ir con toda tu gente. Pero dice la palabra, pero Dios endurecía el corazón de Faraón. Y uno se queda: Señor, ¿pero qué pasa allí, Señor? Pues que no, que lo que está hacer es que salga este pueblo. ¿Por qué en vez de endurecerle el corazón no se lo ablandas para que sienta lástima y compasión y diga: pobrecitos, tienen razón y estuvieron mucho como esclavos, váyanse a vivir una vida libre? A Dios nada le cuesta conmover el corazón de Faraón para que los dejara ir. Pero Dios hacía lo contrario. En vez de desconmover al faraón y tocarle su corazón y hacérselo sensible y tierno para que se compadeciera, se lo endurece para que diga: no los dejo ir, ya cambié y siempre no los dejo ir. ¿Cuál es el propósito, Señor? ¿Que no nos estás ayudando a que salgamos? Pareciera que lo que quieres es que nos quedemos endureciéndole el corazón a Faraón. Y Dios dice: hijos, es que yo lo que quiero es que cuando salgan, no crean que salieron por buena casualidad o buena suerte o por el tierno corazón de Faraón, diciendo: gracias a Faraón que salimos fuera y que somos libres. Quiero mostrarles que aunque Faraón diga no y no y no, cuando yo digo sí, van a salir, se oponga quien se oponga, le guste a quien le guste, reniegue quien reniegue, le parezca a quien le parezca, van a salir para gloria de mi nombre, porque están creyendo en mí, están mirando mi poder y mi gloria. Y es lo que Dios estaba queriendo hacer. Voy a endurecer el corazón de Faraón para que no les quede duda que no fue coincidencia, no fue casualidad, no fue buena suerte, no fue la compasión de Faraón, fue el poder de Dios, la gracia de Dios, la misericordia de Dios, la que con mano fuerte arrancó al pueblo de Israel de Egipto y lo sacó para ser libre para siempre. Aleluya. Ese es el poder de Dios y el propósito de Dios. Así que muchas veces nosotros tenemos un problema: Señor, por favor, mira, conmueve el corazón de mi patrón. Y se endurece más el corazón de su patrón. Y dice uno: Señor, ¿pero qué está pasando? Si yo te estoy pidiendo que por favor, Señor, toque su corazón y mira cómo se pone. Yo quiero que no te quede duda, hijo, que yo soy tu proveedor, que yo soy tu fortaleza, que yo te voy a sacar adelante. No quiero que le des la gloria a tu patrón, no quiero que le des el crédito a tu patrón, quiero que se lo des al Rey de la gloria y que reconozcas que hay uno que te sostiene, que te saca adelante, que te fortalece, que te bendice. Su nombre es Jesús. Aleluya. A Él le has de dar gloria, a Él le has de agradecer, a Él le has de servir, porque Él es el que hace la obra, Él es el que la hace. Ahora, Moisés tenía el poder para sacar al pueblo de Egipto, y de hecho lo sacó y rompió las cadenas que estorbaban para que saliera el pueblo.
Y les decía en uno de los temas anteriores, Moisés tuvo el poder para sacar al pueblo de Israel, pero nunca tuvo poder para sacar a Egipto del pueblo de Israel. El pueblo de Israel siguió todavía en el desierto. Ya habían salido ellos de Egipto, pero Egipto no había salido de ellos. Y seguían batallando con Egipto en sus corazones, deseando a Egipto, queriendo hacer las cosas como en Egipto, comiendo lo que comían en Egipto, saboreando lo que saboreaban en Egipto. Ya no hablo físicamente, hablo emocionalmente, hablo en el paladar del alma. Entonces,

0: ¿sabéis que los injustos no heredarán el reino de Dios? No erréis, ni los fornicarios, ni los idólatras, ni los adúlteros, ni los afeminados, ni los que se echan con varones, ni los ladrones, ni los ávaros, ni los borrachos, ni los maldicientes, ni los afeminados heredarán el reino de Dios. Y esto erais algunos, mas ya habéis sido lavados, ya habéis sido santificados, ya habéis sido justificados en el nombre del Señor Jesús y por el Espíritu de nuestro Dios. En esta mañana yo quiero centrarme en una sola palabra que encontramos en el versículo 10, donde dice: ni los ladrones, ni los ávaros, ni los borrachos, ni los maldicientes. Quiero centrarme en esa palabra, los maldicientes. Dice este pasaje el apóstol Pablo: ¿no sabéis que los injustos no heredarán el reino de Dios? Y comienza a hablar de una lista de prácticas y dice: toda esta clase de personas que practican estas cosas, dice, no heredarán el reino de Dios. Y termina diciendo: y esto erais algunos de vosotros. Dice: pero ya habéis sido lavados, ya habéis sido santificados, ya habéis sido justificados en el nombre de Jesús y por el Espíritu de nuestro Dios. ¡Qué maravilloso! Todo esto son las prácticas que se acostumbran como el pan de cada día cuando no se conoce a Cristo Jesús, cuando no se conoce la palabra de Dios. Y el hombre muchas veces puede vivir tranquilo, cómodo, en medio de estas prácticas, sintiéndose bien, pensando que está bien, porque tiene su religión, porque tiene su congregación, etcétera, etcétera, porque conoce ciertas cosas religiosamente hablando, o porque hace buenas obras y cree que por las buenas obras, cree que porque las que por las buenas obras que hace va a poder ser justificado. Pero el Señor nos habla claro en esta mañana y nos dice que no erremos, que no nos confundamos. Estas eran las prácticas de antes de conocer al Señor, pero ahora dice: ya habéis sido lavados por la sangre del Cordero de Dios, ya habéis sido santificados, justificados en el nombre del Señor y por el Espíritu de nuestro Dios. Entonces ha habido un cambio, una obra maravillosa en nuestras vidas, y muchas de estas cosas son cosas con las que seguimos luchando, seguimos batallando, y tenemos que entender y saber que el Señor quiere darnos la victoria completa en cada una de estas áreas. Hay áreas, hay cosas que se encuentran en esta lista que son muy fáciles para poder detectar o para poder escandalizarnos al respecto de ellas, pero hay otras cosas que de alguna manera son como las zorras pequeñas de las que habla la palabra de Dios. La palabra de Dios dice que las zorras pequeñas son las que echan a perder las viñas. Hay cosas que parece que no son tan grandes, tan graves, y en veces son las que más destruyen nuestras vidas, en veces son las que más dañan nuestras vidas, en veces son las que más perjudican nuestras vidas. La palabra no dice que son los animales grandes los que echan a perder las viñas, sino que dice que antes bien son las zorras pequeñas, los animalitos pequeños, las que echan a perder las viñas, las plagas, las zorras pequeñas, que se puede decir, pues, ¿qué tan grande está ese animalito? ¿Qué tanto se puede comer? ¿Qué tanto mal puede hacer? Pero comienza a entrar y a entrar y a entrar a nuestra labor, a nuestra viña, hasta que comienza a destruirla completamente. Y el Señor quiere que pongamos atención en esto. En esta mañana, el tema de esta mañana lo vamos a tomar de lo que dice el versículo 10: ni los ladrones, ni los ávaros, ni los borrachos. Y nos centramos en el siguiente punto: ni los maldicientes heredarán el reino de Dios. Los maldicientes. ¿Qué significa el maldecir, el ser un maldiciente? Le repito, hay cosas que podemos detectar muy fácilmente como algo malo, como algo negativo, como algo que nos perjudica, que nos afecta, Pero hay otras cosas que parece que lo miramos como que esto que tanto malo es, esto no hay mucho problema con ello, esto lo sobrellevo, no le pongo mucha importancia. Y una de estas cosas es precisamente el ser maldicientes. Los maldicientes, dice el Señor, no heredarán el reino de Dios. El maldecir, ¿qué significa ser un maldiciente? Hay personas que creen que el ser maldiciente significa el ser una persona grosera, el ser una persona que habla vulgaridades solamente, que habla palabras ya muy fuertes, muy ofensivas. No solamente eso es ser maldiciente. Ciertamente esa es una clase de maldición que hay sobre la persona o que la persona está expresando, pero no es la única manera de ser un maldiciente. Maldecir, la palabra maldecir se compone de dos palabras: maldecir, en otras palabras, hablar mal, hablar lo incorrecto, hablar lo indebido, hablar lo que no es sano, lo que no es saludable, hablar lo que va a traer daño, perjuicio a nuestras propias vidas o a las vidas de los demás. Los maldicientes, dice, no heredarán el reino de Dios. Hermanos, las palabras que salen de nuestra boca tienen más efecto de lo que usted y yo nos imaginamos. La palabra de Dios dice que de toda palabra ociosa que salga de nuestra boca daremos cuenta en aquel día. En otras palabras, las palabras que hablamos pueden dañar o pueden dar vida. La escritura dice que la muerte y la vida está en poder de la lengua. El que la haya comerá sus frutos. Es decir, en la lengua lo que hablamos, eso puede traer vida o puede traer muerte. ¿Cuánta gente hay, mis hermanos, que no mide sus palabras? Esa es una persona maldiciente. Hermano, yo no hablé ninguna grosería, yo no le dije ninguna mala palabra. Aparentemente podemos decir, no le dije una grosería, no le dije una mala palabra, no le insulté de tal manera. Pero aún así, cuando estamos hablando lo que no debemos, estamos maldiciendo, diciendo mal. Cuando estamos hablando mal de nuestro prójimo, lo que no es, lo que no debemos hablar, estamos maldiciendo, porque estamos hablando mal, incorrectamente, maldecir. Estoy diciendo lo incorrecto, estoy diciendo lo equivocado, no está saliendo de mis labios lo que debe de salir, una palabra trazada en la voluntad de Dios, una palabra orientada por el Espíritu de Dios, sino que está saliendo una palabra mal dicha, una palabra mal aplicada, una palabra que va a ofender, una palabra que va a traumar, una palabra que va a traer consecuencias. ¿Cuántas veces los padres maldicen a los hijos? Y repito, para maldecir no necesitas insultarlo y decirle groserías. Muchas veces simplemente con decirle inútil, inservible y cosas por el estilo, tú nunca vas a hacer nada en la vida, y comienza a decirle cosas por el estilo, está maldiciendo a sus hijos. Y Dios no nos ha llamado para maldecir, Dios nos ha llamado para bendecir. Dios quiere que en nuestros labios haya bendición, decir bien, decir lo que Dios ha dicho del hombre, decir lo que Dios ha dicho de la mujer, bendecir al hombre, bendecir a la mujer, bendecir a los hijos, bendecir al matrimonio. Cuando el hombre dice a la mujer, tú nunca vas a cambiar, siempre vas a ser la misma, está maldiciendo, porque no está diciendo lo que Dios ha dicho. Dios no ha dicho que el hombre no va a cambiar o que la mujer no va a cambiar. Dios ha dicho que el hombre puede cambiar si tan solo confía en el brazo poderoso del Señor. Puede cambiar, porque he aquí que el que está en Cristo, nueva criatura es. Las cosas viejas pasaron y ahora todas son hechas nuevas, para gloria del Señor, aleluya. Estamos comprendiendo. Entonces debemos de entender y comprender qué está saliendo de nuestros labios, qué fruto está habiendo en las palabras que hablamos, que expresamos. ¿Son palabras que traen bendición o son palabras que turban, que confunden, que desaniman, que desalientan? Cuando son palabras que confunden, que distorsionan la vida del hombre, que lo dañan, que lo afectan, que lo estorban, entonces, mis hermanos, esta persona está maldiciendo y no está bendiciendo. Amén, mis hermanos. Por eso Dios dice que los maldicientes no heredarán el reino de Dios, porque el que maldice, el que habla mal, el que dice mal, el que dice lo incorrecto, lo que no debe de decir, puede hacer tropezar, puede estorbar, puede dañar, puede matar a una persona. Puede matarle su autoestima, puede matarle el amor, el cariño, puede matarle la comprensión, puede matarle tantas cosas en su interior. Y cuando está destruyendo el ser espiritual de aquella persona, el alma de aquella persona, se está metiendo en problemas con Dios, porque Dios no nos ha llamado para destruirnos unos a otros, sino para edificarnos, para construirnos, para levantarnos los unos a los otros. Ese es el deseo de nuestro Dios. Bendición debe de fluir de nuestros labios. Bendición tiene que desprenderse de nuestras vidas. Estamos comprendiendo.
1: Con Pampers sigue soñando porque sí.
0: Tomás adentro. Una de las maldiciones en las cuales quiero centrarme hoy, porque hay mucha clase de maldiciones y ya estaremos avanzando en este tema porque hoy no vamos a terminar, pero una de las maldiciones en las cuales quiero centrarme y quiero que meditemos el día de hoy es la maldición del chisme. La maldición del chisme, algo que daña, que destruye, que afecta más de lo que usted se imagina. Hay veces que el chisme lo miramos como un juego, como algo tan superficial, como algo tan natural. Y ese es el peligro más grande, que porque lo miramos tan sencillo y en veces tan inofensivo, comenzamos a tomarlo livianamente. Y en vez de mirarlo como un pecado que nos puede privar la entrada al reino de los cielos, lo miramos como cualquier cosa. Y de los pecados que consideramos serios, que nos pueden privar la entrada al reino de los cielos, comúnmente nos cuidamos, andamos cuidándonos así muy, muy tranquila, muy, muy firmemente. Me cuido muy seriamente. Y si por alguna manera o por alguna razón tropiezo en uno de esos pecados, busco arrepentirme y pedirle perdón a Dios y ponerme a cuentas con el Señor, porque tengo conciencia y entendimiento, y en mi conciencia hay un concepto claro de que ese pecado me puede privar la entrada al reino de los cielos. Por eso me cuido de cometerlo, y el que llega a cometerlo busca ponerse a cuenta lo más pronto posible. ¿Sí me explico? Porque sabe la gravedad de aquel asunto. Amén. Pero hay otros pecados, como el maldecir, que muchas veces nunca nos hemos arrepentido de ello, que lo hemos practicado, que lo seguimos practicando, y que no hay ni remordimiento de conciencia, mucho menos arrepentimiento en nuestro corazón respecto a aquel punto, aquel tema, porque lo miramos livianamente. Y ahí ando criticando, y ahí ando con el chisme por un lado y por otro. ¿Qué es el chisme? El chisme es una maldición. Eso es lo que es. ¿Qué es la crítica? La crítica es una maldición. Todo el que chismea es una persona que está maldiciendo, porque no está diciendo lo correcto o en el orden de Dios. Está practicando la maldición y está llevando la maldición de un lugar a otro. Aquel que se enreda en el chisme, aquel que critica, estamos hablando de maldecir. No está diciendo lo correcto, porque el Señor no nos llamó ni para andar chismeando ni para andar criticando. El Señor nos llamó para bendecirle a Él, para bendecir a nuestro prójimo, para ayudarnos unos a otros, para que el nombre del Señor sea glorificado en lo que hagamos, en lo que emprendamos. Aleluya. Dele ese aplauso al Rey en esta mañana. ¿Qué es el chisme? El chisme es una noticia o rumor que se cuenta por placer o por criticar, y que se hace referencia a lo ajeno o privado de otra persona. Esto es el chisme. Oiga bien, es una noticia. A lo mejor es verdad, a lo mejor no es verdad. Es un rumor. Oí, se dice, ¿oíste lo que dijeron? ¿Ya oíste lo que se anda diciendo por ahí? Rumores. siempre que te dejas mover por noticias o rumores que se cuentan y comúnmente se cuentan por placer. Por placer o por criticar. Comienzo a contar aquello, a comentar aquello, pero lo que me está moviendo no es un deseo de edificar y de bendecir a aquella persona. Aquella noticia que escuché, repito, a lo mejor es verdad, a lo mejor no es verdad, a lo mejor es un simple rumor, a lo mejor no es un rumor. Pero cuando yo comienzo a contar esto, ¿con qué propósito comienzo a contarlo? ¿Qué es lo que me mueve a contar aquello que estoy contando? La mayoría de las veces no es edificar a la persona. No estoy buscando hacerle un bien a la persona. No estoy buscando ayudar a la persona. No estoy haciéndolo. ¿Qué estoy haciendo? Estoy contándolo por placer, porque hay gente que se deleita en el chisme. Se lo saborea. Y ya no es verdad si es cierto, si no, si es rumor, si es noticia, lo que sea. Hay un placer que experimenta la gente. Así como el drogadicto, mi hermano, oiga bien, como el drogadicto experimenta un tremendo placer cuando se goza aquella droga, aquel licor, el borracho, cuando experimenta aquel placer. Hay veces que uno puede decir, pero ese drogadicto, pero ese borracho, ¿cómo es posible que no pueda dejar eso? Pero hay muchos que quizás no somos ni drogadictos, ni lo hemos sido, ni borrachos, pero que tenemos el vicio, el placer, el deleite del chisme arraigado en nuestro corazón, y de igual manera nos estamos dejando mover, estamos buscándolo, lo buscamos, ya no es que llega a nosotros, es que andamos buscando algo nuevo que contar. Hay gente que anda buscando ahí a ver qué nuevo hay, a ver qué nuevo oye, anda buscando su droga, anda buscando satisfacer el apetito, la adicción de esa droga que es el chisme. Llega a convertirse en una droga, le da comezón por saber y le da comezón por contarlo a medio mundo. No le diga a nadie, no le voy a decir a nadie. Trae comezón y va corriendo apenas. Mira, me dijeron que no le dijera a nadie, pero nomás te voy a decir a ti porque te tengo confianza.

0: que siempre se dice. Denle un aplauso al rey. Esa es la gran excusa y la autojustificación. Es que tú eres mi amigo, es que eres una persona que estoy tan apegado, no más a ti te lo cuento. Y así se va de uno en otro, corriendo por aquí, por allá, y supuestamente por confianza, porque es su amigo, pero lo que pasa es que trae comezón allá adentro. Es una adicción, es un vicio. Es un vicio que puede arrastrar al hombre a la condenación eterna. Y lo peligroso de este vicio es que casi nadie lo detecta, ni el que lo está practicando siquiera lo detecta como un vicio, lo detecta como un pecado, lo detecta como algo negativo, de lo cual tiene que arrepentirse, lo mismo que el adúltero, lo mismo que el fornicario, lo mismo que el borracho, lo mismo que el drogadicto. De la misma manera se tiene que arrepentir el chismoso delante de la presencia del Señor, si no quiere que se le cierren las puertas del reino de los cielos y quedar excluido de la presencia de Dios. De la misma manera. ¿Por qué digo esto? Porque está en la misma lista de cosas que nos pueden privar la entrada al reino de los cielos. ¿Sí me explico? Y hay veces que posiblemente sea más fácil para una persona, para un drogadicto, entrar al reino de los cielos que para un chismoso. Porque el drogadicto por lo menos se da cuenta de su gran pecado y se puede arrepentir y pedir perdón a Dios porque es notorio su pecado. Pero el chismoso sigue practicándolo en la iglesia y practicándolo, alabando a Dios y practicándolo, cantando a Dios y practicándolo. ¿Por qué razón? Porque lo ha tomado livianamente. Pero espero que en esta mañana el Espíritu de Dios nos abra el entendimiento, despierte nuestra conciencia y nos sacuda de ese vicio, nos liberte de ese vicio, de esa influencia que ha entrado en los hogares, que ha entrado en las congregaciones para maldecir, para destruir. Repito la crítica, repito lo que es el chisme que van de la mano. Son maldiciones que entran, que llevan al hombre a la destrucción. La maldición de la crítica, la maldición del chisme. Estoy maldiciendo, diciendo lo que no es correcto, lo que no es conforme a la verdad de Dios, a la voluntad de Dios. ¿Me explico? Hermano, entonces, ¿qué si yo estoy diciendo algo que es verdad, que es cierto? Repito, chisme significa noticia o rumor que cuenta, que se cuenta por placer o por criticar. Siempre son estas dos razones en su mayoría. Siempre que hay crítica o que hay chisme, se está haciendo, se está contando por placer, porque es un vicio en su vida, porque es una adicción que lo está llevando a la destrucción, o porque simplemente quiere criticar a un hermano, a una hermana, a una persona, y ahí anda comiéndose a aquel hermano, criticándolo, hablando de él. ¿Qué estás haciendo cuando haces eso? ¿Acaso estás bendiciendo a tu hermano? ¿Acaso estás haciéndole bien a tu hermana? ¿Acaso estás ayudándole a salir de ese hoyo? ¿Acaso le estás tendiendo la mano? ¿Acaso estás orando por él? ¡No! Lo estás acabando, lo estás hundiendo. Te estás dejando usar por el diablo para acabarlo. Si tu hermano está haciendo algo mal, lo primero que tienes que hacer es doblar tus rodillas y decirle a Dios: Padre, ayúdalo, Señor. Hazlo volver en sí, Señor. Ayúdalo a salir adelante, Señor. No lo dejes caer, no lo dejes hundirse. No nos dejes caer en tentación y líbranos del mal, Señor. Ayuda a mi hermano. Eso es lo primerito que tenemos que hacer. Amén, hermano, ya he estado orando por él, pero sigue igual, hermano. No ande criticándolo, no ande chismeando, no ande haciendo algo indebido, porque eso es maldecir, y los maldicientes no heredarán el reino de los cielos. Entonces dijimos que lo que es el chisme primeramente es una noticia o rumor que se cuenta por placer, porque es un vicio, o por criticar a aquella persona. Y se hace referencia comúnmente a lo ajeno o privado de otra persona. ¿Qué debo de hacer yo? ¿Qué debe de hacer usted cuando nos damos cuenta de una situación de un hermano? de una situación de una hermana, lo primero, repito, es que tenemos que orar por él, orar por ella. Segundamente, ¿qué tengo que hacer? Dice la palabra, si ves a tu hermano cometer pecado, hacer algo indebido, una falta, lo que sea, dice, ¿sabes qué? Ve y acércate a él, tómalo a él a solas y habla con él. Dile, mira, hermanito, lo amo, hermanita, te amo, pero mira, hay este detallito que está pasando. Mira, el Señor quiere glorificarse en tu vida. El Señor quiere ayudarte. Estoy orando por ti para que el Señor te fortalezca, te bendiga. Y cuando hay un espíritu de amor sobre tu vida, aquella vida comenzará a recibir la restauración y comenzará a decir gracias, hermano, gracias, hermana, porque en verdad que no me daba cuenta de esta situación. O gracias, hermano, porque he estado luchando con este problema. He querido dejar de hacer esto, pero no puedo, hermano. Me siento cautivo, necesito ayuda para salir y ser libre de este problema. Porque hay cosas, hermanos.
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0: Sí, en veces, y que ni siquiera se ha dado cuenta. El salmista habla de los pecados que me son ocultos, los pecados que no alcanzo a visualizar, los pecados que yo estoy caminando y sintiendo que yo estoy muy bien cuando estoy bien mal. ¿Sí me explico? Entonces esas son faltas que tenemos muchas veces, y que cuando alguien nos habla en el amor y de la manera correcta, podemos mejorarlas, superarlas. Pero después viene la otra situación, que hay cosas que estamos conscientes, posiblemente que estamos con una actitud mal, con un desarrollo mal. Pero hay veces que hay personas que quieren ser mejores, que quieren vencer ese vicio, ese problema, ese estorbo que están pasando, pero tratan y no pueden. Quieren ser libres y esa cadena es más gruesa, más fuerte que ellos, no los deja soltarse. Quieren controlar ese carácter y no pueden. Hay aquella atadura, aquel estorbo. Quiero decirte que tu crítica no los va a ayudar a salir. Quiero decirte que el chismear no les va a ayudar a salir. Pero si tú comienzas a tenderles la mano, a decirle, mira, hermano, hagámosle de esta manera, metámonos en ayuno y en oración y oremos para que el nombre del Señor sea glorificado, y verá cómo esa cadena se ha de romper, esa cadena se ha de desaparecer, esa cadena se ha de desmenuzar, porque donde el poder de Dios se manifiesta, se rompen las cadenas, se rompen las ataduras. El Señor dijo, si dos o tres de ustedes se pusieren de acuerdo en cualquier cosa, y yo lo haré desde los cielos, aleluya. Él quiere hacer proezas, Él quiere hacer maravillas, Él quiere hacer milagros, pero quiere que nos unamos. Quiere que nos unamos.

0: Si ves a tu hermano cometer una falta, ve y dile al otro hermano que está allá, y ve, cuéntale a media congregación. No, mi hermano, eso no te va a ayudar en nada, y no le va a ayudar en nada a él o a ella. Eso es maldecir. Estás diciendo lo incorrecto, lo impropio, porque no está en el orden de Dios lo que estás haciendo. Son maldiciones. ¿Me explico, hermanos? Hermano, y si estoy diciendo la verdad, muchas veces creemos que porque digo la verdad ya no es un chisme. No, mis hermanos, aunque sea la verdad la que estemos diciendo, si no lo estamos diciendo a quien se le debe de decir aquella verdad, es un chisme igualmente. Un chisme no necesariamente tiene que ser una mentira. Lo que hace un chisme no es que sea mentira o que sea verdad. Lo que convierte a un chisme en chisme es que no se trata con él de la manera correcta. No tiene que andar divulgándose por un lado o por otro lo que solamente se debe de tratar con la persona indicada. ¿Sí me explico? Ese es el orden de Dios. Esa es la voluntad de Dios. Ese es el deseo de Dios. Y es lo que debemos de practicar. Si ve a su hermano cometer un error, repito, ore por él. ¿Quiere hacer algo más? Vaya y hable con él. ¿Para qué? Para que él pueda reconocer, enmendar y mejorar esa falta, esa área, y pueda hacer el nombre del Señor grandemente glorificado, y que todos salgamos en victoria y en bendición conforme a la voluntad de Dios. Dele ese aplauso al Rey. Vamos a la palabra del Señor. Vamos a la palabra. Veamos lo que dice la Escritura en Números. Vamos a Números capítulo 12 y vamos a mirar un pasaje muy hermoso. Recuerde, lo primero que el Señor nos dice es: para que no seas un maldiciente, para que no te metas en problemas, para que no dejes que el maldecir, que el decir lo incorrecto, te haga caer en criticar, te haga caer en el chisme, te lleve al placer de simplemente divulgar las cosas, poner en mal a otras personas. Tienes que tratarlo de la manera correcta, dice el Señor. Entonces, el orden de cómo tratar esa situación, de cómo tratar los problemas, cómo tratar las faltas que miras en un hermano o en otra hermana, lo encontramos en Mateo 18:15, donde nos habla y dice: ve y llama a tu hermano y habla con él a solas. Si no, toma contigo dos o tres testigos y en boca de dos o tres testigos conste toda palabra. Miramos que Gálatas capítulo 6 nos dice de la misma manera que cada uno, si vemos cometer un error a nuestro hermano, lo restauremos con un ánimo voluntario, lo restauremos con mansedumbre, lo ayudemos. Pero vamos a Números, Números capítulo 12, versículo 1 al 10. Leemos lo que dice la palabra del Señor.
1: María y Aarón hablaron contra Moisés a causa de la mujer cusita que había tomado, porque él había tomado mujer cusita. Y dijeron: solamente por Moisés ha hablado el Señor, ¿no ha hablado también por nosotros? Y lo oyó el Señor. Y aquel varón Moisés era muy manso, más que todos los que habían sobre la tierra. Luego dijo el Señor a Moisés, a Aarón y a María: salid vosotros tres al tabernáculo de reunión. Y salieron ellos tres. Entonces el Señor descendió en la columna de la nube y se puso a la puerta del tabernáculo y llamó a Aarón y a María, y salieron ambos. Y él les dijo: oíd ahora mis palabras. Cuando haya entre vosotros profeta del Señor, le apareceré en visión, en sueños, hablaré con él. No así a mi siervo Moisés, que es fiel en toda mi casa. Cara a cara hablaré con él, y claramente, y no por figuras, y verá la apariencia del Señor. Porque, pues, ¿no tuvisteis temor de hablar contra mi siervo Moisés? Entonces la ira del Señor se encendió contra ellos y se fue. Y la nube se apartó del tabernáculo, y he aquí que María estaba leprosa como la nieve, y miró Aarón a María, y he aquí que estaba leprosa.
2: Hasta 100% de...
0: Lo que sucedió con María, la hermana de Moisés, dice que no le gustó la mujer con la que se casó Moisés.

0: por ser una mujer cusita, dice la palabra que la menospreciaban. Y dice la escritura que comenzaron a hablar en contra de Moisés, diciendo que acaso nomás por Moisés habla Dios, que acaso es el único, que acaso no ha hablado Dios también a Aarón, que acaso no puede usar a este hermano, a aquel otro hermano. Tantas cosas comenzaron a hablar, hablaron fuera de orden, maldijeron, en otras palabras. ¿Por qué digo maldijeron? Porque dijeron lo que no tenían que decir, dijeron mal. Lo que no tenían que decir lo dijeron en contra de Moisés. Lo criticaron y hablaron mal acerca de la mujer que había tomado. Y dice la palabra que Moisés era un hombre tan manso que no había otro como él en la tierra. Dice la palabra que él simplemente no metió las manos. Dijo: Señor, pues tú sabes, Dios mío, ten misericordia de ellos, Señor. Pero Dios, que es justo, dice que de repente comenzó a descender la nube del Señor y se posó sobre de ellos y les comenzó a hablar y les dijo: cuando yo hable a un profeta, le hablaré por visión, por sueño, de diferentes maneras, pero no así a mi siervo Moisés, porque con él hablaré cara a cara. ¿Por qué pues no tuviste temor de hablar en contra de él? Y dice la palabra que cuando se apartó de ahí la gloria del Señor, salió blanca como la nieve María de ahí. Quedó leprosa de la cabeza a los pies. Leprosa. Eso es lo que sucede, lo que trae la crítica. Eso es lo que trae, mi hermano, el chisme, la calumnia. Son lepras espirituales las que traen, las que aparecen en la vida del hombre, en la vida de la mujer. Dice que salió blanca, leprosa, porque no tuvo temor de hablar en contra de Moisés. Por eso, mi hermanito, mi hermanita, nosotros debemos de tener cuidado. Es cierto, posiblemente no te va a llegar una lepra física, posiblemente no vas a salir leproso físicamente, pero quiero decirte, nuestra alma puede terminar leprosa delante de Dios. Nuestra alma puede terminar con lepra espiritual. Cuando una persona termina leprosa espiritualmente, esa persona ya no se goza, esa persona ya no le satisface la vida espiritual. Esa persona viene a la iglesia, pero viene solamente a lo mismo, a alimentarse de lo mismo malo, porque lepra hay sobre su vida. Ten cuidado, mi hermano, mi hermana. No critiques a tu esposo, no critiques a tu esposa, no critiques a tu prójimo. Bendícelo para que nunca aparezca la lepra espiritual sobre tu vida y siempre esté la bendición de Dios reposando en tu caminar. Aleluya. Lepra. Lepra que nos destruye. Lepra que nos va carcomiendo. ¿Qué es lo que hacía la lepra? La lepra iba descomponiendo el cuerpo. Se le caía una oreja, se le caía la nariz, se le caían pedazos de carne. Eso es lo que hace la lepra. Se come, destruye lo que es el cuerpo. Y quiero decirte, mi hermano, así mismo, de esa manera, es como la crítica nos carcome, nos quita el gozo, nos come el amor, la comprensión, todo lo que es la vida de Dios en nosotros se la comienza a comer, nos hace personas frías, desconsideradas, nos comienza a privar de las relaciones con nuestro prójimo, comienza a meter discordias en los hogares, en los matrimonios, los come, los carcome, los destruye. Al rato ya se comió el cuerpo familiar. Y lo peor de esa lepra es que no solamente, mi hermano, se come a la persona que la trae. El peligro de la lepra es que no solamente afecta al que la trae, sino que también afecta al que se acerca a ella o a él. Eso es lo que hacía la lepra. En este caso, el chisme, el peligro del chisme, no es solamente que está afectando a aquella persona o a aquella otra que lo está practicando. No, el peligro del chisme es que es como una lepra que no solamente carcome a aquel que la traía, sino que ahora aquel con el que comienza a platicar, aquella con la que comía. Y sí, y de veras. ¿Y qué más, oiga? ¿Y qué pasó después? Y comienza. Y cuando menos acuerda, ya se le pegó esa lepra y ni cuenta se dio. Ya está afirmando, declarando, ya está criticando, ya está hablando lo que no debe, lo que no es correcto. Ya le contaminó el otro leproso que andaba por ahí. Ya lo contaminó. Por eso, mi hermano, apártese de los leprosos y acérquese a los que alaban al Señor. Acérquese a los que alaban al Señor. Sí, mi hermano. En el tiempo antiguo, ¿sabe qué hacían? A los leprosos los tenían que sacar del campamento. ¿Por qué? Aún si era mi padre, aún si era mi hermano, aún si era mi esposo o mi esposa, fuera del campamento, fuera de la casa. ¿Pero por qué, hermano? ¡Qué cruel! No, no era por cruel. Era porque si no lo sacaban, toda la familia iba a terminar leprosa. Todo el campamento iba a terminar con esa plaga de lepra. Porque se contamina, porque se pasa de uno a otro. Y ese es el chisme. Cuando le llegue a usted una persona leprosa, con el chisme, con la crítica, córtela de su vida, mi hermanito. Córtela, diga, ¿sabes qué? Detente, no le sigas más. Pero que mira que no quiere saber. No quiero saber, ¿sabes qué? Si vas a hablarme de Cristo, de la palabra de Dios, háblame. Pero si vas a hablarme de esa lepra, no quiero saber esa lepra. Yo quiero saber lo bueno. Yo quiero bendición para mi vida. Yo quiero lo que me va a edificar. Yo quiero lo que me va a bendecir. Yo quiero lo que le va a dar gloria a Dios. Yo quiero algo bueno para mi vida. No quiero lepra. Hay gente que se alimenta, que no corta la lepra, y se alimenta de cualquier basura que oye por ahí. Y le comienzan a meter en contra en su corazón algo en contra de aquel hermanito, de aquella hermanita, y ni siquiera lo conoce. Y ya odia a aquel hermano, ya aborrece a aquella hermana, pero ni lo ha tratado, ni la ha tratado. Oh, hermano, pero es que mire, fulano me dijo que hizo esto y que es esto otro, y que cuidado con él y que cuidado con ella. Y comienza a meterle tanto veneno que sin conocer a aquella persona ya casi lo aborrece. Ya no lo puede ver, ya le saca la vuelta. ¿Qué sucedió? Es que la lepra lo contaminó, la lepra se lo comió, y ahora sin tener bases, ahora sin tener razones, ya tiene algo en contra de alguien que ni siquiera conoce y que ni siquiera ha tratado. ¿Qué está pasando? Nos estamos dejando comer, pero el Señor quiere sanar a su pueblo, sanar a su iglesia. Aprendamos a cortar toda lepra, aprendamos a cortar toda maldición, aprendamos a cortar toda murmuración, toda crítica, todo chisme. Aleluya. Hermanito que ya supo lo que pasó aquí, lo que pasó allá, y lo que aquí, lo que allá, no he sabido ni quiero saberlo, hermano. Pero mire, hermano, que es que vaya y hable con aquella persona. ¿Y habló con la persona? Pregúntele eso solamente. Y hablo con aquella persona que está haciendo esto indebido que usted está mencionando. No, pues no. Entonces, ¿para qué anda divulgándolo a medio mundo? Si con quien tiene que ir no ha ido, ¿qué tiene que andar haciendo yendo con medio mundo? Está metiéndose en problemas con Dios. Está metiéndose en problemas con Dios. Se está contaminando y está contaminando a otros de pasadita. No es la voluntad de Dios. No es el deseo de Dios. No es el plan de Dios para nuestra vida. Dios quiere un pueblo sano, un pueblo limpio, un pueblo que tenga libertad para bendecirse, para amarse, para ayudarse, para tenderse la mano. Dios quiere un pueblo que tenga libertad para darle gloria a Dios. Aleluya. Porque no podemos, mi hermano, darle gloria al Dios que no vemos si no podemos amar al hermano que vemos. ¿Estamos comprendiendo? Entonces tengamos cuidado y no nos dejemos enredar, envolver. ¿Por qué razón? Por la simple razón de que no solamente la persona que trae aquello va a ser afectada, sino que va a afectar a todo aquel que tenga contacto con él o con ella, que comience a llenarle su cabecita de cosas. ¿Me explico? Tengamos cuidado, tengamos cuidado. Vamos a la palabra. Proverbios capítulo 20. Proverbios capítulo 20, versículo 19.
1: Mi trabajo es...
2: Que anda en chismes, descubre el secreto. No te entremetas pues con él suelto de lengua.
0: El que anda en chismes, descubre el secreto. No te entremetas pues con el suelto de lengua. Apártate, aléjate, dale la vuelta al suelto de lengua. ¿Por qué razón, hermano? Porque cuando se acerca a mí, me va a hablar muy bonito de mi persona y muy mal de todo el medio mundo. No, si aquel y aquel otro, no, y vieras aquel. Pero apenas se da la vuelta y me da la espalda a mí y va a hablar con otro. Y ahora, aquel es el bueno. Y ahora el que va a ser criticado vas a ser tú. Ahora va a comerse, a devorarse. Ya se devoró al otro contigo. Tú le ayudaste a devorarte a aquel. Ahora va a ir con el otro y te van a devorar entre los dos. Cuando una persona viene con críticas y chismes a tu vida, no dudes que va a ir a otro con críticas y chismes de ti. No lo dudes ni por un momento, porque eso va a suceder. Si no respeta al otro hermano o a la otra hermana, que es creada conforme a la voluntad, a la imagen del Dios vivo, tampoco te va a respetar a ti. Mientras esté todo color de... Posiblemente ahorita todo maravilloso, todo muy lindo, todo muy bueno, pero apenas hay un detallito, un problemita, una diferencia, y ya no te entendiste del todo con él, y apenas cortas un poquito aquella amistad, y olvídate todo lo que tú dijiste, todo lo que hablaste. Ahora sí, como dicen en la corte, va a ser usado contra ti. Va a ser usado contra ti. ¿Por qué? Porque comenzaste a hablar sin sabiduría, sin cuidado. Dice el consejo de la palabra del Señor: el que anda en chismes descubre el secreto. Hermano, pero es que descubrió el del otro hermano, pero el mío no lo va a descubrir. Es que es mi amigo. Si es chismoso, créeme que lo va a descubrir. Créeme que lo va a hacer tarde o temprano. Dale un aplauso al Rey en esta hermosa mañana. Tú le contaste tus necesidades, tú le contaste tus aflicciones, tus problemas, tus pruebas. Abriste tu corazón, tus debilidades, tus tentaciones, tus luchas, porque de alguna manera confiaste en él o en ella, diciendo: pues a ver si me ayuda, a ver si me da un buen consejo. Pero repito, si es una persona chismosa, va a descubrir tus secretos. Y al rato lo que tú le contaste, deseando que te ayudara, deseando que te apoyara, que orara por ti, que te diera un consejo, que te motivara, que te ayudara de alguna manera, o simplemente en veces para poder tú desahogarte, sacar aquello que te andaba cargando en el corazón, al rato, repito, va a volverse contra ti y va a comenzar a hablar todo aquello. No, si el hermano esto, si la hermana aquí, si esto, si supiera lo que anda, lo que piensa, lo que anda batallando, etcétera. Y lo peor es que aún se le pone un poquito más de lo que es. Entonces, mi hermano, ten cuidado con quien abres tu corazón en esas áreas. Ten cuidado. No abras tu corazón con cualquiera. Con el que tienes toda libertad para abrirla, tu corazón, es con el Cristo de la gloria. Con él se abre, te de par a par, sin límites, porque él ni te va a fallar, ni te va a avergonzar, ni te va a dejar mal. Él se va a glorificar en tu vida, él no te va a quedar mal. Pero de ahí en más, ten cuidado, ten cuidado, hermano. ¿Y cómo puedo saber? Acá dice que el que anda en chismes descubre el secreto. Dice: el que anda en chismes descubre el secreto. No te entremetas pues con el suelto de lengua. ¿Cómo sé si ande? ¿Cómo sé si es chismoso o no? Repito, si es una persona que te trae cuentos historias, chismes, en otras palabras, de otros, es una persona chismosa. Así de sencillo. Y es fácil de descubrirlo porque tiene cosquillas por decirlo. No se aguanta por decirlo, se deleita diciéndolo. Se alimenta de eso. Se alimenta de eso. Y cuando, repito, aunque te diga, te lo digo porque eres mi amigo de confianza, ten cuidado. Te lo digo nomás porque me enteré de esto, me enteré del otro, y no quiero que se lo digas a nadie. Ten cuidado. Porque siempre que hay alguien que está viniendo a ti con chismes, lo más seguro es que no los va a guardar. No se va a quedar tranquilo hasta que vaya y los expulse con alguien más. ¿Cuál es una buena señal de una persona que no es chismosa? Una persona que, aunque sabe muchas cosas de los demás, nunca te dice nada de ellos. Sabe mucho de aquel y de aquel y de aquel, y tú mismo en veces hasta quieres sacarle, oye, ¿y qué de aquel hermano? No sé, hermano, algo por ahí trae, no sé. ¿Sí me explico? Es una persona discreta, una persona que no se deja enredar por aquello. Y es buena señal. Es buena señal de que esa persona no es una persona chismosa. Y si no está descubriendo el secreto de aquel o de aquel o de aquel, posiblemente tampoco vaya a descubrir el tuyo. ¿Me explico? Porque se mira su integridad en esa área. Entonces, pero aquella persona que llega a ti y al instante comienza a sacar esto y aquel y esto del otro y esto del otro, y sabe las historias de medio mundo, ten cuidado. No te equivoques. No te vayas a dañar, no te vayan a herir, no te vayan a lastimar. Y al rato que te abriste, vayas a andar triste, desconsolado, turbado. Vayas a andar sintiéndote decepcionado y aún diciendo, ya no quiero nada ni con la iglesia. ¿Qué culpa tiene la iglesia de aquel chismoso que estaba ahí? ¿Qué culpa tiene el Señor? No tiene nada de culpa. No es la culpa del Señor, no tiene la culpa la iglesia. Simplemente no fuiste precavido, no fuiste sabio, no fuiste prudente. La palabra nos enseña a ser prudentes, sabios, entendidos. Eso es lo que quiere el Señor, y hoy nos está dando el consejo para ello. Amén. Vamos a la palabra. Proverbios capítulo 18, ahí atrasito, versículo 17. Vea lo que dice.
3: ¿Sabías que muchas
2: el primero que aboga por su causa, pero viene su adversario y le descubre?
0: Oiga bien, justo parece el primero que aboga por su causa, pero viene su adversario y le descubre. ¿Qué quiere decir eso? Que viene alguien y me trae una cosa. Hermano, mira, aquel hermano me hizo esto, me hizo aquí, me hizo allá, y comienza a comentar un montón de cosas de aquel hermano. Un problema que tuve con el hermano, un problema que tuve con la hermana. Y cuando yo comienzo a escuchar a aquel que me lo está diciendo, justo parece, pues lo entiendo, hermano, pues sí, qué bueno. No, hombre, quizás hasta le hubiera hecho más todavía, porque nomás le está contando la versión a su manera. Le está contando su propia versión a su conveniencia muchas veces. Y justo parece el que viene a contar su causa de esa manera. Dice, justo parece el primero que aboga por su causa, pero viene su adversario y le avergüenza. Ten cuidado de tomar lugares. Ten cuidado de justificar a uno y condenar al otro. Si no has escuchado y no has sabido lo que ha sucedido, si me explico, mis hermanos, porque en vez somos rápidos para juzgar, y viene alguien y me dice, no, que mire, que, oh no, pues qué tremendo, y ya hicimos el juicio, y ya condenamos a aquel, y ya justificamos a este, porque justo parece el primero que aboga por su causa, pero de repente viene el otro y comienza a manifestar la realidad de las cosas, su versión. Hermano, mire que pasó esto y esto y esto y esto y esto. Y dice, ah, qué tremendo. Esto no lo sabía yo. Esto no me lo dijo aquel otro hermano o aquella hermana. Y hermano, ¿por qué no me dijo esto? Es que, hermano, es que y ya no sabe ni qué decir. Porque mientras estaba solo, dijo lo que dijo, y lo dijo a su manera y lo acomodó muy bien. para justificarse, y a cualquiera lo convence. Pero cuando llegó el otro que estuvo ahí y que también está diciendo lo que sucedió, las cosas cambian mucho. Por eso no nos adelantemos, no hagamos juicios ligeros, ni nos adelantemos porque escuchamos que esta persona dijo algo, y porque me comentó que aquí me